0: información, rinda un reportaje, ¿cuántas paradas hizo? ¡Cacho!
1: Mira, ahorita que salía de la casa allá por el mercado.
0: Lo estaban invitando.
1: Como ocho ya estaban en la esquina del mercado.
0: Ya pensaban que usted iba a trabajar ahí también, porque claro. que se iba a unir al grupo.
1: Siguen festejando el feriado. Es feriado para ellos, es feriado hoy día.
0: Pero usted, ¿cuántas paradas hizo? A ver, se fue el viernes. El viernes hizo la primera.
1: La primera.
0: Suave nomás, suave.
1: Ya. El sábado,
0: el sábado hizo un para.
1: Hice tarde para ver el partido de la selección.
0: O sea, ¿cómo? Ya. O sea, la hizo tempranito.
1: No, de tarde.
0: Ah, en la tarde con el partido. En la mañana no hubo nada. No,
1: tranquilo, nada más.
0: Dos paradas. Y ayer domingo se hizo dos.
1: Ayer sí, una de mañana.
0: Y una de tarde. Ya cayendo la noche.
1: A las 4 ya estaba en la casa.
0: Ya, por eso. Entonces hizo cuatro paradas.
1: Cuatro paradas.
0: Toma tu regalo.
2: ¡Saco el cacho!
1: ¿Ah, cómo?
2: ¡Saco el cacho!
0: Las 6 de la mañana con uno la hora en el país. Con ánimo este día lunes.
3: Con mucho swing. 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
0: Con ánimo este día lunes, el ánimo siempre arriba, pidiéndole a Taitita, Dios Todopoderoso, nos entregue la fortaleza, el ánimo, el vigor, la sabiduría para avanzar en esta vida tan, pero que tan complicada. Aquí vamos. Aquí vamos con el ánimo siempre arriba, agradeciéndole al bendito creador.

señor, así decía mi abuela, al que madruga Dios lo ayuda. Por eso estamos nosotros aquí en esta mañana, señores, en esta jornada del día lunes, primero de junio, dice el calendario. Atento, atento la hora en el país. Seis de la mañana con dos minutos, 6:02 la hora nacional. Muchas gracias, señor locutor. Desayúnese con las noticias.

6 de la mañana con 3, 6 de la mañana con 3 para la gente que se activa en este nuevo día. Ya volvemos, ya regresamos. Día lunes, primero del mes de junio.

0: 6:04, 6:04.
1: A ver, hay un saboteo.
0: Hay un fantasma.
1: No, hay un saboteo. A ver, ¿qué?
0: Sabotaje.
1: Algo está pasando, algún saboteo hay por aquí. Nos quieren como que sabotear el espacio musical de la mañana. Pero no te preocupes, aquí está la alternativa, tranquilos señores. En esta mañana del día lunes, primero de junio.

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0: La mañana, 14 minutos, 14 minutos, amigos oyentes, vamos a continuar. El saludo cordial es para los pequeños que van a los establecimientos educativos. Hoy es el Día Internacional en muchos establecimientos educativos, sobre todo la primaria. En los primeros años hay eventos por el homenaje al Día del Niño. El día de hoy hay fiestitas en los años básicos, primero, los primeros básicos. 6 de la mañana con 14 minutos, 6:14 minutos de un ataque armado, amigos oyentes, en el sector de La Piñonada. También el día de ayer resultó una persona herida. El ataque armado bajo la modalidad sicariato dejó un hombre herido de gravedad en la ciudad de Puerto Viejo durante la tarde del día de ayer, domingo 31 de mayo. El hecho violento ocurrió en los exteriores de un espacio público de la ciudad de San Gregorio, sector conocido popularmente como La Piñonada. La víctima permanecía junto a un grupo de personas en el parque del sector cuando dos hombres en una motocicleta llegaron al sitio. Uno de los desconocidos portaba un arma de fuego y disparó directamente contra el ciudadano que se encontraba en la calle Febres Cordero. Los testigos del sector informaron a las autoridades policiales que escucharon al menos dos detonaciones de bala frente a la iglesia local. Los atacantes usaron cascos de seguridad para ocultar sus identidades y abandonaron la zona en forma inmediata tras el suceso. Los moradores del barrio salieron de su vivienda para auxiliar al herido de forma inmediata tras constatar la huida de los sospechosos. En el piso del parque de la ciudadela quedó un rastro de sangre que se extendió hasta la calzada principal. Los habitantes del sector embarcaron al ciudadano herido en un vehículo particular para trasladarlo de urgencia hasta una casa de salud. Los médicos de turno resectaron al paciente y el área de emergencia bajo diagnóstico reservado por la gravedad de los impactos. Los agentes de la Policía Nacional llegaron al sitio del suceso para recabar los primeros indicios balísticos en este nuevo atentado en la capital manabita. El personal policial inició los operativos de control en las vías Puerto Viejo Montecristi para intentar localizar a los autores del intento de asesinato. Las autoridades correspondientes revisaron las cámaras de seguridad del sector para identificar la ruta escape empleada por los motorizados armados. En Puerto Viejo, un hombre, amigos oyentes, fue atacado a bala en La Piñonada, dejó una persona herida.
1: Señores, ataque. 420 personas han perdido la vida en la provincia de Manabí, dice el reporte en lo que va del año 2026. Recién iniciamos el mes número sexto y ya tenemos tremendo reporte de personas que han perdido la vida, 420, nada más ni nada menos que dice el número de personas que han perdido la vida en hechos violentos aquí en la provincia de Manabí. Sabrá Dios si son muchos, si son pocos, si está bien, si estamos igual que el año anterior o no. Pero yo veo la cosa más complicada. Ya voy a ver las estadísticas que dijeron del año anterior, qué pasó el año anterior, cuántas muertes violentas, me parece fueron casi 800 que se registraron el año anterior, para hacer la respectiva comparación con lo que va del año 2026. Recién hemos cumplido 5 meses. Estamos recién entrando al mes número 6, y ya tenemos un dato estadístico de 420 muertes violentas en lo que va del año 2026.
0: Sí, como dicen las autoridades, existe una reducción que es mínima. Manta no está dentro de esa reducción. Veía o escuchaba a unos compañeros que a la fecha iba una cantidad similar o similitud con el reporte del año anterior a esta fecha. Ya marcamos acá 205, 204, por ahí algunos dicen, muertes violentas acá en lo que va del año, solamente en el distrito Manta, porque con la cifra que usted dice, solo mire, Manta lleva más del
1: 50%. 769 registró el año anterior.
0: A la fecha.
1: No, el año anterior. El año.
0: Todo el año.
1: Año. 769 se registraron el año pasado. Hoy llevamos 420 y apenas llevamos 5 meses. Si le sumas 5 meses más y se mantiene el índice, tendremos entonces 840 cuando llevemos 10 meses. Pero como el año tiene 12, se logra percibir de que vamos a tener más cantidad de personas fallecidas que el año 2025. La policía, su negocio, el Estado, su negocio, dice, no, esto está bajando. Y acuérdense que hay meses más calientes, hay meses más tranquilos. Ahorita en abril, por ejemplo, creo que fue un mes bastante calientito. Cuando hablo de caliente, me refiero a que son meses en donde las papas queman o se escuchan muchos hechos de esta naturaleza. Vienen los meses festivos y eso es carne también. Eso también es carne. Este, 6:20.
0: Este evento que concita, bueno, el interés y muchos se entretienen el tema del mundial. Mucha gente sale a ver los partidos, sacan sus televisores. También, como dice el abogado, es una papita caliente o a veces se presta para estos hechos. Así que mucho cuidado. Este tema, la gente se reúne en grupos a comerse un asado, a ver el encuentro y por ahí la gente buscada podría ser encontrada.
1: A eso me refiero cuando digo de los festivos, o sea, los feriados. La gente como anda alborotada, ah, tranquilo, que viva la fiesta, que viva el feriado, que viva esto. Se da para este tipo de situaciones. Pero bueno, los números no mienten. 769 en el 2025 y ahorita, en el quinto mes, llevamos 420 reportadas en Manabí. Y es que han habido algunas masacres en donde usted no puede, no cuenta de uno ni de dos, sino que cuenta de cuatro, de cinco, de seis. Han habido fines de semana súper que terribles. Súper que terrible. Este policía sería el segundo de la semana.
0: El segundo, sí.
1: El segundo de la semana.
0: El segundo. Con este no han señalado a la policía a pagar por información.
1: Todavía no.
0: Todavía no, con este
1: bueno, no. La hora, las 6:21. 6:21, el tiempo en el Ecuador. Y pese a que el gobierno dice que no es que este gobierno... Ay, don Lucas, se deja engañar, yo estoy cabrero. Pese a que el gobierno dice que no pasa nada en la cárcel, Ecuavisa confirmó de que habría más de 2.000 presos con tuberculosis dentro de la cárcel. ¿Y qué le dice el gobierno a usted? No pasa nada. Mentira. No hay nada de eso. Ay, así es la realidad de 2.000 presos con tuberculosis dentro de la cárcel regional Guayas. Los familiares de reos aseguran que compran los medicamentos y que existe el plan para convertir a este recluso, a este reclusorio en un hospital carcelario. Tras cruzar varios controles militares, un equipo de Ecuavisa ingresó a la cárcel regional Guayas. Esa prisión concentra el mayor número de presos con tuberculosis. Antes de pasar a los pabellones, los soldados se colocan mascarillas y utilizan alcohol. A pocos metros aparecen las huellas de la masacre carcelaria, paredes perforadas por balas, pero hoy... Esos mismos pabellones albergan a aproximadamente a 2.000 internos que padecen la enfermedad infecciosa. Caramba, esto, ojo con esto. Esto es un tema internacional que va a hacer actual algunas organizaciones. Están distribuidos en tres áreas prioritarias, máxima seguridad y mínima seguridad para ingresar a ese último pabellón. Los militares retiran los candados, abren las puertas y salen hombres de cuerpos delgados, o sea, flaquitititititos. Algunos caminan, mi abuelita decía una palabra popular, caminan medio patulecos, o sea, con dificultades. Forman filas para recibir la comida que es distribuida por otros internos. Luego se sientan en el piso en grupos para comer. Las 6 de la mañana con 24, según el SNAI, 1.200 presos están en recuperación. En el mes de febrero llegaron de la penitenciaría alrededor de 800 presos con tuberculosis. Ellos son los que en este momento están en proceso de recuperación. El personal militar se encarga de mantener y distribuir las 3 comidas diarias, dice el comandante de la regional. Atento, los descubrieron con la mentira fresquitititita. Zumba la tuberculosis en la cárcel. Un promedio de 2.000 presos tendrían tuberculosis en la cárcel. En la cárcel, entre comillas, de máxima seguridad en Guayaquil. Las 6 de la mañana con 24. ¿Por qué engañan a la gente, a los familiares?
0: ¿Cuál sería? ¿Cuál es la población de este centro penitenciario?
1: Porque ese alberga como a casi 20.000.
0: Porque conociendo que la tuberculosis es una enfermedad infecciosa, pues se propaga por la tos. ¿Qué medidas de seguridad están haciendo para la otra?
1: ¿No? Partículas salivales. Pero sí. No se preocupen, preocúpese en que el Estado le sigue engañando. Porque sigue diciendo que no.
0: Me preocupa que toda la población que no de ese centro penitenciario esté contagiada.
1: ¿Cómo hace para que, por Dios, y por eso le digo que esto internacionalmente va a dar mucho que hablar, porque van a brincar organismos internacionales al conocer de que esta noticia la reporta un medio de comunicación que logró ingresar?
0: Tuvo acceso.
1: Y van, señores, va a hacer esto. Esto para mí va a ser un escándalo a nivel internacional. Y yo digo, ¿cómo el Estado sigue manifestando de que no es así? De que es mentira, de que no hay, de que eso no existe. Me da la impresión hasta que han bajado el reportaje, porque yo lo estoy queriendo poner y no me sale nada. Como lamentablemente es desfavorable para lo que el gobierno trata de hacer entender o ver. Bueno, aquí ya que me salió, vamos a ver si escuchamos el reportaje de la televisión nacional sobre este tema.
2: Ingresó a la regional de Guayaquil a cárcel con 2.000 presos con tuberculosis. Familiares aseguran que compran los medicamentos y que existe el plan para convertir a este reclusorio en un hospital carcelario. Merlin Ochoa con los datos.
3: Tras cruzar varios controles militares, un equipo de Coavis ingresó a la cárcel regional Guayas. Esta prisión concentra el mayor número de presos con tuberculosis. Antes de pasar a los pabellones, los soldados se colocan mascarillas y utilizan alcohol. A pocos metros aparecen las huellas de la masacre carcelaria, paredes perforadas por balas, pero hoy esos mismos pabellones albergan 2.000 internos que padecen la enfermedad infecciosa. Están distribuidos en 3 áreas: prioritaria, máxima seguridad y mínima seguridad. Para ingresar a este último pabellón, los militares retiran los candados, abren las puertas y salen hombres de cuerpos delgados. Algunos caminan con dificultad, forman filas para recibir la comida que es distribuida por otros internos y luego se sientan en el piso, en grupos, para comer.
4: En el mes de febrero llegaron de la penitenciaría alrededor de 800 privados de la libertad con TB. Ellos son los que en este momento están en un proceso de recuperación y el personal militar que se encarga de mantener y distribuir las 3 comidas diarias y de que ellos puedan salir de las celdas para tener su hora de patio, hora de sol.
3: Esta es la etapa prioritaria y aquí están los 35 presos que fueron trasladados desde la cárcel del Encuentro. Tienen síntomas de tuberculosis. Los aislaron para evitar nuevos contagios. En esta misma área funciona uno de los 3 policlínicos. Ahí encontramos a 3 pacientes. Uno de ellos dice que vomitaba sangre a causa de la enfermedad.
5: A las 2 semanas ya me dieron el trámite para venir para acá. ¿Aquí para qué me atendieron? Ya llevo 2 días tomando las tomas. y ya he dejado de sangrar.
3: Durante el recorrido no observamos médicos. El Comité de Familiares de Presos asegura que apenas 13 doctores atienden a los 2.000 internos con tuberculosis y recalca que ellos ayudan con el tratamiento.
6: Mira, en regional no tengo problemas. Mes a mes se le pasa los medicamentos, que es un listado que nos hacen llegar el Ministerio de Salud Pública conjuntamente con los coordinadores.
3: Recalca que más de 85 presos murieron entre marzo y abril de este año en la regional. El comandante de la cárcel no lo niega y se refiere a la situación actual.
4: Se morían entre 10 PPLs a la semana. Ahora tenemos entre 1 y 2. Esta semana, por ejemplo, falleció un privado de libertad en el hospital Monte Sinaí.
3: Pese a los fallecidos, el comité asegura que decenas de presos se han recuperado en esa cárcel.
6: Por parte del SNAI, porque así lo dijeron, un plan piloto de hospital carcelario, hacerlo como regional.
3: La dirigente recalca que los contagios masivos de tuberculosis continúan en la penitenciaría del litoral, que está junto a la regional, mientras el gobierno descarta un brote de la enfermedad.
1: Bueno, ahí está.

0: Muertos promedios semanales. 10 muertos promedios semanales. ¿Cuántas veces ha escuchado usted que el Estado dice que no pasa nada?
1: Algunas.
0: 35 fueron trasladados de la cárcel del encuentro. Quiere decir que el virus ya está por allá en la cárcel del encuentro. Ya también anda por allá el virus. Son las 6 de la mañana con 31, señores. 6 de la mañana con 31, la hora. En el país, el tiempo nacional que informa. La voz del pueblo, la hora, le veo cara preocupado, le veo a este man, algo le pasa, a mí no me hace cojudo, algo le pasa a este man, ¿sí sabe? Algo le pasa.
1: Pasa algo.
0: Ya lo voy a investigar, ya lo veo, ya se metió la mano al bolsillo que sacó plata, ¿qué es? ¿Qué es?
2: Se llevaron el otro teléfono.
0: Ahí está, para que vea, sí, algo le pasa, que yo lo veo así con la mirada perdida. O sea que se te llevaron
1: no,
0: el otro teléfono.
1: No llamen a Freddy Kelly vía WhatsApp. Utilice el chiquito ahora, ¿no? El chiquito que le dice, no.
0: 6:32 la hora en el país, 6:30. Y sus amigos mismos se le llevaron, ¿verdad? Sus propios panas. Capaz que llegaron a su casa y dentro de su casa lo pelan.
1: Lo llevaron.
0: Oiga, lo pelan como pollo tierno, con agua tibia nomás. Con agua tibia. La hora. Señores oyentes, atención al tiempo. El tiempo de la ciudad son las 6 de la mañana. 32, 6 de la mañana con 32 el tiempo. En el país, la hora. 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
0: La hora nacional, las 6 de la mañana con 33, la hora en el país, el tiempo para Argentina. 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
1: Oiga, un técnico que fue eliminado acá en Manta, no, por Copa Ecuador.
0: ¿Cómo?
1: Lo que supe, no sé, correcto, el Juventud Italiana. Eliminó.
0: Ah, ya. 6:33 la hora en el país, Argentina. 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Toda la carne. No dejen nada afuera. Que hoy juega el ídolo. Ya volvemos.

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0: 6 de la mañana, 41, la hora en el Ecuador, que esta jornada, que este nuevo día, repetimos, primero de junio. Hoy habrá algunos festejos en algunas escuelitas por esto del Día del Niño. Han pedido unos billetitos a los padres de familia, como ya es costumbre, ahora esto ya se volvió a ser una costumbre. Le piden para todo, para lo del Día del Niño también le han pedido, que para comprar un arroz con espíritu de pollo, un pastelito, algunas cositas así, para hacer pequeños festejos en homenaje al Día del Niño, que justamente se recuerda el día de hoy, primero de junio. Son las 6 de la mañana, 42, Carlos Berman está con nosotros. ¿Cómo le va, Carlos Berman? ¿Qué tal? Muy buenos días.
1: Buenos días, Leonardo. Buenos días a todos quienes hacen Radio La Voz 1570, a toda la ciudadanía mantense, manavita ecuatoriana y al mundo entero. Y también agradecerle, como siempre, a nuestra fraterna Contigo Siempre Radio, con lo cual amplificamos y llegamos al mundo entero. En esta primera semana, primer día del sexto mes del año, el mes de junio.
0: Vamos al sexto mes. Manaví ya reporta hasta ahorita 420 personas que han perdido la vida en lo que va del 2026 versus 769 que se registraron en todo el año 2025, lo cual hace prever de que el número en este año va a ser mucho mayor. No estamos en la mitad del año todavía.
1: Así es.
0: No estamos en la mitad del año y ya llevamos 420, o sea, más del 50% de lo del año anterior.
1: Totalmente de acuerdo.
0: El gobierno sigue anunciando bajas en este tipo de situaciones, pero Manaví no está entre esas bajas.
1: Y si usted revisa el ponderado nacional, en ningún caso se han reducido las muertes violentas, en ningún caso. Lo que pasa en Manaví es una réplica de lo que sucede en todo el Ecuador.
0: Es un tema bastante complicado. 6 de la mañana con 43 minutos. En temas nacionales, la cárcel genera novedades, los centros de reclusiones generan novedades. Ecuavisa reveló, y yo presumo que va a haber un escándalo hasta internacional, de que en la cárcel de la regional habría unas 2.000 personas con tuberculosis. El gobierno se ha cansado de desmentir y decir que no es así, que no existe el virus, que no existe la pandemia. Y Ecuavisa en este fin de semana reveló un video, la condición en la que se encuentran los presos, que inclusive tienen hasta dificultad para caminar producto de la afectación. ¿Podrá darse un escándalo internacional por este tema?
1: Desde luego, sí, es lo del el tema infeccioso que está en las cárceles de ahora. Ya viene la denuncia desde hace algunos meses atrás. Recordemos que hace pocos días en la cárcel del Encuentro fue impedido varios representantes de varias organizaciones sociales, inclusive uno de ellos, hasta con el carácter internacional, fueron impedidos de ir a verificar familiares, inclusive
0: de allí han sacado 35.
1: Así es.
0: Entonces, con tuberculosis.
1: Así es. Y usted escucha, realmente cada vez es más incomprensible que haya ministro de Estado como el ministro Reimer, que salió a decir: ojo, no tengo todavía el parte médico, pero la última persona que falleció no es por tuberculosis.
0: No, dice que fue una pancreatitis.
1: Entonces,
0: pero los dictámenes los da el SNAI, pues. Parece que los dirigentes del SNAI hoy en día son los grandes médicos forenses.
1: Así es.
0: Que ya van sabiendo exactamente de qué está perdiendo la vida cada uno de los reclusos.
1: Y hay una contradicción, porque ¿cómo que se han trasladado 35 privados de la libertad de la cárcel en
0: contra con tuberculosis?
1: Así es.
0: Todo esto es motivo para en algún momento entablar una acción legal al Estado.
1: Desde luego.
0: Un juicio al Estado.
1: Al Estado, pero al presidente Daniel Noboa, que es corresponsal de lo que está pasando ahora, con nombre y apellido.
0: No, o sea, bueno, pero en este caso es el Estado. Sí, Noboa no va a pagar una indemnización de su billete, de su billetera, pues.
1: Pero le hacen usted un juicio de réplica.
0: Eso es otra cosa, y eso es otro proceso. Primero pierde el Estado.
1: y automáticamente...
2: El Estado es el que tiene que hacerle la réplica al señor Daniel Noboa, porque él ejercía en esta época la presidencia de la República, pero es el Estado el perjudicado.
1: Así es.
2: Al Estado le dicen, pague, pongamos un ejemplo, 10 millones. El Estado tiene que pagar, si el Estado quiere recuperar su dinero, tiene que ejercer una réplica que casi nadie ha ejercido en el Ecuador. Casi nadie ha ejercido aquí. ¿A quién manda? ¿Qué cantidad de situaciones económicas existieron y nadie ha exigido ninguna acción de réplica? Trabajadores que fueron reintegrados por haber sido sacados de una forma indebida de su trabajo, algunos millones de dólares. Nadie ha ejercido la réplica. Son las 6 de la mañana, 46, preocupante desde todo punto de vista este tema de las cárceles. Y para justificar, ¿sabe qué quieren decir? Que en la cárcel de Regional van a hacer un gran hospital carcelario.
1: Dice. ¿En la cárcel qué?
2: De la Regional. Van a hacer un gran hospital carcelario. En esa infraestructura paupérrima, deteriorada, hasta cierto punto eriza solo a ver con la infraestructura, dice que van a hacer como para justificar que es un hospital, para decir, los llevamos al hospital. Por ahí sí, más o menos viene el tema.
1: Todo es al azar, todo es a lo que salga, no hay ninguna planificación, hay una manera irresponsable de gobernar el país, no hay derecho. Y no sé si me permite tocar un par de temas, Leonardo. Mire, volviendo al tema del informe presidencial, el presidente de la República informó al país que había generado durante el último año alrededor de 1 millón de plazas de empleo y trabajo. Exactamente 1,150,000 plazas de empleo y trabajo. Pero se le olvidó, pues no alcanzó a leer pues lo que le estaba el informe que estaba dando al país, que asimismo se había desvinculado en el mismo periodo 970,000 ecuatorianos. Es decir, en la práctica, en un año, lo que el único generación de empleo y trabajo es apenas más o menos 150,000 plazas de empleo y trabajo. Y, pero él nos vendió la idea que había generado un millón de
2: y en eso está incluido todos esos, entre comillas, empleos jóvenes que ganan sin hacer nada.
1: Así es. Si usted retira eso,
2: ganan sin hacer nada.
1: Hay un saldo
2: negativo. Y que en tiempo de elecciones son cuando más los contratan.
1: Así es. Ya van a empezar nuevamente a contratar.
2: Que prácticamente son bonos. Eso es un bono para el joven. Así es. Para mantenerlo con los ojitos cerrados y creyendo fielmente en que quien le está gobernando es la solución de un país.
1: Mire, cuando se tiene criterio, cuando se tiene conocimiento del sector público, ¿qué es lo que nosotros?
2: Correa manejamos? También dio bastantes bonos, pero los bonos fueron manejados a manera de compensación, creo, para la gente que mayormente los necesitaba.
1: Así es, pues,
2: discapacitados, no, madres solteras.
1: Igual sigue viendo eso, abuelitos, lo continuó Moreno, lo continuó Lazo, lo continuó Noboa.
2: Pero cada día son menos.
1: Así es, pero ese
2: Vaya pregúntese a la gente cómo dice, me sacaron del bono y no sé por qué.
1: Sí, pero yo me refiero, esos bonos estaban establecidos y se ha venido dando porque son para personas, madres, jefes,
2: pero han venido disminuyendo, claro, es lo que le estoy diciendo. O sea, los van retirando. Yo le digo, yo tenía el ejemplo de un primo. Él era epiléptico, tenía una discapacidad intelectual, y yo cometí el error. Él cobraba el bono, Manuela Gallegos creo que se llamaba, sí, algo así
1: es.
2: O Manuela Espejo. Él cobraba ese bono para su cuidado y yo cometí el error de afiliarlo al seguro por darle una seguridad social, más que todo para que tenga en el momento de la emergencia una atención médica, y boom, le quitaron el bono porque está afiliado.
1: Eso. Mire, ese bono que usted habla fue creado en el gobierno del expresidente Correa, justamente para esas personas que antes eran totalmente desconocidas por la familia y por la sociedad. Era la forma de entregarles un bono para que haya una persona que los cuide.
2: Marginados, olvidados. Además, la mayoría estaban en estado de limosneros.
1: Así es. Eran personas invisibles dentro de una misma familia. Ese fue el principal tema. Pero volvamos al tema inicial. Usted recuerda que aquí lo hemos analizado, que nosotros planteamos, ¿por qué no se busca, en vez de actuar demagógicamente cada vez que hay elección, tres meses a los jóvenes? ¿Por qué no se proyecta una ley para decirle, a ver, durante un año van a tener ustedes un sueldo básico, pero ese sueldo básico será devengado en calidad de préstamos, cuando ustedes empiecen ya a trabajar?
2: Como habían las becas estudiantiles.
1: Devuelva
2: antes. Yo te doy la plata, cuando ya eres profesional me devuelves.
1: Así es, la forma que quiera, habrá planes a 2 años, 3 años, 4 años. Eso es una forma de como se incentiva y a la vez...
2: no te regalo, te estoy entregando a manera de préstamo y cuando ya tengas tu profesión empezarás a devolver.
1: Pero una planificación de un
2: año. Son alternativas.
1: Así es. ¿Y qué es lo peor?
2: Pero no, pues lo más fácil es más bonito.
1: Claro, los 90 días... Los 90 días, y si hay segunda vuelta, prorrogamos.
2: Y para campaña los mandan a los jóvenes, párenseme aquí en el rondel.
1: Sí, así es.
2: Toditos con una bandera ahí, bla, bla, bla, bla.
1: Pero voy más allá. Y es normal porque ha habido denuncia. A un grupo le pagan un mes, a otro grupo le pagan los siguientes meses, y así los cargan, con tal de tal manera que intencionalmente los obligan a decir... Hay que votar porque si no, no nos pagan lo que nos ofrecieron.
2: O sea, la esperanza que tienen ellos es votemos, sufraguemos, entreguemos nuestro voto y con si la esperanza de que nos paguen.
1: Así es.
2: Con
1: así
2: la esperanza.
1: Así, mire.
2: Pero no es que les piden vota o si no, no te pagan. Sino que no. Normalmente, a ver,
1: siempre.
2: Si a mí me debe el señor Carlos Berman un billete, yo busco no pelearme con él, pues. ¿Por qué ponte que me diga no te pago, pues?
1: Mire, si no preguntemos lo que está pasando hoy día, que ya empieza a haber una discordia al interior de todos los sectores de los transportistas. Ya hay lo que siempre se habló. A un grupo le pagaron el tema del bono, que todo son función electoral. Son puros actos demagógicos y hoy día tenemos el problema de que tarde o temprano tendrá que haber la elevación de los precios de los pasajes. Con toda seguridad pasan estas elecciones y automáticamente autorizan a nivel nacional la elevación del valor de los transportes intra y provinciales en todo el Ecuador.
2: El tema este de la subida de pasaje es irreversible.
1: Así es.
2: Eso no tiene revés.
1: Así es.
2: Están dándoles como una pequeña tratativa, suavetón, para que no el efecto no sea tan drástico ni la bola de nieve le caiga al mismo estado ecuatoriano. Reducción de la sanción a Javier Pincay, alcalde del cantón Puerto Viejo, de quien se dice, de quien se rumora que no iba a participar. Se rumora, ¿qué dicen los rumores? Que le dijeron ponme los concejales y tú vas como alcalde. Esos son los rumores.
1: Lo que se escucha es que...
2: ¿Fue verdad o fue mentira? La noticia dice el Tribunal Contencioso aplicó el principio constitucional de favorabilidad y redujo la suspensión de derecho de participación del alcalde de Puerto Viejo, Javier Pincay, de 2 años a 6 meses. Rubén Cedeño, abogado de Pincay, señaló que la sanción ya fue cumplida desde la ejecutoría de la sentencia emitida en julio del 2023, por lo que corresponde la restitución de sus derechos políticos. Además, indicó de mantener restricciones más allá del plazo legal, vulneraría derechos fundamentales. Pero si hablamos de julio del 2023, la de 2 años también estaba cumplida. Pues.
1: Así es.
2: Se cumplía en el 2025. Mire, no le afectaba ser candidato ahorita en el 2026. Mire,
1: todo esto es una cortina de humo. Una cortina de humo porque no estaba en firme. No estaba en firme ejecutoria de la sentencia. Porque si eso habla el mismo abogado defensor, entonces no podía haber ejercido la alcaldía de Puerto Viejo. Si vamos a aplicar eso que él dice, ya se cumplió.
2: Claro.
1: No hubiera ejercido la alcaldía de Puerto Viejo. Si todo lo actuado durante ese plazo, usted como abogado dice falta de prueba, relevo de prueba. Entonces todo lo actuado en esa época es inválido.
2: Sería nulo.
1: Así es. Entonces, mire, nosotros lo anunciamos aquí, que ese rumor que usted habla, que el alcalde Javier Pincay, con toda seguridad va a ser candidato de ADN en las próximas elecciones, ¿cierto? Y por eso es que hay este tema, ¿cierto? ¿En base a qué? Pero mire la contraproducción lo que está pasando. Mientras el alcalde de Cuenca lo sancionan 6 meses.
2: Ya nos vamos a hablar del alcalde de Cuenca. Bueno. O sea, dejémoslos en... Dicen en los juzgados, hagámoslo por cuerdas separadas.
1: Está bien. Está
2: para
1: bien.
2: No enredarnos.
1: Está bien.
2: Lo de Pincay... Repito, si la sanción fue julio de 2023, hubiera estado cumplida ya, pues, porque ya en julio del 2025 se cumplía.
1: Sí. Entonces, ¿qué es lo que va a pasar? Van a decir, cuando se hizo efectiva ahora la notificación, deje y correr a los 6 meses. Y el plazo de inscripción de candidatura...
2: Es que normalmente debe ser desde allí.
1: Claro, ¿cuándo fue notificado?
2: Es que las sentencias empiezan a regir desde cuando son ejecutoriadas.
1: Sí.
2: Si el 2 de... Si hoy de junio, por ejemplo, emiten mi sentencia... Y la ley dice en 3 días se ejecutaría si no hay reclamos de ampliación, de aclaración o de lo que sea. Allí corre recién el término.
1: Pero yo digo, a ver, la ley no tiene efecto retroactivo.
2: No.
1: Esa sanción del TC, si salió...
2: Lógico, día, siempre fue chueca.
1: Así es.
2: ¿Y qué sanción del TC ha sido clara?
1: Así es.
2: De las que nosotros hemos visto.
1: Así es.
2: Entonces, solo para don Johnny Lucas son claras toditas.
1: Así es.
2: Pero aquí yo no.
1: Pero hay una
2: ¿cuál
1: cosa
2: ha sido clara? Es que hay gente que no sabe ni qué es efecto retroactivo. Quiere decir que si hoy yo ventilo un caso, pero ese caso fue en el 2010 en donde había esta ley... Tiene que ventilarse con esa ley. Y lo que sanciono acá no va para atrás.
1: Así
2: no
1: es.
2: Puede marcar tiempos de atrás.
1: Así es. Todo es parte de una estrategia.
2: Vamos a lo de Cuenca. El alcalde Zurita.
1: Antes de irnos en el tema, es decir, en lo que usted dice, yo lo que quiero señalar es que del 2 de agosto al 17 de agosto es la etapa de inscripción de candidaturas para las próximas elecciones, según el calendario electoral aprobado por el Consejo Nacional Electoral. Ahora sí.
2: Ya con estos 3 meses ya le queda la libertad al señor Pinkay para inscribirse, pues.
1: No, así es, pero yo digo.
2: Sí, podrá ser candidato. Al alcalde de Cuenca, fiel opositor del gobierno central.
1: Así es.
2: Se lo acusa de haber hecho muchas obras allá. De que dice que más de los días hacía obras y que la gente estaba contenta con su accionar. ¿Por qué lo sancionan?
1: Porque dice que utilizó, de lo que yo conozco, el término fulana a una señora concejal del cantón Cuenca.
2: ¿Y eso será motivo para alguna...?
1: Ella presentó la demanda en el Tribunal Contencioso Electoral y eso fue la resolución que, dicho sea de paso, el mismo juez que sancionó a RC ha sancionado a... Ahí hay dos jueces que lastimosamente...
2: ¿Qué dice mi abuela decía el mataburro, el diccionario, sobre fulano? Término usado para aludir a alguien cuyo nombre se ignora o no se quiere expresar. Si yo no quiero mencionarlo al señor Frey, que le digo, este fulano ya se le robaron el teléfono de nuevo. Nada más. ¿Dónde está la ofensa?
1: Así es. Esa es por lo menos la resolución. El doctor Johnny Lucas está verificando cuál es la sanción, por qué lo sancionaron al alcalde de Cuenca. Él nos va a dar si tenemos otra información.
2: Oiga, y entonces sería otra de las tantas sanciones que se han dado en el país que tiene un vacío...
1: Veamos
2: enorme.
1: Qué va a pasar cuando, eso sí, con nombre y apellido públicamente de dominio nacional, el presidente de la Asamblea, Neil Olsen, le dijo que era una serpiente a una legisladora de la República.
2: Eso sí es grave. Eso ya es grave. Serpiente, un tono despectivo, le estoy diciendo víbora. Víbora es un animal venenoso.
1: Así es.
2: O sea, y es algo más grave. Y
1: todavía lo remarcó, no le confío nada.
2: ¿Será que después pidió disculpas? Por eso no sanciona. No.
1: Entonces yo le puedo decir a usted cualquier cosa y digo, discúlpeme, estaba en mal momento.
3: 6 meses de derecho
1: político. Sí, pero
2: y la 6:59, ¿por qué? 6:59 la hora en el país. Violencia en la política de género.
1: Ahí está.
2: Yo aquí en la radio 20 mil veces he dicho. De este tema de la violencia de género se ha abusado, se ha hecho lo que le da la gana. Estos son como los procedimientos abreviados dentro del Código Integral Penal. Se hace lo que le da la gana, se abusa de eso para reducir penas.
1: Yo digo, no puede haber habido más ofensa de género la que hizo Daniel Noboa, así, presidente del Ecuador, contra la ex vicepresidente Verónica.
2: 6:59, señores. 6:59. Vamos a una pausa. Ya regresamos para seguir hablando de estos temas nacionales. Ya me quiere hasta doler la cabeza, tanto coraje que me da. 6:59. Ya volvemos.
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0: 7 de la mañana con 4 minutos, 7 con 4, el problema colombo-ecuatoriano, aranceles a partir del día de hoy. El Ecuador retiró los aranceles, arancel cero para las importaciones y exportaciones, así mismo, porque Colombia también lo había anunciado. Colombia fue el pionero. Cuidado, me van a decir que yo traición a la patria. Cuidado, Johnny Lucas, me vas a acusar de traición a la patria. Pero yo a Colombia me le he quitado el sombrero porque ha dado muestras siempre de querer mantener una buena relación con Ecuador. Inclusive, el último fin de semana dijo el presidente Petro, si Colombia tiene energía, gustoso le venderá a Ecuador. Así es. Para lanzarle la bollita salvavidas a este país que está colgado en un pelito de rana. Mire, arancel cero, señor Berman, ¿qué le parece? Buena es. Noticia para el Ecuador.
1: Así es, buena noticia, indudablemente buena noticia.
0: ¿Será que no hizo caso a la resolución del CAN?
1: Era de ejecución inmediata, pues. Mire, qué pena da que tengamos a alguien, y lastimosamente es el presidente de la República, no tenga la capacidad de decir, sí, señores, tenemos que acatar porque somos parte de un gobierno nacional, somos parte de una comunidad internacional, somos parte del Ecuador insertado en todos los convenios internacionales, tenemos que acatar.
0: O sea, sencillamente el cumplimiento de la ley. La ley está hecha para cumplirla, nos guste o no nos guste.
1: Así es.
0: Está hecha para cumplirla.
1: Pero él, ¿qué es lo que dijo? ¿Quién viste que había conversado con el candidato presidencial?
0: O sea, la disfrazó. Estrella. La disfrazó.
1: No tuvo la hombría de bien de decir, ¿sabe qué? Asumo la decisión que ha tomado. Pero ya salieron a partir de día que no es por eso. Él lo dijo en su cuenta de Twitter.
0: Para mí, yo creo que hay otras necesidades, como la parte de las medicinas. Hoy estamos en un problema en donde ya se empieza a criticar mucho ese anuncio en el mensaje presidencial de traer medicinas de la India. Cuando organismos internacionales han dicho que los medicamentos de la India, solo 7 están calificados. Mire, de más de 150 ítems que quiere el Ecuador. Mire, y su principal proveedor de medicina era Colombia y México, y con los dos estaba trompudo.
1: Mire, bien la medida en beneficio de todo el sector del país. Sector, como usted dice, el sector de la salud, el sector industrial, el sector comercial. ¿Cierto? Porque Colombia, que... me extraña que los grandes, entre comillas, analistas económicos hayan dicho que es el mejor socio comercial, dejando a un lado la Unión Europea.
0: Y el presidente fue el único que dijo que era el peor.
1: El peor. ¿Cómo vas a decir una barbaridad no tener conocimiento de causa? Un país que nos compra a nosotros alrededor de más o menos $1,000 millones anuales. Una barbaridad decir eso. Pero ¿qué va a pasar? Mire, el daño está hecho ya. Bienvenida a la medida. Aplaudimos la medida. Pero el daño está hecho. Mire que se hablan de más de $300 millones que le ha costado esta forma de gobernar del país de Daniel Noboa.
0: 300 millones, ¿no es muy poco?
1: Yo creo eso que es muy poco.
0: ¿Ya lleva qué tiempo? Llevamos como 2 meses con
1: esto. Pero hay una cosa mayor. ¿Qué va a pasar con el sector industrial que tuvo que importar pagando esa sobretasa?
0: El pueblo es el que aguanta. Así es. La subida de los precios.
1: Los precios no van a bajar hoy día, ni mañana, ni pasado.
0: Y yo creo que difícil después, cuando compren más baratos, vuelvan a bajar los precios. No creo que se dé. Así es. No estamos acostumbrados a ver.
1: Porque también
0: hay
1: que poner del otro lado todo el sector industrial, el sector comercial, que tuvo que comprar, que normalmente...
0: Parece mentira, pero indirectamente el pueblo es el que sufre los platos.
1: Usted le va a sumar, como usted dice, no serán 300, a la larga serán 500, 600 millones el impacto en la economía del país por un capricho, por no saber gobernar bien el país. Lo que te dice, mire,
0: es que nadie puede cumplir. No puede la asamblea, no pueden los políticos, los líderes políticos que tiene el acuerdo, no puede nadie.
1: Mire, indudablemente lo que usted señala en el tema salud,
0: la propia reglamentación internacional a las cuales nosotros estamos adscritos, tampoco han podido.
1: Así, mire, usted, volviendo al tema de la salud, que usted también ya lo tocó, lo que dijo el gobierno en su informe a la Nación, el presidente Daniel Noboa, que ya venían medicinas
0: de la India.
1: De India.
0: En 15 días decían, ya va una semana.
1: No. Pero por ahí salió la ministra de gobierno a decir que más o menos en agosto estarían aquí.
0: No, ellos dijeron ahí en 15 días, dijo. Entonces, Natalia Morillo lo dijo, por ahí tengo la grabación. Y ya va una semana.
1: Y mire,
0: lo de la India deja mucho que desear. Repito, yo he visto una serie y la gente hace comparaciones. Bukele fue uno de los primeros que dijo que no le compraron medicina a la India.
1: Mire,
0: porque su calidad es muy baja.
1: Y siempre ponen a la FDA como el organismo que va a hacer que va a ser el control o los...
0: Los médicos están en contra.
1: Así es.
0: Pero la mira, Federación Médica está en contra.
1: Hay una cosa. Está bien, habrán 4 o 5 productos, como muchos países que tienen 4 o 5 productos que son líderes a nivel mundial.
0: Bueno, cómprele en esos 7 productos, pues, nada más.
1: Pero cuando se habla de gobierno a gobierno, que yo conozca, la India no tiene ninguna empresa estatal.
0: No se puede hacer negocio de así, gobierno a gobierno. Así, no, pero con todo se puede hacer eso. No,
1: pues yo digo, que yo conozca, perdóneme si estoy equivocado, la India no tiene ninguna industria estatal fabricante de medicina. Uh-huh. Todos son sectores privados. Que indudablemente
0: a
1: eso.
0: Pero con gobierno a gobierno sí se puede hacer un cruce de diálogo y pedir una exoneración, por ejemplo, de impuestos. Eso sí se puede.
1: Veamos, esperemos.
0: Liberación de aranceles.
1: Esperemos por el bien del Ecuador que se hagan las cosas bien.
0: El tema es que no nos vayan a traer polvito blanco, harina con azúcar y con sal en reemplazo de una pastilla genérica.
1: Recuerde usted, ¿cómo es que se adelantó la compra? Si creó un organismo, una empresa pública para comprar medicina, si mal no recuerdo, entre el 20 o el 22 de mayo. Uh-huh. Cierto, y ella anunció ya, es decir, todo estaba ya hecho.
0: Uh-huh. Es decir, ya... Fríamente calculado, dijo el Chapulín Colorado.
1: Entonces, todo esto, que es la misma historia que nos vendieron, recuerde, hace un año atrás, cuando creó a sí mismo una emergencia y creó un comité pues, de salud, acuérdense, que nunca funcionó y que hizo tanta gala. Este es otro nuevo indicio. Como lo volvió a ratificar el Metro de Quito, que lo había dicho hace 2 años atrás. Es decir, siempre la misma retórica
0: sí,
1: permanente.
0: ¿Pero qué podemos hacer, señor Berman, si nadie hace nada? Bueno, no nos podemos toda la vida pasar hablando solamente,
1: menos,
0: pues.
1: Por lo menos tenemos la conciencia.
0: Nadie en el Estado ha podido.
1: De haberlo expresado públicamente.
0: Lo nadie estamos. En el Estado mire, ha podido.
1: Así es.
0: No ha podido la Asamblea, no han podido los asambleístas de oposición. Mire, algunos de ellos están más interesados en sus cosas. No han podido los organismos internacionales, los medios de comunicación no han podido porque muchos de ellos están en el grupo de gobierno. Pautado. Un par tal vez son independientes, pero no han podido. Pero mire, no hemos podido por ningún lado.
1: Ese mismo informe de la Nación, si me permite, el tema de las obras, ¿cierto? Ya hay voces en Santo Domingo que fue él a inaugurar hay una entrega de una planta de agua. ¿Qué entrega? Eso no es obra del gobierno nacional, es obra de la municipalidad con recursos de un préstamo que tienen que pagar los ciudadanos de Santo Domingo, un préstamo del Banco del Estado. Ahí no hay obra del gobierno nacional.
0: Pero los simpatizantes son felices, los simpatizantes del gobierno son felices. Mire, así.
1: Voy más allá, las dos obras que hay en Manabí, me he puesto a investigar y pido disculpas no haberle hecho antes. Las dos obras que hemos hablado, los dos puentes, ¿sabe con qué financiamiento se han hecho?
0: Lo cual.
1: Los dos puentes, el de Sancán y el de Kimí. Uh-huh. ¿Cuáles son las fiestas? ¿Cuáles son las fuentes de financiamiento? La ley de solidaridad.
0: O sea, la plata que dejó Correa.
1: La ley que quedó creada, que nutren a esa ley.
0: ¿Pero con, ¿cierto?, el fondo de solidaridad o con la ley de solidaridad? Porque son dos cosas diferentes.
1: A ver, la ley de solidaridad. Crea un fondo por la
0: que... O sea, entonces el tema sería, atento Johnny Lucas, pon atención a esto, que a ti te gusta esta noticia, sería que estas dos obras se están haciendo con la plata que dejaron en el gobierno de Correa, a través del Fondo de Solidaridad.
1: Claro, es que la ley está activa, sigue generando recursos.
0: ¿Bajo qué?
1: Bajo la misma premisa
0: de la ley. ¿Pero de dónde el recurso?
1: Porque
0: ¿dónde?
1: Hay fuentes de recaudación, pues.
0: ¿Cómo cuáles?
1: Hay varias y también hay un remanente.
0: Pero ya eso debería suspenderse, pues.
1: Debió de suspenderse, pero son pues, como la plaza, famosa plaza en
0: Guayaquil. Allá.
1: La plaza memorial.
0: Porque si nos siguen cobrando por una ley de solidaridad que ya no es solidaria.
1: Así es.
0: Que ya pasó la época de la tragedia, ya no debería cobrarse. Por eso le pregunto, ¿de dónde viene el recurso?
1: Hay fondo remanente, por decir, se entregó un fondo de 100 millones de dólares, de lo que recuerdo yo, para que la economía popular y solidaria entregue créditos rápido a un bajo interés. Esos créditos realmente no se utilizaron porque no los difundieron bien los gobiernos siguientes, el de Moreno y el de Lazo, y quedó un recurso. Uh-huh. Y ese recurso vuelve a fondearse a esta ley.
0: A la cuenta principal.
1: Que tiene una partida propia.
0: Entonces volvemos a resumir que se está haciendo con los fondos que quedaron.
1: Así es.
0: De ese gobierno, de esa época.
1: Así es.
0: Que no hizo nada Moreno, que no hizo nada Lazo. Y que el de ahora dice, no, ahí hay un poquito, saquen de ahí y vamos a hacer esto
1: así
0: acá.
1: Así es.
0: Pero me imagino están sacando con gotero y acá están depositando también con gotero, porque es de a poquito.
1: Pero nomás, para que vea, pero eso no lo hacen público, ¿no? Que esta ley que tanto criticaron, que tanto hablaron, que, que los fondos fueron...
0: Ahí es cuando me encanta. Yo veo en las redes sociales que hay unos videos que dicen, esto es lo que te hizo el ladrón, el prófugo. Esta es la plata que te dejó el prófugo para los puentes que tú quieres inaugurar. Así, cosas así.
1: Así es.
0: Entonces, irónicamente, pero mire, aparece en los medios.
1: Tanto el gobierno hace creernos a los ecuatorianos que todas las obras que hay en ejecución son obras del gobierno nacional.
0: Porque el gobierno ha dicho que está haciendo más que otros gobiernos. Y yo quisiera, yo siempre lo he dicho, no es que sea crítico por ser crítico. Yo lo invitaba aquí al señor Lucas y a cualquiera. Dígame las obras. Dígame las obras para empezar a hablar de las obras que se están haciendo. Porque a mí me dicen, yo escuché que se han hecho muchas más obras. Y yo quisiera verlas para poder hablar. Oye, qué bien la obra. Qué bien, qué chévere. Son las 7 de la mañana con 15 minutos, 7 con 15. Temas deportivos. La selección ecuatoriana jugó este fin de semana. Ganó 2-1 con Arabia. ¿Es duro este rival Arabia, güey? De los medianos.
1: Bueno, recordemos...
0: Muchos dicen no se le ganó a nadie.
1: Mire, recordemos que Arabia Saudita en el Mundial de Qatar, el primer partido que jugó fue con la selección argentina. Le ganó 1-0 por Argentina, la campeona mundial. Uh-huh. Recordemos. De todas maneras...
0: O sea, Arabia le ganó a Argentina.
1: Claro, el primer partido. Allá,
0: okay.
1: El mundial pasado.
0: ¿Pero qué tanto peso ha tenido en los mundiales Arabia? Bueno, es mundialista, sí, en todos los mundiales creo que está.
1: Sí, así es.
0: Por su sistema de eliminación.
1: Ahí hoy en día el campeonato es muy competitivo. Recordemos que está jugando Ronaldo, ¿no? En Arabia. Y ha ido mejorando el nivel. Y de todas maneras es una selección mundialista.
0: Ya llegó Ecuador a Kansas. Ayer mismo se trasladó a Kansas.
1: Regresó,
0: Ya está ahí en concentración.
1: Ya está en concentración.
0: Ya se dieron los convocados. Los convocados.
1: Sí,
0: ¿cree usted que están bien?
1: Sí, yo creo que uno que otro por ahí, pero en términos generales era. Lo que no estoy de acuerdo es cuál es el objeto de hacer los dos partidos amistosos. Es justamente ir mirando a los jugadores, ir armando ya el plantel. ¿Cuál es el sentido? Y contra Arabia, en un momento dado, puso jugadores que no iban a estar dentro de los 26, como para decir, justifico. Haberlos convocado. Y se planteó una selección. Me alegro porque tanto Pervis Tumiñán como el otro.
0: Sigue, por ejemplo, sin convocar al arquero de Melé.
1: Sí, Ortiz no lo convocó.
0: Va Moisés Ramírez, que yo no lo veo en nada. Gonzalo Valle, que creo que está un tanto lesionado. No, y Hernán Galíndez.
1: Los arqueros también.
0: Defensa, Piero Hincapié, William Pacho, Ángelo Preciado, Félix Torres, Jason Poroso, Joel Ordóñez, Pervis Tumiñán y Yaimar Medina. Volantes, Alan Franco, Denil Castillo. ¿De dónde salió este Denil Castillo?
1: Él juega en...
0: Denil Castillo.
1: ¿Es
0: nuevo? ¿Recién convocado?
1: No.
0: Dinamarca. ¿Pero recién convocado?
1: No, ya estaban anteriores convocatorias. Salió de
0: Liga. John Yeboa, Jordi Alcibar, Kendry Páez, Moisés Cancedo y Pedro Vite. Delanteros, Alan Minda, Anthony Valencia, Egner Valencia, Gonzalo Plata, Jordi Caicedo, Kevin Rodríguez, Nilson Angulo y Jeremy Arévalo. Este último sí, recién convocado, creo que era.
1: No, ya estaba.
0: ¿También
1: estaba? Este juega en Alemania ahorita. Jugaba antes en España. En
0: esa es la convocatoria.
1: Sí,
0: el 11 empieza el Mundial, ¿no?
1: Sí, el 11.
0: Primer partido es a las 6 de la tarde, creo.
1: El partido en México, sí. La inauguración es en México. Recordemos que, mire, lo valioso de este partido amistoso para mí, darles minutos tanto a Pervis Tumiñán como a Ángelo Preciado, que son los dos supuestos laterales titulares de la selección ecuatoriana.
0: Partidos de fútbol ecuatoriano. Emelé le ganó a Católica, ¿no?
1: Emelé le ganó a la Católica, creo.
0: Tiene que haber sido un buen partido porque Católica es un equipo duro.
1: Es un equipo duro, está segundo en la tabla de posiciones. En los últimos.
0: Sí fue el gol, sí fue.
1: Sí, sí fue.
0: Legal, todo. De buena factura el partido,
1: sí,
0: todo.
1: Sí, lo revisaron y todo.
0: Yo no he visto.
1: Sí.
0: Por eso le digo.
1: Fue una jugada de. ¿Cómo se llama?
0: ¿Por qué se suspendió el partido Liga Orense?
1: Porque tiene la potestad de poderlo suspender Liga Quito, entiendo, porque venía cansado de Copa Libertadores.
0: Ya.
1: Tal vez tiene jugadores en la selección. Sí, tiene 3 seleccionados.
0: Ya ahí voy a tener que hacer una denuncia, porque yo tenía los partidos listecitos y me faltaba solamente ese resultado para cobrar un gordo.
1: Creo que
0: quitaron el partido, pero me pagaron, pero menos de lo normal, pues.
1: Creo que Liga tiene 3. Tiene a Valle, tiene a.
0: A los convocados.
1: Al haitiano, ¿cómo se llama?
0: Claro.
1: Y hay un tercero. Creo que tenía la. O además de eso, tenía la potestad porque estaba. porque estaba jugando torneos internacionales.
0: A Estrada no lo llevaron a la selección.
1: No lo llevaron a la selección.
0: Bueno, 7 de la mañana con 19. Delfín perdió 1-0 con Deportivo Cuenca y el Manta ganó a Libertad.
1: Y el Manta le ganó a Libertad. Sí,
0: con la justa del Manta, ojalá que pueda respirar con ese resultado y se recupere un poco.
1: Han mejorado los dos equipos. El Delfín también hizo un buen partido, pero
0: el perdió. Nuevo técnico del Delfín, ¿qué le parece Pechón León? Que yo lo dije hace años, desde el año pasado yo vengo jodiendo
1: ya está
0: la vida.
1: Oficializado.
0: Para mí Pechón, parece que se oficializó. Para mí Pechón León debe ser el técnico del Delfín. Le veía todas las características de técnico nacional, de dedicado a su trabajo, que hace jugar equipos, lo vimos en el Guayaquil City, lo vimos en el 9 de octubre. Lo vimos ahora último en Libertad, que ha sabido parar equipos.
1: Esperemos bien por el fútbol manavita, el fútbol ecuatoriano, y porque es un técnico nacional. Esperemos que le vaya bien
0: al Pechón. 7:20. Gracias, Carlos Berman, por haber estado con nosotros el día de hoy. Hemos hablado cerca de 40 minutos. Gracias.
1: Así, y desear un buen día a todos los niños del manavita ecuatoriano, día que se celebra el Día del Niño. De igual manera, como siempre, elevando nuestras oraciones y plegarias para que Dios siga iluminando y bendiciendo a todas las autoridades y a toda la ciudadanía en general. Muchas gracias.
0: Bueno, correcto, muchas gracias. Abra el canal acá, por favor, 7:20. Nosotros ya volvemos. 7:20, la hora en el país. El 7 está cerrado. Abra el canal número 7. 7:20, ya volvemos, ya regresamos.

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0: 7:28 la hora para el pierde teléfono. 7:28. Lunes 2 del mes de junio. ¿Qué iba a decir? Lunes 1, perdón, sí. ¿Qué iba a decir? Está levantando la mano usted. ¿Qué? ¿Iba a hablar algo del teléfono?
1: Ah, sí.
0: ¿Pero quiénes fueron? De los nombres los que estaban con usted ahí en el momento que se perdió el teléfono. A ver, para ver si tienen miedo ellos.
1: Uno que se llama Carlos estuvo ahí.
0: A Carlos, ya. Carlos estaba allí.
1: ¿Ya quién más? Preciso, el más preciso. Bien,
0: más. ¿Es el más sospechoso? ¿Qué?
1: El más sospechoso.
0: ¡Oh! Devuelvan ese teléfono. Cuidado, le caen los verdes por ahí. 7:29 la hora en el país, 7:29 en lo local. Señores, gran movimiento de este fin de semana. Hubo un programa en el Megaparque.
2: Por el Día del Niño, el día 30.
0: Por el Día del Niño, creo que entregaron regalitos. Además de eso, harta gente en el Megaparque, oiga. Ayer domingo, yo llegué como a las 7:15, 7:30. No había ni a dónde parquearse. A
2: algunos padres.
0: Eso se repleta.
2: Por ser el Día del Niño, el día de hoy, salieron muchos padres a darle un paseíto.
0: ¿Cómo por niños. Ser el niño el día?
2: El día de hoy es el día, pero se anticiparon.
0: Ah, ahí sí.
2: Se anticiparon a esa celebración.
0: O sea, aprovecharon el fin de semana de los niñitos a darle una vueltita y todo lo demás. Ya.
2: Indudablemente.
0: Ah, ya, ahí sí.
2: Eso fue lo que el día de ayer.
0: Entonces, a eso atribuye usted el movimiento.
2: Sí, porque también en centros comerciales.
0: ¿Usted llevó a su cholito a dar la vuelta?
2: Sí, por ahí. Ya dice que ya no es niño, porque es un adolescente, ya tiene 14 años.
0: ¿Ya llévelo al puente entonces?
2: Ya. ¿Usted qué quiere que le diga?
0: No, porque usted me está. ¿Qué me está diciendo? Que él dice que ya no es niño, que tiene 14 años. Llévelo
2: al puente, pues. Pero necesariamente usted tiene que llevarle a un adolescente al puente. Mira,
0: bueno,
2: mire
0: mándelo,
2: su forma entonces de pensar. Usted, mándelo. Con el respeto de sus hijos, usted los llevó a ellos.
0: No, bueno, al final uno mismo no los lleva, pero los envía.
2: Sí, pero que lo haga él ya. Exactamente, ¿no? Ya eso queda en consideración.
0: No, yo no creo que usted le haya dicho a su hijo que eso muerde, cuidado.
2: No, no le he dicho nada. No le he dicho.
0: Cuidado.

0: personas llegaron al festival.
1: Ah, 10.000 personas. Yo pensé que me iba a hacer más de 10.000 platos se vendieron. Yo, ¿cómo eso si no, nomás hablan de 8.000? 10.000
0: personas, dice.
1: Ah, bueno, podría ser. Podría ser, pero...
0: todo un éxito, dice.
1: Me gustaría saber...
0: Don Ramón de Mera.
1: ¿Le escribió ahí?
0: No le he escrito. Don Ramón de Mera.
1: Déjeme preguntarle a él si se vendió todo o quedó para el calentado. Lo único que sé, mire, la gente allá ha perdido la oportunidad, porque esto del festival debería ser todos los años. Ramón de Mera, buenos días, un abrazo. Cuénteme solamente, mándeme un mensajito, Ramón. ¿Se vendieron todos los secos de chivo? ¿Sí o no? ¿O quedó seco de chivo para el calentado o para la semana? Sería importante, ahí le estoy mandando una tetita de voz, bueno, está en línea.
0: Ahí la publicación oficial.
1: Pero esto debería ser todos los años, mire.
0: Yo
1: estuve.
0: Quedó instituido de acuerdo a una nota que sacó el municipio de Manta.
1: Yo estuve.
0: En sus redes sociales.
1: Yo estuve la vez pasada, cuando estaba vivo Agustín Indrao. Creo que fue el mismo año que falleció.
0: Sí,
1: creo que fue en el 2023. Lo dijo
0: aquí, ese mismo año.
1: Creo que fue en el 2023. Y mire, volvemos al 2026, 3 años después. ¡No! Esto tiene que ser año a año. Atento la gente de San Juan de Manta, deben grabarse, deben memorizarse que este festival del seco de chivo es solamente de San Juan. Ajá. Cuidado, mañana viene otro y dice, no, yo voy a hacer uno, el seco de chivo. Ustedes año a año tienen que hacerlo. Ya tienen que, así como programan las fiestas de Pedro y Pablo, igualito, el festival del seco del chivo.
0: La fecha sería el último domingo del mes, ¿no? Porque si lo hacen, por decir, el 31 puede caer lunes, martes.
1: El día no importa. Ellos se organizan en el día. El asunto es que lo hagan año tras año y que ya se haga una tradición. Porque si usted se pone a ver lo que yo le decía ese día, sino que no podía ampliarme en el tema. ¿En qué lugar del Ecuador usted ve que hacen un festival de seco de chivo? ¿En ninguno?
0: No.
1: Entonces, tengan la autoría, tengan la originalidad. Inscríbanlo, le dije ese día, inscríbanlo en el IEPI, que es la unidad de propiedad intelectual, de que ustedes son los dueños del festival del seco de chivo. El festival del seco de chivo en la zona de San Juan, perteneciente al Cantón Manta, para que año a año... Otro lugar donde venden bastante chivo, ¿sabe dónde? Es en la península de Santa Elena. Allá yo me acuerdo, yo algunas veces comía, allá había un cruce como un bypass. Buen seco de chivo. Y tienen bastante chivitos, pero no se han puesto pilas.
0: Mire, en esos recorridos que enseñó usted, el abogado Agustín Intraigo, al alcalde, que había fallecido, en una oportunidad en Santa Marianita, también le brindaron seco de chivo.
1: Ahí es que ahí hay bastante
0: chivo. Según algunos moradores, allá también se comen mucho seco de chivo.
1: Sí, es que se cría mucho este animalito por las zonas montañosas y áridas. Estos animalitos se crían bastante. Es verdad que eso... Animalitos sanos, no comen, hierbitas, trapos si se come. Usted deja una camiseta, se la come. Sí. Cuando se da cuenta de la camiseta, se la rumió todita el chivo. Le gusta comer ropa. Y eso hay que tener cuidado. Pero bueno, me alegra que el Festival del Seco de Chivo haya sido exitoso, el día de ayer allá en la comunidad de San Juan de Manta, más conocida como San Juan de Puerto Rico, la cual estuvo prácticamente a reventar, se indica que habría estado a reventar por la cantidad de gente que fue a disfrutar de este platillo manavita, de este plato manavita que es el seco chivo, que por segunda ocasión se realizó el festival allá en San Juan de Manta y que ojalá, ya lo he dicho públicamente y lo vuelvo a repetir, sus organizadores, en este caso el colega Ramón de Mera, lo hagan año a año, porque es una forma de masificar el comercio con los compañeros de esta zona del Cantón Manta. Ramón, estamos en la línea telefónica, un ratito, Ramón, solamente para preguntarle, ¿cómo fue el festival de ayer? ¿Se vendieron todos los platos? ¿Consideran ustedes que fue un éxito o faltó algo, Ramón de Mera? Los oyentes de Radio La Voz le escuchan. Buenos días.
2: Muy buenos días, mi estimado abogado Zavala y toda la radio escucha Radio La Voz. Me cuento que fue un éxito total, gracias a Dios, éxito total. Se vendieron más de casi como unos 10.000 platos porque las personas

0: hacían de 700, de 600, luego mandaban a hacer más, a la arroz, más, habían faenado más chido, porque ellos decían que si alguna cosa, pues el fin de semana iban a hacerlo, vender, pero no. Fue un lleno total, le cuento, se terminó a las 4:30, se terminó todo.
1: O sea, Ramón, que no quedó seco el chivo ni para el calentado del día de hoy lunes.
2: No, del día de hoy lunes.
0: Nada, así como usted dice, ese día solo se alcanzó a tomar los huesitos. Ya la persona, ya después que fueron a las 5, ya no más colón. Pero muy contento porque todos, la gran mayoría, el 99.9% pudieron saborear el delicioso seco de chivo.
1: Oiga, en todos lados conversaba del seco chivo. Yo hablaba el viernes en el Megaparque con unos amigos y decían, no, mañana es el seco de chivo. Y la gente estaba, mañana es el seco de chivo. Ayer escuchaba en el Megaparque, ayer, oye, yo estuve en el seco de chivo. O sea, se hizo una situación viral y le consulto, Ramón, ¿lo van a hacer año a año ya como una tradición propia de San Juan de Manta?
0: Que sí, yo le pedí eso ahí todo público a la alcaldesa y ya se lo haga interinstitucional seco de chivo, hacerlo anualmente, y ella me dijo que iba a hacer una ordenanza por medio del consejo para que quede ya plasmado de que se lo haga año a año.
1: Qué bien, muy importante, aunque la ordenanza ya es algo como secundario, ustedes se pueden organizar, ponen la fecha y comunican que en tal fecha lo van a hacer, y yo creo que tendrán el apoyo de toda la gente que degusta de este tipo de platos. Gracias, Ramón. Un abrazo. Los felicito que haya salido todo bacán, todo chévere. Gracias.
0: Bendiciones. Un fuerte abrazo, mi querido abogado.
1: Correcto, Ramón de Vera. Seco de chivo. Fue todo un éxito. Cerca de 10 mil platos.
3: Más de 10 mil platos.
1: Cerca de 10 mil platos se lograron vender en el festival. Yo no fui... Virgilio temprano me había mandado un mensaje. Parece que amaneció con hambre el man.
3: Y fue el Moreno, no lo, lo estaba queriendo que
1: me
3: lo
1: dice, llevara. Me dice, oye, ¿a qué hora te vas a San Juan? A las 8:40 de la mañana. Yo le contesté a las 11:45. ¡No fui!
3: No fui.
1: Yo le contesté a esa hora que no había ido. Es que no fui, no fui, no fui. No fui. Me dediqué a otras cosas, a lavar el carro, a limpiar el carro y todas esas vainas. Y no fui, me cogió ya el día y no fui. 7:38, se las debo, la próxima voy. Se las debo, 7:39 ahora la hora en el país.
3: 7:39, vendieron los platos de chivo que le tocaba al abogado, ¿no?
1: Chuta, no hubo ni para el calentado.
3: No he calentado.
1: Atento, doña Jenny Mendoza.
3: Pistola.
1: Del restaurante Keila. Me dicen que vendió hasta los huesos.
3: Hasta los huesos y el cocolón.
1: Hasta los huesos que tenía para Firulay. Le tocó venderlos por libra. Porque todo fue, como dicen los que juegan.
3: Caída y limpia.
1: Los que juegan 40. Caída y limpia. Así se llama.
3: Bueno, bien por todos.
1: Caída y limpia.
3: Bien por todos ellos, por aquellos que se reactivan económicamente, que lógicamente buscan en estos festivales generar ese dinamismo económico de una comunidad. Oiga. En este caso, San Juan de Manta, ¿no?
1: Nosotros tenemos el potencial. Lo que pasa es que somos quedados.
3: Somos vagos a veces mentalmente. ¿No?
1: Mire, por ejemplo.
3: Qué buena opción esta, ¿no?
1: Mire, por ejemplo, yo alguna vez, y te digo con nombre y apellido, al señor Isidoro Montalbán. Le dije, oye, aquí están haciendo el festival del camotillo, del cabezudo, de una vaina, de otra vaina. Hermano, haz tú el festival, ¿qué es lo que más se pesca en estas zonas rurales?
3: Pesca pequeña.
1: Allá no practican la pesca industrial, pero tú puedes hacer el festival de la corvina, pues. Allá capturan mucha merluza, que es un tipo de corvina, o la corvina que le dicen culo flojo. Haga el festival de la corvina en la zona de San Lorenzo, Las Piñas, La Resbalosa.
3: Y algunas siento más esta idea, porque estamos hablando, por ejemplo, de en Liwiki, lo del pulpo, estamos hablando.
1: Hasta por ahí va. Sí, pero lo malo que estos festivales los están haciendo dos o tres restaurantes y lo que dicen es que hay un festival, pero vaya, compra los restaurantes.
3: Agarrate.
1: Y el precio no es barato. En eso sí yo tengo que decir, no es barato.
3: Y no es un propio festival. Lo de San Juan sí se convirtió en un festival
1: propio.
3: Porque fue en carpa. Fue con hornos de leña, lo que se veía, lo que se podía observar. Entonces, eso
1: mire,
3: se convirtió, porque hubo hasta emprendedores, abogados. El municipio de Manta llevó gente que vende emprendimiento y se volvió una fiesta.
1: Hubo todo, hubo orquesta, hubo todo. Mire, yo siempre he dicho, aquí a mí me gustaría aquí en Manta, solo quisiera el escenario de la Plaza Cívica, hacer el Festival de la Comida Manavita. La comida tradicional manabita.
3: Que la gente lleve sus hordos de
1: leña. Si usted ahí hace eso, usted va a recoger gente de todo Manabí. Porque dentro de la comida manabita, ¿qué encuentra? Al que le hace el bollo, al que le hace el caldo de gallina, al que le hace la longaniza, al que le hace la morcilla, al que le hace el dulce de plátano, el que le hace la humita. Todo eso es la comida manabita. Y usted va a ir ahí y no va a saber ni siquiera qué comprar.
3: O va a querer comprarse todo.
1: Me compraré un bollo. Mejor un pedazo de longaniza. No. La carnecita ahumada.
3: Mejor con un greñocito. Un greñocito que se ve ahí, dice.
1: Cositas así, ¿no? Yo siempre he querido, y no descarto que en algún momento me lance a esa aventura de querer hacer el festival de la comida manabita.
3: No es malo, abogado, la idea. Pues, no.
1: Pero que vengan originalmente. Es que ese es el problema, traer esos hornos de leña. Eso es pesado.
3: Son pesados.
1: Ese es un problema. Ese es un problema grave que no se puede subsanar así de la noche a la mañana. Pero sí sería importante. Porque si tú vas y nomás encuentras ollas y no encuentras el típico horno de leña, vas a tener una limitación allí. La gente va a decir, no, esta madre trajeron de hecho. Y consideraron en gas, me van a venir con el cuento que lo han hecho así. 7.42 la hora en el país.
3: De pronto podría ser
1: 7.42
3: en una fecha como un feriado de noviembre, 4 de noviembre acá en Manta.
1: La otra, el encebollado más grande del mundo. Sí lo podemos hacer.
3: Claro.
1: Sí lo podemos hacer.
3: Ya se hizo acá.
1: Necesitamos ceviche, hemos hecho. Ceviche más grande.
3: Encebollado, cuando se hubo el concurso de cuerda de Rafael Correa, hizo acá una etapa, porque fueron varias etapas, ¿no?
1: Sí, sí, no, sí lo hicimos. Sí. Ahí fue la primera que vino, que se lo trajo a Correa, sí, sí me recuerdo. Entonces, hay cosas que sí las podemos hacer. Son las 7 de la mañana, 43. 7:43. ¿Cómo? Que hagamos el festival del currincho. Habla pendejada.
3: Ahí podemos hacer mezclas de diferentes.
1: ¿Cómo vamos a hacer esa vaina? ¿Para que pierdas otra vez los teléfonos? No, déjate pendejada. 7:43, olvídate, bájate de esa nube. 7:43, ¿qué más hay noticias?
3: 7:43 minutos, bueno, eso es como novedades. Y esta semana también, abogado, empieza el mes del manabitismo. El mes del liberalismo.
1: No nos queda nada más que hablar de todas estas vainas, porque no hay como que obras de qué hablar, como que grandes proyectos de qué hablar.
3: Sí, pero podría ser
1: alegrarnos con ellos, Manaví.
3: No es lo importante que hay en obra. Yo destaco más que el manabita debe preservar esa palabra, manabitismo. Sentirnos orgullosos. A lo mejor de lo que hizo Eloy Alfaro, de sentirnos orgullosos que
1: tampoco vivimos acá. Nos podemos sentir orgullosos de lo que hizo Alfaro, porque hay muchos que dicen que son alfaristas, pero acá soy derechista, y alfarista era izquierdo, Alfaro era izquierdista.
3: Derechista.
1: A veces no sabemos, vea.
3: La ideología alfarista.
1: Esta situación es tan fácil que a veces usted aplaude y no sabe ni por qué aplaude. Pero aplaudimos, sí. Porque el de lado aplaudió. Por eso le digo, primero tenemos que conocer qué somos, bueno, de dónde venimos.
3: No hablemos de alfarismo,
1: ¿a dónde vamos?
3: Hablemos del manabitismo, de sentirnos orgullosos de nuestra tierra, de nuestros orígenes.
1: Creo que ahí está más enfrascado en una realidad, porque usted mismo me habla de Alfaro y ya huyó. Ahora sí, no hablemos de Alfaro.
3: Es que la fecha viene propicia por el general.
1: Entonces yo creo que sí se debería resaltar el orgullo que podamos tener de ser manabitas. No importa.
3: ¿De qué?
1: Porque a nivel nacional, yo escuchaba a nivel nacional que dice, ¿dónde eres tú? Yo le decía, de Manabí. Ay, donde se acuestan tres y amanecen dos, dice. La gente decía eso. Pero no importa, somos manabitas. Somos manabitas, como le quieran llamar, manabitas bacanes, manabitas chéveres, manabitas arrecho. Una provincia con historia.
3: Mucha tradición.
1: Culinariamente, la provincia más rica del Ecuador es Manabí, por la cantidad de platos que tiene, porque la tradición culinaria aquí es extensa, porque nuestros aborígenes nos enseñaron a comer de todo y a preparaban de todo. Con el maíz preparaban barbaridades y medias, con el plátano
3: con la yuca mismo.
1: Con la yuca hacían desde la chicha.
3: Sí.
1: De todo. Y por eso creo que somos la provincia
3: gastronómica
1: número uno del Ecuador. 7:45.
3: Así, totalmente.
1: Vamos a una pausa.
3: Nos vamos a la pausa rápidamente. Solamente le digo, empieza el mes del manabitismo. 5 de junio, el día del liberalismo. Y también el
1: ahí lo quiero ver. Con el día del liberalismo. Ahí lo quiero ver. Ahí lo quiero ver. Si no estás en la línea, ni siquiera saques pecho de lo que no te pertenece. 7:46, ya volvemos.

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0: Las 7 de la mañana, 55, día del niño, ¿no?
1: Uh-huh. Día internacional del niño.
0: A seguir gastando plata.
1: Ajá, solo fechas comerciales que se vuelven, ¿no?
0: Claro.
1: Se vuelven fechas comerciales, las pastelerías venden, venden los...
0: En la escuela le sacaron un billete.
1: Sí.
0: Para ir a disque a celebrar el Día del Niño. Le sacaron de Aquina y le dan un arroz con mortadela nada más y un vasito de cola de esta más barata que hay, la Bitcola, creo que se llama, la más barata.
1: Bitcola, sí, las gallitas.
0: La que vale 30 centavos, una de 2 litros. Le dan eso, le dan arroz con espíritu de pollo, o sea, un pollo deshilachado que parece que es piola y no pollo.
1: Pollo licuado, dicen algunos.
0: Prácticamente eso es. Le quitan 5 y le entregan 1. Y aunque no lo crean, es una gran realidad. Aunque no lo crean, es una gran realidad de lo que se vive. Si no, niéguelo.
1: Pero
0: y diga que no es así.
1: Es nuestra forma, que lamentablemente no es la más correcta, pero...
0: Oiga, tema Hospital Rodríguez Zambrano, dice que hay una glosa de 12 millones de dólares. 12 millones de dólares.
1: Ya no le quiero decir nada porque te voy a preguntar, ¿le cree? ¿No?
0: En una glosa, o sea, que usted duda lo de la glosa.
1: No dudo.
0: Lo que no se ha dicho, que funcionarios, si es el gerente, si es el director, en qué área, pero se habla de una glosa de 12 millones de dólares en el Hospital Rafael Rodríguez Zambrano de la ciudad de Manta. ¿Será alguna cortina de humo como para... No, que si hablan de los hospitales, que hablen de las glosas y no de la medicina. ¿Será alguna cortinita de humo? No,
1: es que son,
0: lo sabemos.
1: Son momentos de comidilla, pues ¿quién no quiere conocer si el funcionario, el gerente médico, como quiera, tiene este problema? Y ahí viene el tema que dice que ¿por qué le quitan a los gerentes la compra o el proceso de compra de medicina? Por estos temas...
0: Es que no todo puede ser por aquello. No todo puede ser por medicina.
1: Es un puntito de todo lo que puede darse.
0: Puede ser por contratación de personal, por pagos indebidos. O sea, si en el caso de que fuera... Vea, a mí, bueno, yo lamentablemente, yo conozco. Digo lamentablemente para usted, yo conozco. ¿Quién controla la Contraloría?
1: Contraloría haciéndose Contraloría.
0: La Contraloría hace lo que le da la regalada gana. La Contraloría dice, usted tiene que ver en esto, y le pone la vida de cuadrito, y en realidad usted no tiene nada que ver. Pero lo pone a correr, lo pone a caminar, lo pone a andar soplado con el objetivo de que usted tenga que presentar sus justificativos. Yo he escuchado casos, por ejemplo, en donde le tiran la responsabilidad a un tercero y no un alcalde, cuando la autoridad nominadora, por ejemplo, para un trabajador, es un alcalde de una ciudad. He escuchado un sinnúmero de casos que llama inmensamente la atención. No nos vayamos muy lejos. O sea, oiga, algo tan cercano y que yo creo que debe estar en la mente, pues no sé si los periodistas tengan retentiva en esto, lo que le pasó a Jorge Zambrano. Una supuesta subdivisión de contrato.
1: Él lo aplicaba siempre.
0: La ley prohíbe una subdivisión de contrato, pero una subdivisión de contrato que a él se lo acusó por aquello, pero él justificó, yo no he subdividido nada, sencillamente no tengo plata para construir, y ahorita hice la primera parte y mañana haré la segunda parte, pero eso no es subdividir el contrato, entonces nunca harán nada los municipios, pues. Subdividir el contrato es que yo tengo los 2 millones que vale la obra y le doy un contrato a Freddy, un contrato a Leonardo Zavala y un contrato al señor Johnny Luca. Ahí estoy subdividiendo el contrato. Pero acá no. No tenía dinero y lo hago por partes. Primero esto, después esto. Y así tenemos el mercado central.
1: Así tenemos.
0: Pero sin embargo, de forma absurda y ridícula, se calificó como una subdivisión de contrato. Por eso es que yo le digo lo de Contraloría. No crea que todo lo que dice también es cierto. De repente están justos por pecadores, pues. ¿Por qué no actúa con la misma firmeza en el caso ProGen? Si se han olvidado. Por eso le digo, no creerá que todas estas son cortinas de humo para tapar el tema de la electricidad, el tema de las medicinas, ¿no? Que dirijan las miradas para esos lados. El tema Zurita, que dirijan las miradas para esos lados. Y no para el tema de acá, porque la papa está calientísima en las manos. 8 de la mañana, la hora nacional. 8 de la mañana. Los señores directivos del hospital tendrán que responder y decir si es legal, no es legal. Están siendo víctimas, no tienen nada que ver, no es así. Lo hacen con el ánimo de cualquier otra cosa. Sería importante escuchar a las autoridades hospitalarias, a los dignatarios, a los jefes, a los directores de los hospitales, a que digan lo que ellos tengan que decir respecto a este anuncio que se ha dado a conocer. 8 de la mañana, la hora en el país. ¿Qué conocemos de la ciudad, las obras de Manta?
1: No, nada. No se conoce nada. Y dicen los boletines de prensa del municipio, se está trabajando en este barrio, se está haciendo esto, pero ahí...
0: ¿En qué barrio se está trabajando?
1: El último, vi una nota el día viernes, sector Centenario, hacia arriba, no sé.
0: Barrio Centenario.
1: Sí, veía una boletines que envía el municipio de Manta.
0: Oiga, aquí es la quinta vez que me llega una invitación para una minga en las playas, que va a haber, sí. Yo no sé si una rueda de prensa
1: hoy,
0: o qué.
1: No, hoy empieza un trabajo.
0: Pero por ya van el día cinco de, que me has mandado.
1: Por el Día del Medio Ambiente, le decía hace poco, cuando nos fuimos a la pausa. Este 5 de junio también es el Día del Medio Ambiente.
0: Ahí es cuando yo le digo, pero la gente quiere saber obritas en los barrios, uh-huh. Calles que están dañadas, que sean reparadas, el tema del agua que sea subsanado, el tema de la basura que sea corregido.
1: No, aún no hay agua en varios sectores de la ciudad.
0: La gente se sigue quejando, no, son las 8 de la mañana con 2, la hora en el país 8 con 2, los hechos violentos para recapitular ya en la parte final del informativo. Registran en Manavilla 420 muertes violentas versus 769 que hubieron el año pasado. 200. Todo indica a que este año va a ser mucho más drástico que el año anterior en lo que tiene que ver a Manaví.
1: Distrito Manta.
0: En lo que tiene que ver al Distrito Manta van 205. El año pasado creo que acabamos como con 400 y piquito. Yo creo que vamos ahí.
1: Ahí yo creo.
0: Yo creo que vamos allí, pero no dudo que este año sea mucho más drástico que el año anterior. La policía, ¿qué hace? ¿Qué dice? Absolutamente nada. Absolutamente nada. Hoy en día está de moda que los chapas hasta bravos se pongan y digan, ya no le pidan nada a la policía, ya no le pidan nada a la policía. Para mi criterio, con el respeto que se merecen, si la policía nunca ha dado nada. Estamos a esperas de resultados y no vemos resultados. Pero también es una forma de esquivar las responsabilidades.
1: Mire, entre el tema también de lo que sucedió el fin de semana, se habla que el ejecutor de la muerte violenta en el barrio 15 de septiembre habría sido prácticamente un niño, un adolescente entre 15 y 16 años, por sus características.
0: Solo por características.
1: Por las características.
0: Ante lo cual no debemos confiar.
1: Exactamente.
0: Porque yo he conocido caras de niños, pero son más viejos. Yo tenía un amigo, un DJ tenía yo. A él le decían cara de niño. Fernando Pachay, no sé si te acuerdas. Le decían cara de niño. Pero era viejo.
1: Era más viejo que Freddy Kelly.
0: Sí, era viejo. Por eso le digo, tal vez como vieron un chiquito a la final, no sé, yo no he visto. Vieron un pequeño y dicen, no, era un niño, tenía pinta pelado de 16 o de 15. Pero en realidad a la final era un viejo. Eso es solamente por una imagen. Porque no se sabe nada, no lo capturaron, no lo han agarrado. Como para decir, este es tu celular. Ah, tú eras un pelado, entonces. Tú eras un bebé. 8 de la mañana con 4. La hora en el país. Ahora sí, vamos al relato del teléfono. Diciendo, ¿cuál va a ser su pro? ¿Se va a comprar un iPhone, dice? Atento a la gente, los heteros.
1: La gente
0: allá. Atento a los que le roban al compañero Freddy Kelly.
1: Va a tener un nuevo teléfono.
0: Va a llevar un iPhone.
1: iPhone.
0: Así que prepárense para el nuevo robo. Usted va a tener que darme la lista de todos los que entran a su casa para decirle, este es el que se lo llevó. Están todos están en calidad sospechosos hasta ahorita. Va a presentar la denuncia, me dice, ¿no? Ah, va a presentar la denuncia en la fiscalía por el nuevo robo.
1: Un robo sistemático son esos.
0: Oye, porque él los invita, dice, muchachos, vengan a mi casa.
1: Sí.
0: Tengo un atuncito con un arrocito. Y aquí
1: ahí le hacemos el traguito.
0: Y aquí le hacemos el traguito y todo, y lo joden. Los lleva a la casa y los joden. Yo diría, tal vez en terreno ajeno la cosa cambia. Pero es en su casa misma, pues, ñaño lindo, por Dios, no puede ser. No puede ser que en tu casa mismo te lleguen a hacer huevada. 8:05 la hora en el país, así que prepárense porque les puede caer el guante. Yo les recomiendo a los que estuvieron en la casa de Freddy y Kelly el día de ayer no salir a la calle.
1: Van a ser detenidos.
0: Porque pueden ser, de repente con las investigaciones, pueden ser requeridos. Nos vamos. Mil gracias por haber estado con nosotros en esta jornada informativa. En este día lunes primero de junio, año 2026. Buenos días a todos.

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0: 11 y 4 minutos.
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0: 11:10.
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habíamos dicho al inicio del concierto que esto es para todos los enamorados. Y hoy lo volvemos a ratificar porque vemos que todos se están dando un besito, se están tomando de las manos y todos estamos pasándola riquísimo esta noche. Así que vamos a seguir amándonos. Aquí estamos, los Búfalos en concierto. Que lo disfruten.

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0: 11:20.
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0: 11:29.
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0: 11:35.
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0: 11:41.
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0: 11:49.
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0: 11:55.
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0: Son las 12 de la noche y 2 minutos.
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0: Son las 12 de la noche y 9 minutos.
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0: Son las 12 de la noche y 16 minutos.
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0: Son las 12 de la noche y 23 minutos.
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0: Son las 12 de la noche y 32 minutos.
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0: Son las 12 de la noche y 40 minutos.
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0: Son las 12 de la noche y 48 minutos.
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0: Son las 12 de la noche y 55 minutos.
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0: Una y un minuto.
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0: 1:08.
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0: 1:12.
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0: 20 minutos.
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0: 1:30.
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0: 1:37.
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0: 44 minutos.
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0: 52 minutos.
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0: 2 y 10 minutos.
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0: 2:19. 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

0: 2:25.
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¿Recuerdas esos momentos maravillosos de nuestro amor juvenil? ¡Qué hermoso! Nos escapábamos del colegio para vernos. ¿Te acuerdas? Ahora, ¿dónde estás? ¿Qué has sido de nosotros? Te imagino casada, con hijos, y de repente tal vez tú pienses en mí como lo estoy haciendo ahora.

0: 2 y 38 minutos.
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0: 2 y 45 minutos.
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0: 2:52.
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0: 2:59.
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0: 3:16.
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0: 3 y 20 minutos. 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
2: Tres y 25 minutos.
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0: 4 y 18 minutos.
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3: A esta hora de la mañana, en este nuevo día, Radio La Voz, la 1570, les dice: buenos días, Manta. Buenos días, María. A partir de este momento, en la programación musical, con lo mejor de los éxitos para divertirlos, está Freddy Alberto Quechua.

Buenos días, Manta. Buenos días, Manaví. Levantémonos con la energía de que en este nuevo día vamos a conseguir los objetivos trazados.

Amigos, buenos días. ¿Cómo les va? Aquí estoy quien le habla, Freddy Alberto Clichévez. Gracias a Dios, un día más con vida para estar con ustedes. Trabajar en este medio tan importante que es Radio La Voz de Manta. Punto Dial 1570, amplitud modulada. Buenos días, amigos. Estamos hoy martes, ya es 2 de junio, año 2026. Teléfono de Radio La Voz, 099-963-5011. Mi número celular, bueno, ayer les cuento a mis amigos oyentes, fue al shopping a recuperar mi chip con el mismo número. Pero, ¿qué pasó? Dice, señor, estamos sin sistema. Que toda la mañana habían estado sin sistema, yo llegué como a la 1 de la tarde. Bueno, dice, quizás llegue hoy día el sistema. Así que mejor me vine a la casa, no puedo recuperar el chip. Amigos oyentes, no había sistema ayer en el shopping para los asuntos relacionados a celulares. Sí que está con el número de la radio, pueden llamar tranquilamente a este número, sus mensajes. Repito, 099-963-5011. Está totalmente habilitado, no tiene Facebook. WhatsApp sí tiene, llamadas normales, mensajes normales. Repito, 099-963-5011. Buenos días. Manolito Vinces, su esposa Cerela Chiquitos y Ricardo Deni Petita, preparando material rico cebollado. Ya estará en la posa Manolito Vinces vendiendo el excelente cebollado. Manolito, Pablito Rodríguez, su esposa Mélida Murillos, hijo Carlos Maribel Daniel, Mario, Luis César y Mari, nietos, amigos y vecinos de Pablito. Pablito Rodríguez en Colorado. Despierte, Pablito Rodríguez en Colorado. Buen día. Para Juanito Marquín Tarque, su amigo José Mendoza, Barro Santana, Nuevo Montecristi. Juanito Marquín y su hijo Juan Manuel, Juan Arturo, Maribel, Gladys y Desi Marquín. Despierte, Gladys Marquín, tiene que trabajar. Don José Carlos Barcia, su esposa de Gaño El Palmar. Se me ha perdido José Carlos Barcia. José Carlos Barcia, su esposa de Gaño El Palmar. Y también para Pepito Reyes, el peluche de la esquina del pavo. Y Tinita, Antina Mieles, su sobrino Ángel, su amiga Lupita Blanquita Silva, capitán Jorge Mieles Josa, su esposa Trita Barcia Mieles, y Jorge Mieles Barcia, el gatito Gonzalo Vigado, su esposa Mayluca, allá en San Juan de Manta. Estamos ya martes. Argentina Mieles, Tinita, buenos días, Argentina Mieles, 4:34 minutos.

La hora mío, la hora, 4:38, ¿qué tal? Manuelito Delgado, su esposa Paola Chávez, su hija Gabriela, Yajaira, Yesenia, Emi Delgado, Chávez, su nieto, Márquez, la Calina, Lucas, Fiorelito, Alguín, Manuelito Delgado, San Juan de Manta, buen día, para Ramón Espinales, su esposa Patricia Mero, sus hijos, Yarixa, Viviana, Yeso, Jonathan Davis, señora Vanessa Samar, Sadán, Chero Yumeri, su yerno Edir Mazo, su cuñado Bulme Mero, en la escalinata de Alfalmar, la familia, desde Ramón Espinal con su esposa Patricia Mero. Carlito Alberto Delgado, en este mes de junio, cumpleaños, Carlito Alberto Delgado, no he dicho nada. Bueno, Carlito Alberto Delgado, su querida esposa Albita Delgado, su Giancarlo con su esposa Elena Cedeño, licenciada Yulisa Libia Delgado, señora Juana Delgado, su esposo Maurito está en el cielo. Un saludo para Yandri Delgado, su esposa Omar Vélez, Daniela Delgado, su esposo Johnny Delgado, a los niños Yaré, Yael, Jefferson y también para Yairé. Don Rafa, su esposa Maribel Delgado, también para Colón Vélez, Pablito Delgado, maestro Hugo Lucas, Enrique Lucas, la gente de San Juan de Manta, con el cumpleañero de este mes, Carlitos Alberto Delgado. Buenos días, amigos de San Juan de Manta, 4:39.

La hora, amigo, la hora. La hora, 4:43 en Radio La Voz de Manta. ¿Qué tal? Ramoncito Pelligua, su esposa Zambita Barberán, sus hijos Kevin, Liliana, Jennifer, Carolina, Ronnie, Emily, Andy, su nuera Karina González con su esposo Kevin Pelligua, el chino Antón con su esposa Liliana Pelligua, la familia Pelligua Barberán, tío Checho La Guava, Guavita, mamita Bolivia, ve que mero se ven tal que tiré un poco de agua la guava para que despierte, ya está despierta la guava, Guavita. Y también para Ramoncito en tal que su amiga se ve el mero en el Palmar, el maestro conductor Luis Menoscal, con su hijo Henry Menoscal y su querida esposa Gina Pillazaba y su hijo Luis Fabián Menoscal, la familia del maestro conductor Luis Menoscal en la calle 102 de la parroquia Tarqui. Amigo del comedor Keila, para toda la gente chévere del comedor Keila, para la señora Jenny Mendoza, don José Modesto de Mera, Juanita de Mera, Pistolita, Mayra de Mera, amigo del comedor Keila, calle 12, avenida 34, barrio Santa Marta, el personal de Botrenilla, a su capitán y animador Pablito, Pablito Mero, su esposa Ramona Raquel Anchuña, Antón y su hijo David Ricardo Juan Pablo, Valentina Estefanía y Mar, y su nieta Angelia Yosel, el capitán Armado Palomero, Luis Mero con su querida esposa Juanita, su hija Yadira, Gabriela, Liliana y Maribel Yamero Mantuano, Pepe López, su esposa Isla Mero, su hijo Juni Freddy Yajaira y Yumeri en la ciudad de Costa Azul, capitán Eduardo, Eduardo Mero en su vivienda, Julio Mero, David Mero, Ricardo Mero, la gente Botrenilla con su capitán y armador Pablito, Pablito Mero escuchando Radio La Voz a esta hora de la madrugada, 4:45. Pablito, despierte, Pablito, allá en el sector de la ciudad de la Costa Azul.

Buen día, Pepito Reyes, el peluche en la esquina del pavo. 4:47 minutos, Pepito Reyes, peluche en la esquina del pavo. Valentina Miel, Tinita, Valentina Miel, su sobrino Antonio, su amiga Lupita Silva y Blanquita Silva. Se pueden comunicar tranquilamente con esta, con este número de teléfono para hablar conmigo, comunicarse con la radio. Es el siguiente, 099-963-5011. Repito el número, 099-963-5011. Argentina Mieles. Ahí está su sobrino Anthony. Capitán Jorge Mieles Osa, su esposa Trita Barcia Mieles, señor Mieles Barcia, en la ciudad de La Naval, Argentina. Argentina Mieles, buen día. Para Angelito Anchuni Chilán, su esposa Maribel Santana, sus queridos hijos Ángel Jonathan Jenny, los nietos Ángel Fernando Anthony y su mamita María Chelán, Angelito Anchuni Chelán, Ángel Mero Calle, Ángel Delgado Lechizado, su esposa Martita Santana, para su hijo, para Irving y para Agustín. ¿Qué tal? Para saludar también al maestro Changa y también para Chari en el Callejón de Barrio Miñahue. Ayer la vi, bueno, cuando fui al shopping, estoy en el Colegio Pedro Valda. Ella se sentó a mi lado, yo al lado de ella, pero nada, ni saludo. Ahí nos subimos en el mismo bus, en la número 5. Ok, Chari. Chari en el Callejón de Barrio Rumiñahui y también para el maestro Changa y el viejo Miguel en el Callejón de Barrio Rumiñahui. ¿Qué tal, Pablito López Bello, su esposa Marisa López Pin, Frankie Roca, su esposa Marta Isabel López, soy Denita Roca, Don Pancho López, ahorita Bella está en el cielo, Capitán John López Bello, su esposa y queridos hijos, para Gallardo, la mochila azul, el gallo Bello Target, su papá Gonzalo Bello y su perrito, la mascotita Bailey Bello, Gallardo, Gallardo. ¿Qué tal, Capitán Pedro Alarcón Holguín, que labora en la presa Niza de Pozorja? Capitán Pedro Alarcón Holguín, su mamita Mercedes Holguín, la esposa abogada Mariela Vázquez, su viebrita en Estefano, Oliver y Yunur. Buen día, Capitán Pedro, Pedro Alarcón Holguín, 4:50 minutos.

Maruja despierta, Maruja, 4:54 minutos. Buenos días, Nevada Miramar de la Parroquia Los Esteros. Para Tomás Mero, el Peje, despierta Peje, su esposa María Espinosa, su hijo Darwin, Joana, Justin, su nieto Elkin, Cristo Mayerly, su yerno Cristóbal Mantuano, en el barrio Miramar, Tomás Mero. El Peje, Marcelo Pillazagua, su esposa Miriam Espinosa, don Pedro Espinosa, Pillazagua, su esposa Anita Catagua, Alberto Espinosa, Carabelí, su esposa Chene Cañarte, la familia Pillazagua, en el barrio Miramar, de la Parroquia Los Esteros. Lide Moreira, su esposa López Flores, a su hijo Dar Rosana, su hijita Rosanita, Lide Moreira, Carlos Anchunia, Santo Anchunia, Buen Zapatero de Los Esteros, su esposa Dolores Mantones y Barón Anchunia, la toma de agua. Jimmy Quijiji, su esposa Marilín Chimbo, ¿qué tal? Para saludar a don Sergio Espinosa, su esposa Mariela Basulto y Ronda Luis Vino, don Sergio Espinosa, el miquito Enrique Pelliva en Los Esteros, para Ángel Parrales, la Pepa, su amigo Gonzalo Suárez, Pepito, que es en las cumbres, despierta Pepa, Cali, Cirilito para Fano, Cirilito, saluda a su amigo Jorge Vélez, Urquín de San Juan de Manta, Arroz Florida, Yanara, saluda a su gran amor, Jorge Flores Coqui, buenos días para Lisandro Cedeño, Papalucho en su cevichería de Villa Marina, la cangreja Capitán Bolaya en Tarquín, para el Chamo Los Nidas, Armando López, Juanito Paquito, Lide Moreira, para don José Carlos Barcia, su esposa Diga en el Palmar, Pedro Pastor Rivera, su esposa y sus queridos hijos, para el Capitán Carlos Alberto López Monge, el Chino Diomedes Espinosa, para Teolo Mantono, Bolívar Flores, Martín Delgado, su esposa Isabel Rivera y sus queridos hijos, también para Baby, y para Simón Mantono, su nieto con sus hijas, la señora Patricia, su esposo Pedro Anchunia, la señora Marcela, su esposo Mantón, la señora Alexandra Mantuano, su esposa Nil Flores Chivito, para la señorita Gema, ¿qué tal Gema? Monserrate Flores Mantuano, y también para su prima Sheila Anchunia Mantuano. ¿Qué tal Simón Mantuano? El mal querido de Los Esteros, Simón Mantuano.

4:59 minutos. Tío Checho la hueva, su mamita Bolivia, Vélez Camero, se ve en Tarqui, también para Ramoncito en Tarqui, su mamita Isabel Mero en El Palmar. ¿Qué tal para Juanito Barraquín Tarqui, su amigo José Mendoza Barro Santana en Los Montecristi? Juanito Barraquín, su hijo Juan Manuel, Juan Arturo, Maribel, Gladys de ese Barraquín. Despierte, Gladys Barraquín, tiene que trabajar. ¿Qué tal? Juanito, para Manuelito Vinces, su esposa Serena Chiquito, su hijo Ricardo Tenis Petita, preparando material rico cebollado. Ya está en la esposa Manuelito Vince vendiendo el excelente cebollado. Manuelito Vince, despierte el cumpleañero de este mes. Carlos Alberto de Delgado, Carlito Alberto Delgado, su esposa Alba Delgado, su hijo Giancarlo con su esposa Elena Cedeño, licenciada Yulisa Oliver Delgado, señora Juana Delgado, su esposo Maurito está en el cielo, Yandri Delgado, su esposa Marbel, Daniela Delgado, su esposo Johnny Delgado, los niños Yarey, Yael Jefferson, Yachale, y también para Don Rafa, su esposa Maribel Delgado, Colombia, el Palito Delgado, maestro Gar Lucas, amigo de San Juan de Manta, cumpleaños este mes, Carlito Alberto Delgado, Manuelito Delgado, su esposa Paula Chávez, su hijo Gabriela Yajaira, Yesenia, Emi de Gómez, su nieto, Maquila, Carlina Lucas, Fiorito Alguín, Manuelito Delgado, de San Juan de Manta, el maestro conductor Luis Menoscal, con su hijo Henry Menoscal, con su esposa Gina Pillazagua, y su hijo Luis Fabián Menoscal, despierte, Tinita, Antena Miel, no se me deba, Antena Miel, su sobrino Antonio, su amiga Lupita Blanquita Silva, capitán Jorge Mieles Bosa, su esposa Trita Barce Mieles y Jorge Mieles Barce, Argentina Mieles en la ciudad de la Naval, el personal Botrenilla, a su capitán hermano Pablito, Pablo Mero, su esposa Ramona Raquelán Chuña, entonces hijos David, Ricardo, Juan Pablo, Valentina, Estefanía y Mari, y su nieta Andrea José, el capitán hermano Pablo Mero, Luis Mero con su esposa Juanita, su hija Yadira, Gabriela Liliana y Maribella Mero Mantuano, Pepe López, su esposa Lamero, su hijo Juni, Freddy, Yajaira y Yumeri, en la Solo Costa Azul, capitán Eduardo Mero en su vivienda, Julio Mero, David Mero, Ricardo Mero, la gente de Botrenía con su capitán hermano Pablito Mero, nos escuchan a esta hora, 5 de la madrugada.

0: 5 y 4 minutos.
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3: 5 y 13 minutos.

5:19 minutos, 5:19 minutos, en este martes 2 de junio, año 2026. Despierte, Tinita, Tarentina Mieles, Tinita, Tarentina Mieles, despierte. Su sobrino Anthony, también su amiga Lupita Blanquita Silva, Tarentina Mieles, en la ciudad de Naval. Capitán Jorge Mieles Osa, su esposa Trita Barcia Mieles y su hijo Jorge Mieles Barcia. Reitero el número de teléfono que se pueden comunicar con la radio y la voz y con mi persona también. Apúntelo, 099-963-5011. Repito el número, 099-963-5011. Buenos días, para saludar al cumpleañero de este mes que nos ha comunicado. Carlitos Alberto Delgado, su esposa Alvita Delgado, su Giancarlo con su esposa Liana Cedeño, licenciada Yulisa Oliver Delgado, señora Juana Delgado, su esposo Maurito está en el cielo, Yandri Delgado, su esposa Marbella, Daniela Delgado, su esposo Johnny Delgado, a los niños Yarey, Eide, Jefferson y Rafael, ahí está don Rafa también, don Rafa, su esposa Maribel Delgado, Colón Vélez, Pablito Delgado, maestro Carluca, Enrique Luca, la gente de San Juan de Manta, Carlito, no se pierda Carlito, también para Manolito Delgado, su esposa Paula Chávez, su hijo Gabriela Yajaira, Yesenia Medio Chávez, su nieto Marque de la Calina Luca, y Florita Elguín, Manolito Delgado, de San Juan de Manta, la sintonía cordial, también de Teo Checho La Guava, su mamita Bolivia, Pérez Camero, su en Tarqui, y Ramoncito, su mamita Sebremero en El Palmar. Para Juanito Marraquín Tarque, su amigo José Mendoza, Pablo Santana, no Montecristi. Juanito Marraquín, su hijo, Juan Manuel, Juan Arturo, Maribel, Gladys, de ese Marraquín, despierte. Gladys Marraquín tiene que trabajar, Gladysita Marraquín. El personal comedor Keila, calle 12, avenida 34, Pablo Santa Marta. Señora Jenny Mendoza, don José Modesto de Mera, Juanito de Mera, Pistolita, Mayra de Mera, la gente comedor Keila. Buenos días, amigos. Esta es la hora, 5:21 minutos.

5:24 minutos. ¿Qué tal, maestro conductor Luis Menoscal, su hijo Henry Menoscal con su esposa Gina Pillasagua y su hijo Luis Fabián Menoscal, a la familia maestro conductor Luis Menoscal en la calle Centro de Tarqui? Manolito Ligado, su esposa Paula Chávez, su hija Gabriela Yajaira Esenia, Emi Ligado Chávez, su nieto Maki y la Karina Lucas Fiorolito y Manolito Ligado de San Juan de Manta. Despierte Manolito Vince, su esposa Cerela Chiquito, su señor Ricardo Tani Petita preparando material rico cebollado. Ya está la esposa Manolito Vince. El popular viejo Miguel Chari, el callejón de Barrio Miñago, te despierta. Chari tiene que ir a estudiar al colegio Pedro Badal Cucalón. Maestro Changa, para el gallo Bello Tarqui, el señor Gallardo, su papá Gonzalo Bello, su perrito la mascotita Bailey Bello. Capitán Pedro Alcolguín, que la pone la presa Nisa de Pozorra. Capitán Pedro Alcolguín, su mamita Mercedes Alcolguín, la esposa Boca María Vázquez, señorita Estefano Oliver y la familia del capitán Pedro Alcolguín. Para don Alejandro Mantona, su esposa Anita López, está en el cielo. A su hijo René, Fabián Jenny, su nieto Aldair, Adamar y Mila, Alejandrita, Alice y Mali, la familia de don Alejandro Mantuano. ¿Qué tal, Barro Miramar? Para Tomás Mero, el pez, su esposa María Espinosa, sus hijos Darwin, Joana Justin, su nieto Elke, Cristo Mayerli, su lleno Cristóbal Mantona, Barro Miramar, Tomás Mero, el pez, Marcelo Pillasagua, su esposa Miriam Espinosa, Pedro Espinosa Pillasagua, su esposa Anita Catagua, Alberto Espinosa Carabelí, su esposa Esenia Cañarte, Peje, no te me pierdas, Peje, Peje. La sintonía atenta también de Ramoncito Pellihua, su esposa Samita Barrerán, su hijo Kevin Liliana, Jennifer Carolina, Ronnie, Emily Andy, señora Karina González con su esposa Kevin Pellihua, el chino Antón con su querida esposa Liliana Pellihua, y Pablito Rodríguez en Colorado, su esposa Melida Morillo, su hijo Carlos Maribel, Daniel, Mario Luis César Maridi, nieto amigo vecino Pablito Rodríguez en Colorado. Despierte Toñito Bonilla en Carolina del Norte, Toñito Bonilla, Almita Quijije, despierta Almita Quijije, su querido esposo, y también saludos a sus hermanos que manta, para Jimmy Quijije y para Pepito Quijije, también para Ángel para la Pepa. Jimmy Quijije, su esposa Marilyn Chimbo. Buenos días, Almita Quijije, allá en el extranjero. 5:26 minutos, Richie se perdió, Richie en España. Richie, su querida esposa Moncita, su hijo, también para Luis Alberto y su esposa Jenny Bailón y para Margarita en Margarita Reyes en Barcelona, España. Luis Alberto, Richie, despierta Richie, 5:26 minutos.

0: 5:29.
1: Hola, ¿qué tal? 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

0: Hola, hola, hola, hola, hola. ¿Qué tal, audiencia de La Voz 1570? ¿Qué tal? Buenos días, 5 de la mañana, 36 minutos, 5:36 minutos de... Ya estamos para una nueva jornada informativa a través de la única y auténtica original Voz del Pueblo. ¿Qué tal? El saludo cordial para los amigos de... en el mundo que nos escuchan también a través de la www.lavoz1570 acá en la ciudad de Manta, en el puerto Manavita y en sitios cercanos a través de la 1570. 5 de la mañana con 37 minutos de 5:37 minutos, novedades del acontecer informativo de la ciudad, de la provincia, como siempre, como todos los días, para llevárselas a ustedes de lo que se ha generado en las últimas horas, sobre todo los hechos que, bueno, tenemos que seguir dándolas a conocer y lamentando todos los días. Nuevamente ayer Manta fue blanco de un ataque al estilo sicariato. 2 ataques al estilo sicariato, amigos oyentes, dejaron 2 víctimas. Un joven de 18 años, hablaban de 17, hablaban de 19. Bueno, pero fue un joven en los exteriores de la unidad educativa Manta, amigos oyentes. Fue supuestamente a ver a su novia y perdió la vida. César Gabriel Alarcón Mero, quien perdió la vida. Y anoche también una persona también en Los Esteros perdió la vida, lamentablemente, también en el barrio Jaime Chávez Gutiérrez, Ariel Pintubay. Pero detalles de estas 7 resúmenes que estuvimos dando, también lo tenemos con Kenneth Zavala en exteriores. ¿Qué tal, Kenneth? Buenos días.
1: ¿Qué tal, compañeros? Buenos días, buenos días, buenos días, buenos días, buenos días a toda la audiencia de La Voz 1570. A esta hora de la mañana, oigo una mañana bastante fresca acá en el puerto Manavita, gracias a Dios Todopoderoso por permitirnos un día más llegar a sus hogares sin necesidad de tocar la puerta. La amplia audiencia de La Voz 1570, no tan solo acá en el cantón, en la provincia y en el mundo, que nos escuchan a través de la página web y de lo poderoso que es el internet, amigos oyentes. Como usted lo decía, mi estimado Johnny Lucas, 2 hechos violentos se registraron el día de ayer en el cantón Manta. Uno de ellos fue el atentado o la muerte al estilo sicariato que se registró en los exteriores del colegio Manta, en la cual existirían una persona fallecida y 2 personas en calidad de heridos, los cuales fueron asistidos por personal del paramédico Cuerpo de Bomberos de la ciudad de Manta. Esto ocurrió alrededor de las 13 horas, cuando La Paz, en el sector de Santa Marta, justamente por la unidad educativa Manta, se rompió tras escuchar varias detonaciones. Un joven de aproximadamente 19 años de edad fue abatido por sicarios que salieron en precipitada carrera con rumbo desconocido, amigos oyentes de la radio. Personal de criminalística acudieron hasta el lugar para hacer el levantamiento del cuerpo y de la misma manera la atención por personal de bomberos a los heridos, unas personas que serían aparentemente estudiantes. Este joven de apenas 18 años de edad, de nombre Gabriel, fue la persona que fue victimada el día de ayer. Videos circularon por redes sociales de casas alrededor del sector donde la gente corría e ingresaba para mantenerse a buen recaudo una vez que escucharon las detonaciones, amigos oyentes. Y es que esto ya ha ocurrido en distintos planteles educativos. Meses atrás, también en la unidad educativa Altamira, también se registró un hecho violento en los exteriores. En la unidad educativa H. Nelson, también en los exteriores, también se registró un atentado a balas. Pese a de que en estas unidades educativas todo o la mayoría del tiempo existe personal de policía de tránsito haciendo seguridad vial en el lugar, amigos oyentes. No sabemos si en este caso haya estado algún uniformado cerca del lugar, pero asumimos que no, ya que todavía no hay resultados del paradero de los sicarios que actuaron en este hecho violento el día de ayer, cuando eran aproximadamente la 1 de la tarde, amigos de la radio. Por otro lado, aprendieron a un sujeto por tenencia y porte de armas de fuego. Un operativo realizado por la Policía Nacional del Distrito Manta ejecutó un allanamiento, en un inmueble. Esto en torno a las acciones de la policía. Durante esta intervención, los servidores policiales localizaron 2 armas de fuego, municiones, dispositivos de interés investigativo, los denominan aquellos, y 2 vehículos. El hoy aprehendido responde a los nombres de Marlon Fabián B.P., de 20.

0: 27 años de edad. Este no registra detenciones anteriores ni registra procesos judiciales. Dos armas de fuego, tres alimentadoras, varias balas sin percutir, dos vehículos y otros accesorios como teléfonos celulares también fueron decomisados por personal de la Policía Nacional. Por otro lado, amigos, otra muerte violenta que se generó, esto ya alrededor de aproximadamente ya a las 6:30, 6:40 de la tarde, amigos de la radio. Este hecho se registró en el sector Los Esteros, parroquia Los Esteros, barrio Jaime Chávez Gutiérrez. Esto es en la calle 122 y avenida 106. Allí una persona resultó herida y otra perdió la vida en el lugar. Oiga, estos se movilizaban en un vehículo del Ministerio de Salud Pública. Dos hombres resultaron por varios impactos de proyectiles de arma de fuego tras el ataque armado en un vehículo del Ministerio de Salud Pública. Producto de este atentado, un hombre que iba en calidad de copiloto falleció. El otro hombre que iba en calidad de conductor resultó herido y fue asistido por los paramédicos del Cuerpo de Bomberos de Manta. Hasta el lugar acudieron personal de la DINASEC, de Criminalística, cada una de las entidades policiales, los cuales realizaron el traslado del cuerpo ya sin vida hacia el Instituto de Ciencias Forenses de la ciudad de Manta. El hoyo occiso respondía a los nombres de Ariel Pintubay. Amigos oyentes de la emisora, fueron los dos hechos violentos que se registraron ayer en la ciudad de Manta. Esto hace una suma de 206 víctimas violentas en lo que compete al distrito 13D02 en lo que va del año. Por otro lado, mi estimado Johnny Lucas, Cantón Jaramijó, sector Las Tres Cruces. El día de ayer los ciudadanos vivieron una mañana bastante preocupante, de terror, de susto, al encontrar una envoltura. Ciudadanos pasaban por el sector y llamó la atención la cantidad de moscas que había en el lugar. Cuando fueron a percatar, era una cabeza de cerdo. Una cabeza de cerdo, y dentro de la envoltura existía un papel que decía un nombre allí justamente y una amenaza dirigida para la familia de este ciudadano. De inmediato se dio parte al personal del circuito Jaramijó, se acercaron al lugar, evidenciaron, tomaron evidencias fotográficas y procedieron a alertar a la persona o al nombre que estaba señalado en este papel. Este tipo de situaciones se han dado ya también en varios sectores, amenazas que los GDO, los grupos de delincuencia organizada, se dedican a realizar amenazas en torno a extorsiones, en torno Keren, a sin número de situaciones. Dígame.
1: Buenos días, ¿dónde fue lo de la cabeza de chancho, dice?
0: Sector Las Tres Cruces,
1: esto Cantón de Jaramijó. Jaramijó, ¿no?
0: Sí.
1: ¿Y la amenaza era en contra de alguna persona o en contra de algún operador de justicia?
0: No, en contra de una persona.
1: Ah, ok, sí. Ok.
0: Una persona. Justamente en la imagen había fotos de sus hijas. En unos minutitos ya le hago llegar una fotito. Oiga, y algo también que alertó a la ciudadanía el día de ayer. Ahora nos vamos otra vez a Manta. Fuertes vientos.
1: Sí, fuertes ayer vientos. En la tarde vientos huracanados se reportaron en algunos sectores. La gente corría. Por ahí alguien decía, ¡juche, diablo!
0: Sí, oiga, en el sector de la calle Oliva Miranda. Esa ya no es la calle Oliva Miranda, es el lado donde están las personas que lavan los vehículos. Ahí justamente el famoso Lili, un buen amigo que tenemos allí, nos hizo llegar un video, oiga, donde se ve hasta una carpa que sale volando, una moto uh-huh. Se cayó del fuerte viento. Y la gente asustada.
1: Desde la Montalbán, también reportaron.
0: Aunque, abogado, yo me recuerdo, no sé si fue en el año 2018 o en qué año fue, donde en Manta, en horas de la noche, hubo también una situación similar, que incluso hasta hubo daño de embarcaciones en el puerto.
1: Esos fueron los vientos del norte que le llamaban. Pero eso sí. No fue en el 18, eso fue como en el 2010, 11, 12, por allí. Ya eso claro. Hace años ya. Sí. Y hubieron decenas de embarcaciones destrozadas. No con daño, sino destrozadas. Porque la marea y la fuerza del viento las botó al malecón. En el malecón había hasta un barquito, se montó en el malecón.
0: Sí, esto se dio acá en la ciudad de Mante, justamente el día de ayer, bastantes vientos fuertes. En otros cantones no se reportó aquello, solo en la ciudad de Manta. Oiga, hay una noticia que está circulando desde horas muy temprano. Algo sucede en Machalilla. Ya le voy a dar la información.
1: Ha habido un escape de combustible, dice.
0: Sí, justamente el personal de la Secretaría de Gestión de Riesgo y autoridades de dicho cantón realizaron ya la evacuación a una zona segura de toda la ciudadanía que se encontraba por la zona donde existiría la fuga producto de una ruptura de una tubería de combustible. Esto tras la intervención y aclaración de lo que estaba sucediendo por parte de entidades bomberiles en el lugar, amigos oyentes de la emisora. Por otro lado, oiga, siguen los operativos. Me agrada ver en las informaciones de que existen operativos, existen allanamientos, pero lo que sí me llama la atención de que son personas que son decomisadas con armas de fuego, con dosis de sustancias catalogadas a fiscalización, teléfonos celulares, pero más bien no se ve una acción donde de verdad sea relevante en torno a todo lo que está sucediendo acá en la ciudad.
1: Dicen que hay operativos, pero mayormente no se los ve. O sea, yo personalmente no los he visto. Operativos de tránsito sí veo a cada rato. Cogen a pareja de esposos en moto, paran los carros, piden licencia y matrícula. Todo eso sí, de ahí.
0: Verdad es. Eso es lo que compete información, compañeros. Sigan ustedes en Estudios Centrales a través de la número uno.
1: Sí, señor, aquí está la emisora más popular, la voz del pueblo, la hora. Las 5 de la mañana con 48, canta claro. Buenos días, levantarse. La gente allá en los esteros, buenos días. A la audiencia de la emisora en distintos sectores de la ciudad en este día, segundo día del mes de junio del 2026. Estamos dos días, martes 5:49. ¡Levántense!

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0: Las 5 de la mañana con 50, señores, 5 de la mañana con 50, la hora en el país para informar noticias en la voz del pueblo.
1: 5:50 minutos, vamos a ampliar los hechos de lo que aconteció el día de ayer. Un hecho violento se registró al mediodía este lunes 1 de junio, amigos oyentes, en la calle 8 y avenida 29, en los exteriores del colegio Manta, provincia de Manabí. La víctima estaba en la vereda frente al colegio cuando fue atacado por sicarios que le dispararon varias veces.
0: Dice que esperaba a la enamorada que saliera de clase.
1: Así es, efectivamente, según información inicial, al menos dos jóvenes que se encontraban cerca de la víctima habrían resultado también heridas durante el ataque. Al lugar del atentado llegaron paramédicos del cuerpo de bomberos y trasladaron a las afectadas hasta el hospital. Hasta el momento se desconoce el estado de salud de ellas, pero está estable, según nosotros conocemos. No se precisó, amigos oyentes, más teores detalles de las chicas. El joven generó preocupación entre la comunidad estudiantil y principalmente entre los padres de familia, que rápidamente acudieron desesperados hasta las unidades educativas para retirar a sus hijos luego de conocer lo ocurrido en los alrededores de la unidad educativa. Tras el ataque, personal policial llegó al sitio y procedió a acordonar el área para iniciar las primeras diligencias investigativas. En el lugar también se realizó el levantamiento de indicios que permitan esclarecer las circunstancias del hecho. Las autoridades mantienen abierta la investigación para determinar la identidad, amigos oyentes, de los victimarios y establecer el móvil del ataque. Oficialmente se informó que no hubieron personas detenidas en este caso, de acuerdo a información preliminar presentada en el lugar de los hechos. Ante la presencia del personal policial y cierre parcial del área, las autoridades del plantel coordinaron la salida de los estudiantes de manera ordenada. Padres de familia llegaron hasta los exteriores del colegio para conocer la situación del hecho y retirar a sus hijos, sobre todo debido a la alarma generada por los disparos registrados en la zona cerca del lugar de estudio. El hecho causó tensión por el sector, especialmente por haberse producido durante una jornada de ingreso y salida de clase frente a la puerta de la misma institución. Las autoridades continúan, amigos oyentes, con la recolección de las evidencias y la revisión de datos en las cámaras de seguridad. Según se da a conocer, la Policía Nacional no emitió en ese momento declaraciones, pero así lo hizo anteriormente. 5:53 minutos, esas declaraciones también las tenemos nosotros, abogados, por si acaso.
0: ¿Cómo?
1: Allí en el grupo.
0: Usted dice que no dio declaraciones, pero que sí las hizo anteriormente, o sea, antes del sicariato.
1: No, lo hizo después del sicariato.
0: Posteriormente, señor.
1: Posteriormente, exactamente, esas las tenemos ahí en el grupo. 5:53 minutos.
0: 5:53, escuchemos qué dijo la policía respecto a ese lamentable hecho que ocurrió el día de ayer en el sector, señores, del colegio Manta, que a propósito suspendió sus clases. Atención, atención, a propósito, el colegio Manta no tiene clases, dice, señores, representante, le mandaron a los padres de familia una circular. Se le comunica que el día martes 2 y miércoles 13 de la presente, los estudiantes de ambas secciones tendrán clases asincrónicas mediante actividades emitidas por cada docente al tutor, agradeciendo su comprensión atentamente, licenciada Yomar Mero Santana, inspectora general de la unidad educativa Manta. 5:54, no habla clases presenciales, entonces se van con clases asincrónicas, o mejor dicho, en algunos casos, bueno, no telemática tampoco, porque asincrónica es que el tutor te manda un mensaje de WhatsApp, dice, haga esto, esto, esto y esto y chao. Y no hay nada más, no habrá clases presenciales entonces en el Colegio Técnico Manta, producto de lo que ocurrió el día de ayer. Pero escuchemos qué dice la policía respecto a ese lamentable hecho.
2: Buenas tardes, mayor Cristian Sarmiento, jefe de operaciones del Distrito Manta.
3: Hubo un hecho violento frente a una unidad educativa de la ciudad. ¿Qué conoce la policía? ¿Cómo se dieron los hechos?
2: Un ciudadano se encontraba en la parte externa de esta unidad educativa y un ciudadano, al parecer que se movilizaba en una motocicleta, le procede a disparar en la humanidad. El cuerpo presenta aproximadamente 5 ingresos de bala en su humanidad, lo que le provoca la muerte inmediata en el lugar. Es por eso que las unidades policiales, tanto del subsistema investigativo como de inteligencia, articuladas con el subsistema preventivo, nos encontramos trabajando en territorio para dar con el presunto autor o autores de este hecho criminal.
3: ¿Se habla de estudiantes heridos?
2: Sí, estamos por confirmar si efectivamente las dos señoritas heridas en sus extremidades pertenecen a la unidad educativa como víctimas colaterales de este hecho criminal.
4: Mayor, ¿cuántos años tiene la víctima de este caso?
2: El fallecido es mayor de edad, ya tenemos registrado una persona mayor de edad, estamos ya con las unidades investigativas, tenemos indicios que nos puedan dar un punto de inicio en la línea investigativa para ejecutar los diferentes allanamientos, como así también el arma de fuego utilizada en este hecho.
4: ¿El fallecido estaba allí esperando a alguien?
2: Bueno, estamos verificando si estaba esperando a alguien, pero estaba en la parte externa, inclusive al frente de la unidad educativa, en la vereda del frente, conjuntamente con otro ciudadano. Nos hemos entrevistado con los moradores del sector, con los familiares, y con la información que está recabando las unidades investigativas y de inteligencia, estamos desplegados en el territorio para ejecutar diferentes allanamientos que nos pueda dar con los autores.
3: ¿Los heridos, las heridas de qué edad más o menos?
2: Bueno, estamos todavía confirmando la edad. Lógicamente, si se trataría de estudiantes, serían menores de edad, pero tenemos la información de que están heridas en sus extremidades. Al parecer están fuera de peligro.
4: ¿Uno de los ciudadanos
3: de una niña de 7 años herida de
2: edad? Sí, estamos justamente articulados con el ECU 911. Fueron asistidas a diferentes casas de salud. Ya con la información que tengamos, estableceremos el número de víctimas y las edades de este hecho.
3: Hecho, víctimas colaterales.
2: En primera instancia tenemos esta información, que son víctimas colaterales de este sicariato ocurrido en el exterior de la unidad educativa.
4: La ambulancia que entró a la institución educativa, que era un desmayo.
2: Sí, un estudiante sufrió un desmayo en la parte externa, fue ingresada nuevamente a la unidad educativa, por eso se le dio las facilidades a la ambulancia para que pueda atender de manera inmediata al estudiante.
0: Bueno, correcto, ahí estaban las declaraciones de uno de los elementos de la Policía Nacional sobre lo que ocurrió el día de ayer. Dice que era un corre-corre ahí al momento. Hay algunos videos inclusive rodando que se escuchan el detonar de las balas y todo lo demás. Y bueno, la gente corría.
1: Este es el barrio San Rafael, ¿no? Ahí por el sector de la unidad educativa.
0: Es difícil.
1: Bueno, calle 8 y avenida 28. Ahí justamente.
0: San Rafael.
1: Sí, pero eso, la persona le pregunta, no estoy diciendo, no asegurando. Ese me dijeron.
0: Frente al colegio Manta, fue al pie del colegio Manta. No invente barrio porque se va a enredar. Es frente al colegio Manta. Frente a la salida del colegio Manta.
1: Sí, frente.
0: Calle 8, avenida 28, 29, por allí.
1: Sí, esa es la dirección.
0: Y el tema es de que la gente, le repito, el día de ayer. Totalmente alarmada, los padres corrieron cuando se enteraron, corrieron a ver a sus hijas, mayormente son chicas que estudian allí, corrieron, volaron, son las 5 de la mañana, 59, lógicamente desesperados por aquella situación bien grave lo ocurrido el día de ayer allí, y hay que decir que no es por primera vez que ocurre algo en un centro educativo.
1: Sí, ya se ha dicho.
0: Ya aquí han ocurrido. La vez pasada, ahí a la vuelta el colegio Manta, a la vuelta hay otro colegio. Ahí está, mira, ahí está el colegio Manta. Al lado está este colegio, este Adolfo Jurado, creo que se llama.
1: Hay una escuela, una unidad educativa,
0: sí. Adolfo Jurado, creo que. Sí, frente está la Fe y Alegría.
1: Fe y Alegría.
0: A la vuelta mataron a la chica. ¿Quién?
1: No, sí, el Toalí más abajo.
0: A la vuelta donde mataron a la chica, el Toalí. Por ejemplo, a la vuelta del colegio Manta. Es una zona muy concurrida por estudiantes, donde lamentablemente han ocurrido todos estos hechos. Y nos vamos a los esteros, atentos. La familia Tubay otra vez. Ahora fueron los enteros, le arrebataron la vida a Ariel. Ariel Pin Tubay fue asesinado la noche del día de ayer en un ataque armado registrado en el sector Los Esteros, aquí en Manta. El hombre se encontraba dentro de un vehículo cuando fue interceptado por sujetos armados que le dispararon en repetidas ocasiones. En ese mismo ataque otra persona también resultó herida y tuvo que ser trasladada a una casa de salud para que reciba atención médica inmediata. La víctima es familiar de personas que fueron asesinadas en una masacre ocurrida en abril en el año anterior, registrada en el mismo lugar de este nuevo hecho violento en Manta. Con este crimen, la cifra de muertes violentas habría ascendido a 206 aproximadamente en lo que va del año en el distrito de los cantones Manta, Montecristi y Jaramillo City. También se convierte en la segunda víctima mortal reportada el día de ayer, 1 de junio. Son las 6 de la mañana con uno. El titular dice otra vez: la familia Tubay allá en la parroquia de Los Esteros, señores, que reportó también un hecho violento el día de ayer. Canta claro el gallito cantor la hora nacional. Seis de la mañana con un minuto la hora en el país. 6 de la mañana, un minuto, canta claro. Canta claro la hora nacional.

0: Levántate, cuerpo vago, que no te digan mantenido, vive gratis, come en balde. Ayúdenme, ayúdenme. ¿Qué más? ¿Qué más? Mogollero, mi abuela decía mogollero. Mogollero es el que le gusta comer y no poner. O sea, como cuando más o menos van a comprar el pancito aquí, ¿no? No sean mogolleros, le dice. Así decía, ayúdame, levántate a trabajar, cuerpo vago, come en balde, mantenido, vive gratis. Al que le encanta todo sin gas.
1: Remo, al Remo.
0: Ya. A San Remo, así es. ¿Qué más, Freddy Kelly? ¿Qué más, pues? Ah, nada, que te vas a acordar, vos te acuerdas del currincho nada más.
2: Dice, 6-3. Ya vives porque el aire es gratis, por eso respiras.
0: Sí, pero no te acuerdas nada, te acuerdas del currincho. Y aquí está pensando cómo hace el fin de semana. 6:03 la hora. En el Ecuador, desayúnese con las noticias a través de la voz del pueblo. 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

La hora nacional, 6:04, señores, el tiempo en el país para la gente activa. En esta mañana la gente que está muy, pero muy temprano, Tito Arteaga, levántate allá en el Hawkeye, Tito Arteaga, ponte pila, enchúfate, conéctate, despiértate, ponte activo en este nuevo día. Ya volvemos, ya regresamos, somos la número uno.

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0: La hora a las 6 de la mañana con 13. 6 de la mañana con 13. 6 de la mañana con 13 minutos la hora en el país. Y si Freddy fuera cantante, ya hubiera compuesto una canción, si sabe, por el tema del teléfono, ¿no? Ahí va, ahí va. Freddy Kelly. No quiere cantarla. ¿No?
1: A ver, échala ahí. Letra inspirada a través de mi persona y compuesta por el abogado Leonardo Zavala.

0: venga. Antes que aplaudir, usted tiene que cantar la canción. Bueno, que a usted
1: es que después le voy a cambiar la letra y le vamos.
0: No, yo no a usted que le digo, le estoy diciendo a Freddy Kelly, que te metiche, ¿no? No es a usted, es a Freddy Kelly.
1: Es que yo estoy aplaudiendo, pues.
0: A usted no le rompo ni las cucarachas.
1: Por eso, pues.
0: Acá el man es que es Paganini, Arroz Flor, Arroz Viejo, Papá Noel. Las 6 de la mañana con 16, señores. La hora nacional en esta nueva jornada, en esta nueva mañana. En este nuevo día 2 del mes de junio, señores, activarse la gente que está lista para ir a sus lugares de trabajón.

0: ¡Buenos días, Ecuador!
1: La hora, las 6 de la mañana con 17, tiempo para seguir informando noticias, aquí en La Voz del Pueblo.
2: Vamos a continuar, amigos oyentes, con los hechos que acontecen acá en la ciudad. También dos hombres, amigos oyentes, un hombre fue detenido con dos armas de fuego ¿ya? y un vehículo robado.
1: ¿Dónde?
2: En un operativo policial detuvieron a Marlon Fabián, esto fue en Manta. Marlon Fabián, BP de 27 años de edad, presunto responsable del delito de tenencia y porte de arma de fuego. En un informe de la Policía Nacional se detalla que la casa del detenido, ubicada en la parroquia Eloy Alfaro de Manta, fue allanada y durante la intervención se incautaron dos pistolas, municiones, un vehículo reportado como robado y otros indicios. Como parte de una investigación, el procedimiento se realizó o es parte de los controles enfocados a combatir delitos, dice la nota, que afectan al distrito de policía Manta. Informó que Marlon Fabián BP no registra detenciones anteriores ni procesos judiciales en el historial, según el informe de la misma policía. Las evidencias fueron puestas a disposición de las autoridades para los trámites correspondientes de... Además, en el informe policial se indica que el allanamiento se hizo luego de una denuncia en la que se indicaba que la vivienda era usada como centro de almacenamiento de armas y ocultación de vehículos robados. La policía informó que Marlon Fabián BP no registra detenciones anteriores ni procesos judiciales. Según el informe policial, las evidencias fueron puestas a disposición de las autoridades para trámites correspondientes. Además, en el informe policial se indica que el allanamiento se hizo luego de una denuncia en la que se indica que la vivienda era usada como centro de almacenamiento de armas y ocultación de vehículos robados. La policía informó que las armas incautadas serán sometidas a análisis periciales y de esta manera establecer si han sido usadas en alguno de los 205, dice, muertes violentas ocurridas en Manta, Montecristi, Jara, Mijo, durante este año. Hombre fue detenido con dos armas de fuego y un vehículo robado, esto en Manta.
1: La hora 6 de la mañana con 19, la banda capturada por el secuestro y muerte de cuatro comerciantes que laboraban en Guayaquil, cuyos cuerpos fueron hallados en una cisterna en el norte de esa ciudad el 6 de junio del 2025, recibieron dos sentencias de 40 años de cárcel por secuestro extorsivo. Entre las víctimas de esta sanguinaria red criminal está Guo Xiudan, el comerciante chino, que fue raptada de su negocio el 29 de mayo del 2025 en La Marta de Roldós, una ciudadela allá en Guayaquil, cuyos secuestradores alias Pinky y alias Cocacho fueron capturados ese día, pero en 24 horas recuperaron su libertad. La tragedia se extendió el 3 y 4 de julio con el secuestro de los ecuatorianos Jaime Fernández, José Londo y William Guamán, interceptados en Urdenor 12 y La Aurora. En desenlace fue macabro. Los cuatro comerciantes fallecieron por asfixia, por sofocación, al ser mantenidos en cautiverio dentro de una cisterna subterránea de 2 metros cuadrados, oculto con planchas oxidadas de zinc y una tapa de cemento. El viernes 29 de mayo, un tribunal de lo penal dictó 40 años de cárcel por el caso de la ciudadana china. Ante la solicitud del fiscal César Peña, los condenados son Jorly Ariel Portocarrero Mera, alias Cocacho, y Dylan Paul Grueso Olivo, encargados de redactar a las víctimas y trasladarlas a las zonas de cautiverio. Carlos Arturo Ordóñez Estupiñán, alias Dindi, coordinador de las exigencias económicas a las familias de las víctimas. Juan David Albán Poveda, alias Labiosexy, era uno de los responsables de organizar y ejecutar materialmente los secuestros. Su captura permitió a las autoridades ubicar a la cisterna que era conocida como la Chanchera. José Marcillo Suárez, María José Marcillo Suárez y Jefferson Javier Villamán Mora. Los ciudadanos residían en una casa de caña al lado de la fosa y se encargaban de custodiar a las víctimas. Al percatarse de la llegada de la policía, Marcillo Suárez cortó el cable de energía con un cuchillo. En el intento desesperado por ocultar la conexión con la cisterna, en donde estaba un ventilador y un foco de luces, Jennifer Alexander Maldonado Estupillán, esposa de alias Dindi, recibió 13 años de cárcel al ser acusada como cómplice. Ella, al ver que la policía iba a detenerla, corrió a un baño para manipular y borrar los historiales de mensajes extorsivos en los celulares utilizados por la banda. El día de ayer, lunes 1 de junio, los mismos integrantes de la banda, aceptó por Dylan Grueso, fueron sentenciados a 40 años ante el delito de secuestro extorsivo, la muerte de los comerciantes. Y ojalá que esto siente un precedente en el país. 40 años de cárcel, mayormente a la banda que secuestró y mató a 4 comerciantes en Guayaquil. Las 6 de la mañana y 23 la hora. 6:23 la hora nacional.
2: 6:23 minutos, amigos oyentes. Y atención, que asesinaron a un asambleísta alterno. Cristian Juan, dice, en Morona, Santiago. Los supuestos sicarios fueron linchados de acuerdo a una información, amigos oyentes. Una severa crisis de seguridad sacudió al cantón Palora en la provincia de Morona, Santiago, la madrugada del domingo 31 de mayo, tras el asesinato del asambleísta alterno Cristian Juan y posterior linchamiento de 2 presuntos atacantes por parte de una turba enardecida de ciudadanos. El doble homicidio inicial motivó la captura de los sospechosos por la Policía Nacional. Sin embargo, la indignación popular provocó que los habitantes asaltaran las dependencias policiales. ¡Uy! Para tomar justicia por su propia mano. Es decir,
1: como que Freddy Kelly.
2: Más o menos.
1: Freddy Kelly hace justicia con su propia mano.
2: Con su propia boca. De acuerdo con la información preliminar provista por las autoridades locales, de Cristian Juan caminaba junto a un acompañante en la dirección a un cajero automático en el centro de Palora entre las 3 horas o las 3 de la mañana, 3:30 del domingo. En ese trayecto, ambos ciudadanos fueron interceptados por sujetos armados que abrieron fuego de manera directa. El asambleísta y su amigo fallecieron de forma inmediata en el sitio del suceso debido a la gravedad de los impactos que recibieron de bala. Pocas horas después del atentado, agentes de la Policía Nacional desplegaron un operativo que permitió la captura de 2 presuntos implicados en la balacera. No obstante, la detención desató una respuesta inmediata y masiva de la ciudadanía. Una multitud de comuneros ingresó por la fuerza al destacamento policial de Palora, agredió a los uniformados presentes y sustrajo a los detenidos del calabozo institucional. Santiago Rodríguez, jefe de la Policía Nacional en Morona, Santiago, declaró oficialmente a la cadena Teleamazona que la multitud irrumpió de manera violenta en las dependencias policiales. Durante esta acción de fuerza, varios uniformados fueron agredidos mientras los comuneros sacaban a los detenidos por la fuerza hacia la vía pública. Los hombres capturados fueron trasladados por la turba exactamente al mismo punto céntrico donde previamente se habría perpetrado el asesinato del asambleísta. En ese lugar, la multitud procedió a golpearlos fuertemente y posteriormente les prendió fuego como represalia, amigos oyentes. Producto de esta agresión, uno de los sospechosos de nacionalidad colombiana murió en el sitio, mientras que el segundo, un ciudadano venezolano, fue llevado con quemaduras graves a una clínica privada en el Puyo. Se tomaron la justicia por su propia mano, es decir, donde horas más tarde también falleció el venezolano. Cristian Juan cumplió funciones como asambleísta alterno entre el 2021 y el 2023 en el legislativo ecuatoriano. Además de su labor parlamentaria, se destacó históricamente como militante dirigente del movimiento Unidad Plurinacional Pachacuti, contando con una trayectoria de liderazgo en las organizaciones territoriales de la región amazónica. Atención, asesinan al asambleísta alterno Cristian Juan en Morona, Santiago, y los comuneros se tomaron la represalia, abogado.
1: 6 de la mañana con 27. Póngame ese disparo que usted tiene que andar cazando venado. Ok, pero esa escopeta, pues ya no se usa. No. Esa es escopeta. Eso es una Mosberg. Vea, en lo hecho, usted escucha esto de aquí, mire esto de aquí. Es pistola en ráfaga. Pistola en ráfaga. Y mire, fusil. Eso es fusil. O sea, un poquito como más gordito el sonido.
2: Alma larga que le llaman
0: ahora. Ahí tienen miedo, los que escuchan, tienen miedo. Tomás están bien armados allá en la radio. Escúchame.
1: Una cosa es la pistola y otra cosa es el fusil. 6 de la mañana con 28. 6 de la mañana, 28, señores. La hora nacional que informa a las 15:70. La voz del pueblo, Margarita Reyes. Buenos días. Se ríe, Margarita me manda. Me imagino ha de ser por la canción. Es que ella no sabe que volvió a perder desde que yo, Freddy Kelly está conmigo. Déjenme ver aquí mis apuntes.
2: Uy, Dios mío.
1: Ya van 94 teléfonos perdidos. 94 teléfonos extraviados desde que Freddy está conmigo, que tiene como unos 10 años más o menos, unos 9 años por ahí. Desde esa época ya, señores, lleva 94 teléfonos extraviado, y por eso Margarita desde España, un abrazo, buenos días. Don Lucho Delgado, saludos cordiales a usted y a la familia, a la gente que nos escucha allá en el exterior. Marjorie Orrala, buenos días. Marina Chinga, ¿qué tal?
0: Argentina, miren, no se olvide, estamos Marte Tinita.
1: Argentina está cabrera porque perdió, exacto, Barcelona, exacto. Perdió Barcelona anoche. Y ella quería decir, ahora solo nos queda Barcelona.
2: Jugaba con el técnico, ¿no?
1: Sí, jugó con el técnico.
2: Yo decía ese
1: el día ayer, sí.
2: Le ganó ese equipo que el Juventud Italiana lo
1: hizo 6-3. Acá. Sí, así como MLE le han ganado equipos Turrifly. El fútbol es así. No, lamentablemente, el fútbol es momentos de cuarto de horas de algunos que de repente andan iluminados.
2: O le pega la lotería ese día, dice uno a veces.
1: Normalmente hay una cosa en el fútbol, bueno, usted no es su actividad, ni el comentario, ni el reto deportivo, pero quienes ya hemos llevado mucho tiempo en esa trayectoria, los equipos a veces más pequeños, jugando con los equipos grandes, los jugadores como que se agrandan y se quieren mostrar y le hacen unos partidazos. Le ha pasado partidos con Liga, ha pasado partidos con Barcelona, ha pasado con partidos con MLE. Mire, por ejemplo, Delfín, que dice con equipo chivito, ¿cuántas veces no le ganó a MLE en el campo él? ¿Cuántas veces le ha ganado? O sea, se crecen. Se crecen y las cosas...
2: Algunos jugadores se quieren mostrar para ver si están un salto.
1: Por eso le digo, hay un aspecto
2: profesionalismo.
1: Hay un aspecto psicoemocional que en ese momento invade a los jugadores y origina que estos se muestren más cuando juegan con un equipo grande. Eso más o menos se lo voy a dibujar como que venga, vamos a poner un ejemplo, viene la Miss Ecuador.
2: Uy.
1: Johnny Luca, pucha, ese día bien bañadito. Claro. Se pone la mejor camisita.
2: No solo yo.
1: Porque. Ya me va a nombrar a mí. Estoy poniendo una comparación relacionada con el fútbol.
2: Pero es que
1: un equipo pequeño, oiga, se crece cuando ve un equipo grande.
2: Es que para recibir a una celebridad, a veces yo creo que todo el ambiente se pone festivo ya.
3: Es que le estoy poniendo como ejemplo, o sea, por favor, analícelo. Nunca, claro, mi abuela decía, no hables como dope de burro. Analícelo. Le estoy poniendo un ejemplo que cuando uno es pequeño, humilde, y viene algo grande, uno también se agranda y quiere mostrarse.
2: Usted lo ha dicho.
3: Lo mismo pasa cuando viene unas 90, 60 de chuta, ven bien bonito, bien chuta, ese día me baño bien bañadito, perfumadito, y ahí trato de ir a tirar pinta para también llamar la atención. Lo mismo pasa en el fútbol, igualito. Estos equipos chiquitos, cuando juegan con los grandes, muchas veces se agrandan y les sale el porotazo. Le sale el porotazo. ¿Le has pasado a algunos equipos? ¿O usted no ha visto a Barcelona cuando equipos como el Orense los ha hecho sufrir en el mismo Monumental? El Orense, pues, 1-1 creo que acabó un partido o acabó perdiendo. Ahora último, en Guayaquil. Eso suele ocurrir. Son las cosas raras que tiene el fútbol. 6:33 la hora en el país. 6:33. Ahora último, yo perdí una apuesta. ¿Pero no se acuerda con el PSG? Con no sé quién jugaba. Y me hizo perder la apuesta. Brasil, Costa Rica, la vez pasada en la Copa América. Con los ojos cerrados. No, pues Brasil, chuti, Costa Rica se le paró durísimo, pues. Y me hizo perder, todavía me acuerdo y me duele, $196. Me acuerdo y me duele.
2: De eso que usted ve, cada que ve un brasileño se pone enojado.
3: No, no me enojo ni nada. Eso, yo brasileño. Con esto entiendo y empiezo a entender las cosas del fútbol, que a veces suelen dar un giro inesperado. 6:33 la hora en el país. 6:33 el tiempo nacional. No hay agua, no hay agua. La gente sigue reclamando el tema de la falta de dotación de agua potable en sectores como Altamira, Altagracia, barrio Santa Clara, parte de la parroquia Eloy Alfaro, sectores como los barrios Porvenir 1, 2, San Valentín, La California, barrio La Paz, reclaman que tienen agua o que no tienen agua hace mucho tiempo. La falta de agua se prolonga hasta 15, 20 días. De ahí le llega un par de días o a veces un día. ¿Qué quiere decir esto? Que hemos retrocedido muchísimo también.
2: Mucho.
3: Hemos retrocedido muchísimo con el tema de la dotación de agua.
2: Es muy lamentable.
3: No me van a venir con el cuento que están bombeando lo mismo de toda la vida, pues. Porque si no hay agua es porque no están bombeando lo mismo de toda la vida.
2: El día domingo llegó un poquito, pues digo, porque también es un proceso problema del sector. Apenas llegó como unos 6 minutos y se fue. No sé si qué pasó, si todo el mundo... Hay gente que tiene bomba, dice uno, jalan y todo, y los que otros sectores se quedan sin nada. Entonces, se medio tarro por ahí, pero todo el sector que adolece por ahí hacia arriba, toda la parroquia de Loya del Faro en este momento sufre ese problema.
3: Ya vamos a dar a conocer los detalles de la gente que nos ha manifestado su falta de agua. San Juan de Manta tampoco tiene agua. 6:35 la hora en el país. Ya

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0: Alerta para el informativo de la salud a nivel internacional. 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A esta hora, un testimonio que ha querido participar del informativo de la salud con Sergio Ayala Mantilla. ¿Cuál es su nombre?
1: Carlos Fernández.
0: Don Carlos Fernández, ¿de dónde me llama, don Carlos?
1: De Cajibío.
0: Cajibío, departamento del Cauca. Don Carlos, me dice, ¿no, Carlos?
1: Sí, señor.
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2: Las 6:45, señores, 6:45, el teléfono habilitado para sus mensajes, su denuncia de lo que está pasando en su sector, 099-963-5011. Repetimos, el teléfono, línea celular de la radio para que se comunique a cualquier hora del día, 099-963-5011. Volvemos con el tema de la falta de líquido vital. La gente reclama desde algunos sectores de la ciudad. Primero, antes de irnos de eso, a ver, aquí que mandaron, a ver, dice, abogado, ¿qué tal? Buenos días, ¿algún comentario del festival del seco de chivo? Dice, bueno, dice, yo le digo, bueno, todo bien, la gente comentó que estuvo bien el tema del Senco Chivo. Gracias, bueno, dice, me alegra.
3: En ese tema, abogado, nos faltan a veces pequeñas situaciones que se escapan. Uh-huh. El día de ayer conversaba con 2 personas que asistieron. Yo digo, no asistí. Asistieron. Me dice, todo bien, el producto se terminó. Sí, señor. Pero me conversaba que un señor, atente a los amigos de San Juan, no es con la finalidad de fastidiar o molestar, atenti a los amigos de San Juan. Una persona me comentó que mientras ella estaba, porque fue una mujer, estaba comiendo, un señor, al parecer de la serranía, se levantó enojado porque le habían puesto más huesito que carne. O sea, era un huesito lo que le habían puesto del seco de chivo.
2: ¿Es que el chivo tiene hueso?
3: Sí, claro, pero era más.
2: A la final él pensó que era pura carne que le iban a dar.
3: No. Es que no sé si habrá comido. Le estoy diciendo.
2: No, por eso le digo, es que hay veces gente se confunde.
3: Claro, yo no voy a especular, le estoy diciendo lo que estoy recibiendo como dato. A lo mejor escapó, a lo mejor fue un solo local, pero ese tema puede trascender en esa persona replicarme. No, mira ese lugar.
2: A ver, don Lucas.
3: Ese festival. sucedió esto. Yo le estoy dando, y se lo voy a decir, si no nos está escuchando la gente en San Juan, no nos está escuchando don Mire. Ramón de Mera, para que pongan una observación, porque llega gente de todos lados, o llegó gente de todos lados, abogado. Llegó gente de todos lados.
2: No, las mayorías, no. Comentario negativo usted va a escuchar toda sí. la vida, pero las mayorías siempre, bueno. siempre son las que dominan el sistema. La mayoría de la gente dice que estuvo bien. Ayer conversaba con el economista, dice, por ejemplo, que él fue al local número 11, que le dieron hasta cocolón. Sí. Le dijeron, ¿quiere cocolón? Y todo bien, él contento y satisfecho. Y con todas las personas, contento y satisfecho. Lo de los huesos es normal. A ver, yo he comido seco de chivo.
3: Yo también he comido.
2: Y a veces me dan hueso. ¿Qué puedo hacer? El chivo trae hueso. No es que me ponen un hueso y no tiene carne. Lógicamente, no. si usted es comelón y es de los llorones, va a reclamar. Oiga, no, pues, ¿cómo es la cosa?
4: Es como si se come una chuleta, imagínese.
2: ¿Cómo?
4: Chuleta. La chuleta trae
2: chuleta.
4: No, chuleta. La mayoría es hueso. La mayoría es hueso.
2: Yo soy de las personas que más siempre ese tipo de situaciones la desestimo.
3: Porque por algo también hay, por ejemplo, seco de costilla, hay sequito de.
2: Y todas tienen hueso.
3: Claro, por eso le digo.
2: Todas tienen hueso.
3: Hay un tipo de situación. Yo también he comido, abogado, aunque no lo crea, seco de chivo, y también me he encontrado. Pero no sé la realidad de la persona. Le comento. Ese comentario, vale la redundancia, que se te dio, y a lo mejor esa persona pero puede
2: por, pero distorsionar. Pero por lo mismo, usted dice que no sabe la realidad.
3: Ya, por eso
2: está trascendiendo, está informando una situación que se la está
3: que dando. Que podía ser una anomalía.
2: Como que fue un hecho real.
3: Una anomalía.
2: Yo aplico el sentido común.
3: Una anomalía.
2: Estoy diciendo, el chivo, las partes, las piernas, los brazos, se corta todo, con hueso
3: sí,
2: y todo.
3: Sí, todo.
2: A mí eso, hay personas que con un dólar quieren comer cholofán. Déjese pendejado. Y eso también tiene que tenerlo en cuenta. De repente hay una gente que no se contentó con lo que le pusieron, pero él quería más. Hay gente que piensa que cuando tú vas a comprar un plato tienen que satisfacerte en todas tus necesidades.
3: El anuncio estaba ahí bien claro. $5 se dijo y $5 entiendo que costó.
2: Pero que la gente al final pensaba, bueno, $5, chuta, aquí me dan y comemos dos en un plato.
3: De pronto.
2: Y por eso reclamo, porque como aquí hay más hueso que carne, porque no me alcanza... Bueno. ¿Se conocen los tacañones, de los tacañones?
3: Sí, sí.
2: De un huevito quieren que coman dos, sí, de un sequito quieren que coman dos, sí. Los que son bien coñuditos, y por eso reclaman, porque no me alcanza para el otro, pues, para darle a la persona que va conmigo.
3: A esos lugares
2: debe
3: por lo menos llevar
2: no, pues, la gran mayoría todavía no, yo no he encontrado.
3: De allí no
2: y el día que alguna persona me diga, te digo, o sea, que la próxima no.
3: De allí.
2: No vayas, hermano, si te sentiste mal atendido. Si sentiste que de repente te han perjudicado,
3: porque
2: ya mejor no vaya.
3: La persona esa dijo, el sabor muy bien, creo que estaba aceptable la ración, pero fue solamente observación, no era disgusto, dice, observación y fue a pedirle a la señora, que estaba en ese local.
2: Peor todavía, usted dice de la sierra, por eso le digo que hay cosas que hay que analizar. Usted dice que es una persona de la sierra, ellos no están acostumbrados, ellos a la final por primera vez en su vida prueban un seco de chivo.
3: De pronto.
2: Por primera vez. Prueba un seco de chivo.
3: Porque es que hay mucha gente que...
2: Ellos allá comen, por ejemplo, un hornado. El hornado allá no tiene hueso, nomás es como puras lonjitas, filetitos de carne.
4: Sí, el hornado de chancho. El cuy también. El cuy tiene bastante hueso.
2: O sea, por eso le digo, hay muchos factores que siempre se deben de analizar. Pero bueno, ya eso del chivo es historia. Le digo porque... Es la gente, aquí veo que es la gente del Banco Fortica, porque después me dice, gracias, me alegra que el chivo le haya ido a bien, dice. ¿Cuándo se lanza abogado a alguna candidatura? Dice, la gente de mar lo apoya. Desde Altamar, en el barco, el Fortica, que pase un excelente día. Dice, gracias, mis amigos del barrio Fortica, todavía no nos ha entrado el bichito este de la política. Me gusta, me encanta la política, pero estoy desde afuera como criticando y cumplo una labor. Ojo, doy asesoramientos políticos también. No crean que no. No puedo esconderme ni nada por el estilo. Lo que he aprendido, hay mucha gente que me dice, ¿cómo puedo hacer aquí? Ah, ya, perfecto, tan. Pero no lo descarto a mis amigos del barco Fortica. No lo descarto en cualquier momento. Sí me gustaría servirle a la comunidad. Creo que conozco, no todo, pero conozco bastante, de los procesos políticos locales de nuestra querida ciudad, que le hace falta mucho. y que por ahí algunos están metiéndole más cuento que realidades. 6:52 la hora en el país, y vamos al tema del agua. Qué complicado, ¿no? ¿Qué es que ha pasado con el agua? Se ha desmejorado el sistema
3: de dotación,
2: que mucha gente está reclamando. Que mucha gente está reclamando. Ayer recibí como unos 3 mensajes de los sectores que más o menos nombré. El uno era de un sector de Altamira, que no reciben el agua. Yo también pongo el sector de mi domicilio, que tampoco hay agua en la llave. No hay ni siquiera. Oiga, antes la llave, usted la abría, no había agua, pero sonaba. Ahora ni suena.
3: Ni tose.
2: Ya no suena, ya no hace nada. Uh-huh. Usted abre nomás y silencio. Shh, no pasa nada. Antes, cuando había aire, usted decía, ya mismo llega el agua. Y después empezaba, como dice usted, a toser. Y de a poquito le iba saliendo el agua. Ahora ojalá, ya no.
3: Ojalá, oiga, no me, la factura no me salga caro, porque mantengo abiertas las llaves de madrugada. Ojalá no me salga eso, un valor incrementado en la factura la próxima vez. Y porque ahí
2: mire, sí, yo le doy un consejo.
3: Allá la
2: ¿tiene manguera en su casa?
3: Sí, claro.
2: Ya, tiene manguera en su
3: una
2: casa.
3: Una manguerita.
2: Perfecto. Conéctela, deje conectadita la manguera. Y a lo que usted se acuesta a dormir, métase la manguera por aquí, la axila, o póngale en la cama con usted. Cuando el agua llega, inmediatamente tremenda, usted ve mojado esa situación y se tremenda, levanta volando. No desperdicia nada de agua.
3: Buena.
2: No desperdicia nada
3: buena
2: de agua.
3: Buena su experiencia, abogado. Muy buena.
2: Alguna vez yo puse una llave y puse una olla abajo. Yo dije, donde cae esta vaina, hace bulla.
3: Por claro, bueno, digo, buena su experiencia, no le digo. Si usted sí me cuenta, porque lo experimentó.
2: Póngase aquí en la axila. Yo se la voy a poner en otro lado. Aquí no, en la axila.
3: No, ya le
2: digo. Y a lo que el agua le empieza a hacer,
3: eso, ¿qué pasó? Por eso le digo, muy buena su experiencia. ¿Qué pasó?
2: Y no gastan nada de agua. 6:54 ¿Qué pasa, señores del EPAN, con el agua? Que la gente sigue reclamando en el día a día de que no le llega el agua. Y con razón se disgusta la gente porque dice, pero ñaño, nos cobran. Nos llega la factura, dice. Nos llega la facturita mes a mes, dice, tenemos que pagar.
3: Y hay que pagar ese aire. Me sale $4. Bueno, no ha salido.
2: Bueno, eso no es el aire, ese es el mantenimiento del
3: sistema. Mantenimiento, sí, pero igual sale.
2: Acuérdese.
3: Hay que pagar.
2: Y esto tengo que decirle a la gente.
3: Que hay un rubro ahí de mantenimiento.
2: Yo, como comunicador, trato de orientar a la gente de que así no reciba agua, usted tiene que pagar un servicio que sí lo tiene. El alcantarillado. Que eso no es gratis tampoco. Alcantarillado de redes sanitarias. Ahí hay un par de rubros que se paga, así usted no reciba media gota de agua. Porque el sistema que da la empresa no solo es la dotación de agua, sino también el sistema de alcantarillado. 6:56 la hora en el país, pero ojalá que se solucione. Busquen al gerente, se busca al gerente de la empresa para que comunique qué pasa exactamente con el tema del agua.
3: Se había hablado en su momento, pero yo desconozco, no sé si fue rumor, del tema de las bombas que estaban supuestamente sometidas.
2: No fue rumor porque a mí me informó aquí el esposo de la señora alcaldesa y yo lo leí y le dije.
3: De pronto no le digo, por eso le digo, es que
2: usted. Pero eso dice, ya hace más de una semana.
3: Exactamente, de pronto esa versión que le dio el esposo simplemente pudo haber sido para salir al paso, porque no se sabe nada, nada de la empresa de agua. Y porque fue una situación de que ya, como te dice, ya tiene tiempito. Y le habían dicho, entiendo, también lo dijo usted, que ya estaban por llegar, ya estaban por solucionarse.
2: Dijeron que lo más pronto posible querían arreglarlas.
3: No sabe qué tiempo.
2: 6:56 la hora en el país. ¿Qué otras novedades tenemos en torno a la ciudad?
3: Bueno, el día de ayer, abogado, va a haber una semana. Se
2: ¿de qué?
3: Dio un tema de la limpieza de las playas. En ese marco, oiga, cualquier cantidad, solo en el murciélago, colillas de cigarrillos, por ahí tengo un videito que grabé del tema de colillas de cigarrillos en la playa.
2: Y allá paran hartos fumones, pues.
3: Eso, no tanto los fumones, eso supuestamente le preocupa a la gente de higiene, de ambiente, porque eso va y contamina toda la playa. Usted sabe que el filtro que tiene o el material que tiene la colilla de cigarrillo es tóxico, es venenoso. Entonces por ahí hubo un llamado de atención como para proteger un poco más. Se va a realizar una semana del ambiente. se va a hacer limpieza de río.
2: No. Oiga, sé, ¿por qué no le aconseja a Freddy que deje de chupar?
3: No, no, no, yo no sé, ya cada cual. Yo le, usted me dice que es más
2: lo mismo, le voy a, lo mismo le voy a decir lo del cigarrillo.
3: Ya, ¿no? Exactamente.
2: Yo sé que es verdad, es un efecto.
3: Alguien dijo.
2: Pero ¿quién cura a esta gente? A la gente tú le dices no lo haga y es como que le dice hazlo.
3: Es que hay quienes llevan su cajetilla de cigarrillo a los balnearios. Luego dice usted los fumones. No es que le gustan fumar, por eso cuidado con las palabras.
2: Hay fumones de cigarrillo y hay otros que condimentan los cigarrillos. Oye, le ponen claro, más cositas para que tengan otro sabor.
3: Bueno, exactamente.
2: Yo soy directo, yo no me ando por las
3: ramas. Yo sé que usted es más directo, pero le estoy señalando, ¿verdad? Ese tema pasó el día de ayer, se recogió casi.
2: Y ojo, no le estoy diciendo que no es así, porque sí, yo sé que la contaminación es increíble. Por eso yo siempre he dicho: ¿quiénes destruyen el planeta? Nosotros mismos.
3: Indudablemente.
2: No le pidamos, ay Diosito, que no se acabe el mundo, por favor, Diosito. Si nosotros mismos somos los destructores. ¿Quiénes cortan el árbol? Nosotros. ¿Quiénes no siembran los árboles? Nosotros. ¿Quiénes botan la basura al mar? Nosotros.
3: Nosotros. Mire lo que está sucediendo a propósito. Aquí nos lanzamos con dos videos que ya mismo vamos a proyectar lo que pasó el día de ayer de los vientos, porque eso es producto de cómo tratamos a nuestro planeta, los vientos que se han dado en algunos sectores, y por ahí le vi un enviaje del volcán reventador que estuvo lanzando piedras incandescentes y otros materiales el día de ayer. Entonces, esos son producto de estos hechos que el ser humano hace contra la naturaleza. Y le decía y volví al día de ayer, no le digo, dieron ese evento y ahí se anunciaron otros eventos como limpieza de los cauces, la limpieza del fondo marino, que el próximo 6 de junio es el día de los océanos, y otros eventos que también se van a dar con unidades educativas de limpieza, se anunció una semana, bueno, liderada por la señora
2: 7 Cañera. De la mañana no debería limpiarse, debería no ensuciarse, pero le voy a decir algo, tal vez no le vaya a gustar. A nosotros los ecuatorianos nos falta muchísima cultura. Parece mentira. Perdónenmela, perdón, no les va a gustar lo que voy a decir, pero voy a ser duro de una vez. Qué chuta, que no importa. A nosotros los ecuatorianos nos falta mucha cultura. Somos como animalitos. Todavía somos medio salvajes. Aunque le parezca mentira.
3: Tenemos eso en nuestra subconsciencia.
2: Aunque le parezca mentira. Yo he visto gente que le importa un pito que ahorita pasó el carro de basura, vengo y saco mi basura y se acabó el lío, la dejo en el suelo, no importa que el perro, el gato la desbarate. Voy a la playa, dejo las botellas tiradas allí, no importa, no importa que esto afecte al sistema ni nada por el estilo. No les importa un pito que eso ocurra, no les importa un pito tirar combustibles al agua, no les importa. La gente, yo creo, ante esta situación grave, yo creo que en el pensum estudiantil de las escuelas debería trabajarse mucho con las niñas para ver si corregimos. Porque hay una era intermedia, que está originando esto, porque ni siquiera, escúchese bien, yo creo, yo no sé si fue el Lazo que puso de moda este quechucho, porque los veteranos de antes, los abuelos de antes, eran rectos. Ellos, pese a no haber estudiado, ¡ojo! No estudiaron, mejor dicho. La mayoría fueron iletreados. Señor, usted que me está escuchando, su abuelito. La mayoría fueron iletreados, pero eran gente de honor, de principios, de educación. Pero una época intermedia de gente que ha ido a la escuela, que ha ido al colegio, pero la mediocridad mental no cambia. Esos son los destructores. Los de antes no. Los no estudiados, mire, qué diferencia. Los no estudiados eran bien portados, bien educados.
3: Le daban los buenos
2: tenían
3: días.
2: Tenían mejores razonamientos.
3: Sí,
2: oraban mejor por la naturaleza, sembraban un arbolito, regaban las plantitas, no permitían que la basura esté botada afuera en los portales. Y ahí yo me pregunto, ¿de qué te sirvió mandarte a estudiar? Si eres un zángano, vago, mal portado, destructor de los bienes, destructor de la sociedad, no tiendes tu cama, no la arreglas, andas pestoso, hediondo, sucio, uñas llenas de tierra. ¿De qué sirvió mandarte a estudiar? Pero es una época intermedia. Porque los de antes era una disciplina, pero era como un régimen impecable. Y eso lo puede saber la gente que nos está escuchando. Antes había bastante borrachitos, ¿o no?
3: Era muy respetuoso.
2: Había hartos borrachitos antes.
3: Sí. Es que no se los veía tanto,
2: no, pero pasaban. No, déjate pendejada, en la esquina no estaban.
3: No
2: estaban.
3: Déjate pendejada. No se, se los veía en las esquinas, pero.
2: No.
3: Sí,
2: no,
3: había.
2: No.
3: Ve, abogado, yo me crié en una zona donde se daba mucho el tema de la presencia de personal tomando. Sobre todo ahí en los alrededores del Mercado Central. Ahí había varios salones. Había uno que se llamaba El Descanso del Obrero.
2: Pero había más decencia.
3: Eso sí. Pues usted me está preguntando si había o no borrachitos. Habían borrachitos.
2: Yo le estoy diciendo no esos que se reúnen.
3: No, eso no.
2: No, eso no. No, no. Habían lugares exclusivos para aquello.
3: Es que ahora se han tomado las veredas, ¿no?
2: Vacilaba su trago y se retiraba a su casa.
3: Es que ahora se
2: reúnen. Y llegaban bien ordenaditos a su casa y todo lo demás. Claro, bares ha habido toda la vida. Eso no, nunca han dejado de existir.
3: Bares populares,
2: acuérdese cantinas. Acuérdese, por si acaso usted no sabe, no sé si ha investigado esa parte, el licor era antes prohibido. El licor era como la droga. No todo el mundo podía acceder, y el que accedía a eso hasta preso lo metían, era prohibido. Después se legalizó el licor y se hizo ya como que una droga social. Son las 7 de la mañana con 4 y tantas cosas que han cambiado. Tantas cosas que han cambiado, pero bueno. 7:04, señores. La hora nacional, el tiempo en el país, son las 7:04. Nosotros ya volvemos, ya regresamos con más detalles informativos en esta jornada. En esta mañana, ¿algo iba a decir? Lo vi como que se inspiró, como que algo iba a decir. ¿Le pegué en el clavo o qué?
4: Claro, de los salones. Me acordé del Químbara, del Mocambo. Eso es de la cultura.
2: El Mocambo era famoso en Tarqui.
4: Exactamente.
2: Yo estuve en el Mocambo. Una vez me tomé una cerveza ahí. Salí plutitito
4: también. Sí, eso acordaste. Me hizo inspirar.
2: Una vez también me llevaron aquí por la bahía. Por aquí había uno. No me acuerdo cómo.
4: También. La gente llegaba a la casa.
2: También salí humito.
3: Sí. Yo le dije. Yo le hablé del Descanso del Obrero frente al Mercado Central. Donde hoy es Plasti López, ahí estaba el Descanso del Obrero. Yo trabajé en construcción, ahí bueno, se reunía.
2: Salones famosos.
3: Que claro, yo estuve allí también, me tomé, dice el abogado, varios currichos. Ahí eran.
4: Aquí nomás, acá atrás, ¿se acuerdan la carreta?
3: Ahí, pelado.
4: Famosa la carreta, los estudiantes.
2: Han sido corrucheres, no, a mí me decían barriga cervecera.
3: Ahí está, por eso.
2: 7:05 la hora. En el país, el tiempo nacional. 7:05, ya volvemos.

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0: Señores, ¿qué tal? Muy buenos días, bienvenidos a una jornada más de noticia en este día martes. Segundo día del mes de junio, estamos ya en el sexto mes del año 2026. Hay algunas novedades que dar a conocer en torno a lo que ocurre en nuestro Cantón Manta, provincia de Manabí, República del Ecuador. Un saludo especial para la audiencia, la emisora en el extranjero, la gente que nos escucha en distintos sectores del planeta, en Manta. Si hubieron novedades el día de ayer en lo que tiene que ver a esta situación que nos carga bastante psicoseados hasta cierto punto, como son los hechos de violencia que ocurren en el Cantón Manta. Dos se registraron el día de ayer. Uno sobre el mediodía afuera del Colegio Manta, para la gente que conoce el Colegio Manta. Ahí en la hora de salida, sobre las 12:30 del mediodía, hay cualquier cantidad de gente. Perfecto, ahí puso la imagen del hecho lamentablemente ocurrido frente al colegio. Le dieron prácticamente varios impactos de este tipo de situaciones a un joven de unos 18 años más o menos, que se dice esperaba a la novia, que salga la novia del centro educativo. Le quitaron la vida y dejaron a dos damas que estaban cerca también en calidad de heridas, pero se conoce que estarían estables. Eso ocurrió el día de ayer. Señor Lucas, buenos días.
1: Buenos días, abogado. Buenos días a la audiencia ya de las redes sociales. Efectivamente, se dio el día de ayer entre la hora de salida de una de las de sección vespertina, de matutina, y otra de la vespertina. El joven que lamentablemente pierde la vida es César Gabriel Mero Alarcón, quien se dice, como ustedes señalaba, estaba en los exteriores de la unidad educativa esperando a la chica,
0: dice,
1: o la enamorada.
0: Dice que esperaba a la novia, dice que saliera. Llegaron en motocicleta, tan, tan. Dice que unos 10 estruendos se escucharon, lo dijeron los moradores del sector. Eso motivó, atento, ahí le mandé una suspensión de clases, una circular, por favor, para los padres de familia del plantel educativo del Colegio Manta. Las clases fueron suspendidas de manera presencial y van a clases asincrónicas mediante actividades emitidas por cada docente al tutor, dice. Firma la señora Yomar Mero Santana, inspectora general de la unidad educativa fiscal Manta. No hay clases presenciales el día de hoy, tampoco el día de mañana miércoles. Ojo con lo que voy a decir. No es la primera vez que un evento de esta naturaleza ocurre frente a un lugar en donde hay mucha gente, juventud, colegio, niños, niñas. Recordemos de que en esta zona de la calle 8, desde la avenida 24 hasta la 29, hay varios planteles educativos. Ahí está el Colegio Manta. Diagonal está la Escuela Fe y Alegría. Ahí al lado del Colegio Manta creo que está la Escuela Adolfo Jurado. Ahí a la vueltita está el Colegio de Artes Plásticas Toalí, en donde también hace algunos meses atrás le quitaron la vida a una chica allá afuera del colegio. Y esto deja una razón sentada para que los señores de la policía, que dicen que vigilan, que cuidan, que protegen, estén a la expectativa, pues. Pero no hay nada. Por lo menos en estos centros congestionados de personas en X horas o en las horas pico conocidas, creo que debería haber por lo menos un poquito más de atención. El tema en Manta para mí sigue siendo preocupante. No puedo ver como que activa una acción policial. Y repito, en estos planteles educativos no es el primero. No es el primer hecho que pasa en un plantel educativo aquí en el distrito.
1: ¿Se acuerdan los exteriores de la parroquia Eloy Alfaro, en la unidad educativa Carlos Polotí también?
0: ¿Ha habido algo?
1: A un padre familia.
0: ¿Se acuerda ya en por enteros, la tejedora, en esta unidad de educativa
1: General Eloy Alfaro?
0: General, no.
1: Sí, por ahí queda alguna.
0: Almirante Illingworth.
1: Illingworth también.
0: Ahí es. Allí, afuera. O sea, no es una vez que ha pasado, ya son varias veces. Esto ya es recurrente, señor comandante de la policía.
1: Y siempre que ocurre este hecho, abogado, permítame, siempre que ocurre este hecho, vamos a rondar las unidades educativas, vamos a hacer patrullaje.
0: Quedan eso unos días. Dos días, tres días.
1: Sí, por eso digo, eso es el discurso.
0: Yo ya he conocido este tipo de cosas, y si a mí me vienen a decir mañana, dan declaraciones, los señores de la policía, no, dicen, vamos a reforzar, dos días.
1: Dos, tres como mucho.
0: Ve a la universidad. No dijeron que iban a reforzar, y vaya, vea cómo siguen robando afuera de la universidad. Asaltan, seducen, hay acosos sexuales ahí afuera de la universidad. Eso es hecho como una zona rosa ahí. Venden trago a montón.
1: La gente le iba por ahí, toma.
0: Se ponen al chupichupi. Falta nomás que Freddy se vaya a meter allá. Pero ahí hay para todos los gustos. Se ha hecho como una zona rosa. ¿Y dónde están los controles? De los que en algún momento nos han hablado que los iban a reforzar. ¿Sabes qué? No hay. Porque los policías están ocupados en otra cosa.
1: No hay lo que ponen los jueces, la gallina.
0: Ayer me decían de que a la señora gerenta de la empresa de movilidad la custodian como seis policías también.
1: Eso, caramba.
0: Por eso es que le digo que no hay policía en la entrada. Pese a que no hacen nada, porque todo es automatizado, ahí hay un par de policías. Por eso no hay policía para ti, para que te cuiden a ti. No hay. No hay para que esté afuera de un colegio. En estos colegios donde hay mucha asistencia de personas entre estudiantes y gente que va a retirar a los estudiantes. Los policías están ocupados en otra cosa. Están más desesperados a que les den el control del tránsito. Y el gobierno está de acuerdo en entregar el control de tránsito.
1: Así han anunciado.
0: Cuando la policía debería estar enfocada en un solo objetivo.
1: Seguridad.
0: En el tema de la seguridad.
1: Seguridad.
0: Pero no lo vemos así. Puede que yo esté equivocado. Y si yo estoy equivocado, aceptaré mi error. 722, señores. 722. ¿Hay declaraciones del señor policía? Aunque las declaraciones ya casi las conocemos, vamos a investigar. Llegó el amor, no le puedo adelantar nada. Es la fiscalía, el centro forense. Escuchemos qué dijo el policía en declaraciones después de este lamentable hecho que cobró una vida y dejó dos personas heridas en las afueras del colegio Manta. Aquí en Manta. Adelante.
2: Buenas tardes, mayor Cristian Sarmiento, jefe de operaciones del Distrito Manta.
3: Hubo un hecho violento frente a una unidad educativa de la ciudad. ¿Qué conoce la policía? ¿Cómo se dieron los hechos?
2: Un ciudadano se encontraba en la parte externa de esta unidad educativa y un ciudadano, al parecer que se movilizaba en una motocicleta, le procede a disparar en la unidad. El cuerpo presenta aproximadamente 5 ingresos de bala en su humanidad, lo que le provoca la muerte inmediata en el lugar. Es por eso que las unidades policiales, tanto del subsistema investigativo como de inteligencia, articuladas con el subsistema preventivo, nos encontramos trabajando en territorio para dar con el presunto autor o autores de este hecho criminal.
3: ¿Se habla de estudiantes heridos?
2: Sí, estamos por confirmar si efectivamente las dos señoritas heridas en sus extremidades pertenecen a la unidad educativa como víctimas colaterales de este hecho criminal.
3: Mayor, ¿cuántos años tenía la víctima en este caso?
2: El fallecido es mayor de edad, ya tenemos registrado una persona mayor de edad, estamos ya con las unidades investigativas, tenemos indicios que nos puedan dar un punto de inicio en la línea investigativa para ejecutar los diferentes allanamientos, como así también el arma de fuego utilizada en este hecho.
3: ¿El policía estaba allí esperando a alguien, quizás?
2: Bueno, estamos verificando si estaba esperando a alguien, pero estaba en la parte externa, inclusive al frente de la unidad educativa, en la vereda del frente, conjuntamente con otro ciudadano. Nos hemos entrevistado con los moradores del sector, con los familiares, y con la información que está recabando las unidades investigativas y de inteligencia, estamos desplegados en territorio para ejecutar diferentes allanamientos que nos pueda dar con los autores.
3: ¿Los heridos, las heridas de qué edad más o menos?
2: Bueno, estamos todavía confirmando la edad. Lógicamente, si se trataría de estudiantes, serían menores de edad, pero tenemos la información de que están heridas en sus extremidades. Al parecer están fuera de peligro.
0: Bueno, ahí estaban los detalles que daba a conocer la Policía Nacional el día de ayer después del lamentable hecho ocurrido en las afueras del Colegio Manta.
1: Eso fue sobre el mediodía de entre
0: 12 y 30 promedio.
1: Más o menos, sí, entre la hora
0: van 206. El distrito registra ya 206 víctimas de estos hechos de violencia cuando recién hemos culminado el quinto mes.
1: Esto lo incluido lo que sucedió también anoche, también en el
0: barrio. Ese ya es otro hecho. Vámonos a lo de anoche, parroquia Los Esteros, señores. Otra vez la familia Tubay. Nuevamente, allí recordemos que ya hubo hace días atrás también un hecho, pero bien fuertecito, ¿no? Parroquia Los Esteros, ahí un joven de apellido Tubay también fue víctima de estos terribles hechos de violencia. Ese fue el segundo caso que correspondía al día de ayer, 1 de junio, el Día Internacional del Niño.
1: Dos personas se encontraban al interior de un vehículo del Ministerio de Salud Pública, uno en calidad de piloto y otro en copiloto. Falleció el copiloto, abogado, según se dio a conocer también.
0: El otro resultó herido.
1: El otro resultó herido.
0: No se conoce el estado de salud, pero bueno, serán las entidades coordinadoras de los procesos investigativos que tendrán que dar a conocer mayores detalles al respecto. Son las 7 de la mañana, 27, 7 con 27, vámonos a una pausa, señores. Ya regresamos, hay más detalles informativos.
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7: De la mañana, 31, señores, estamos de vuelta, 7:31, repetimos día martes 2 del mes de junio del 2026. Muchos dicen ya estamos en la mitad del año, todavía no estamos. Todavía no estamos en la mitad del año. Ahí lo quiero ver, ¿cuándo es la mitad del año? A ver.
8: La mitad del año de los...
9: ¿Ya terminado este mes?
8: No, claro, es que sí. no estamos en la mitad del mes. Él quiere saber...
7: Número.
8: 200...
7: No, dígame la mitad del año.
8: No tengo pendiente, pero...
7: 7:31.
8: Faltan días, creo que, para la mitad del año.
7: 7:31, señores. Gracias a la gente que nos escucha en la noche también. Estos informativos se reprisan aquí en Radio La Voz en horas de la noche. Hay mucha gente que nos escucha en distintos sectores de la ciudad. Ayer hubieron vientos huracanados en algunos barrios, se reportaron. Hay un video... Nos enviaron un video.
8: Circula también en redes.
7: ¡Qué viento! Eso parecía una tormenta. Ahí, miren, corría ahí la gente, se caían letreros. Hasta la motito creo que se cayó con el viento ahí. Las motitos que estaban
8: al fondo,
7: parqueadas.
8: Unas lonas, una carpa.
7: La carpa, ahí voló con todo. Viento, huracanados. No hay una información técnica de qué pasa o de qué podría haber pasado. Pero recordemos de que en Manta En alguna vez los vientos huracanados causaron hasta destrozos aquí en el malecón. Eso fue hace unos 15 años, por ahí, 20 años, más o menos. Cuando la marea vino con los vientos y botó las embarcaciones sobre el malecón. Se destrozaron
8: embarcaciones pequeñas,
7: barquitos pequeños, lanchas de fibra de vidrio. Y pese a que estamos en una temporada o recién saliendo de la temporada invernal, pero estamos entrando, dice que al fenómeno del Niño, sí se siente el vientecito que corre ya.
8: Sí.
7: Se siente el vientecito que corre. El llamado a la gente que tome las medidas de seguridad, la hojita de zinc, clávela bien, uh-huh, asegúrela bien, las casitas de caña, de madera, asegúrela bien, no dejen hoja media suelta, porque allí con el viento puede haber algún problema y alguna destrucción. Esto fue, mire, el día de ayer.
8: Una científica ecuatoriana, dice Patricia Castillo, una exploradora de la Antártida, bueno, ha estado en la Antártida, ha advertido sobre el cambio climático que ya genera efectos en el ecosistema marino y también, mire, en otros importantes lugares.
7: No solo eso, ayer veía unos científicos que indicaban de que la rotación de la Tierra ha cambiado su forma también. Uh-huh. Y que eso puede traer situaciones que no nos van a agradar. Pero no estamos ni por enterados. Ni
8: por enterados a veces. Sí, sí, vio también.
7: Y ahí vamos a llorar y vamos a pedirle, ay, Taitita, Dios, no merecemos esto, pero nosotros mismos somos los destructores.
8: Ahí los llamamos al flaquito, ahí
7: nosotros
8: llamamos al
7: flaquito. Nosotros mismos somos los destructores de nuestro ecosistema. Nosotros somos los que talamos árboles, somos los que lanzamos la basura a la calle. En la esquina tiramos las botellas rotas, los plásticos, todo ahí botado.
8: A los ríos, al mar.
7: Y después estamos, ay, persinándonos ahí.
8: Dios, salva la
7: tierra. Rogando por Dios, salva este mundo. Nosotros mismos lo estamos destruyendo. Vamos a...
8: Hay otras imágenes, ¿no? También del reventador.
7: A buscar, fortalecer estas investigaciones que ya están saliendo todos estos datos. ¿Qué podrían ocasionar? Mire, se habla de un fenómeno del Niño. Se habla del fenómeno más fuerte, escúchese bien.
8: Le han denominado el Super Niño.
7: Más fuerte de la historia. Comparan como un fenómeno de 1967. Hasta donde yo me acuerdo, yo era un pelado, yo tenía 14. Creo que fue como por el 82, 83, 84. Fue un fenómeno bárbaro.
8: 83.
7: Eso fue terrible. Hubieron hartas personas, perdieron la vida. Ahí era que se inundaban y hasta los camiones fueron a parar al mar. Eso fue horrible.
8: El barrio Jocay.
7: Dicen que el fenómeno que se avecina sería de esa naturaleza. En el barrio Jocay el agua llegaba hasta aquí. Ajá. En algunos sectores del barrio Jocay. Yo estuve allí, no me lo contaron. Yo estuve allí en el barrio Jocay.
8: Ahí donde hoy es el llantador.
7: ¿Qué estamos haciendo? La pregunta es, ¿qué estamos haciendo nuestras autoridades? ¿Qué están haciendo nuestras autoridades? ¿Cómo estamos mitigando los posibles efectos que, Dios no lo permita, llegue a ocasionar el Super Niño? Yo ya he visto en otros países que sí ya están moviendo algunas cositas para tratar de mitigar cualquier efecto. 7:36 la hora en el país. 7:36, ¿qué pasa con el volcán reventador?
8: Comenzó ayer a lanzar.
7: Quiere reventar,
8: lanzó material, piedras incandescentes.
7: Piroplásticos. Materiales piroplásticos. Pero ese volcán está, ve, ahí caen las piedritas, estas piedritas tienen que hierven.
8: Que la persona que está filmando, mira la distancia, tiene que haber sido
7: más grande. Claro,
8: le hace un zoom a su teléfono.
7: Alguien dice, eructó el volcán estas piedritas. Juegos piroplásticos, no son juegos, son fuegos piroplásticos originados o despedidos por el volcán, el reventador. No hay una información todavía oficial sobre esto. Uh-huh.

0: Sí, encontraron de todo, pero llamó la
1: atención. A usted le dicen lo turro que encontraron, pero no le dicen, oye, encontraron
0: esta cadenita. No, sí, sí encontraron.
1: ¿Qué se encontraron?
0: Varios metalcitos, pero me llamó la atención, por eso están las imágenes.
1: ¿Qué tipo de metal? ¿Qué? ¿Oro, piedra, cuchara, platas, monedas?
0: Sí, material plástico, cucharas, una que otro material
1: antiguito. Atento a la señora que fue a la playa con las ollas y la cuchara y se le perdió una cuchara, puede irla a reclamar.
0: No, exactamente, pero ahí pesaron alrededor de unas 250 libras, porque eran más plástico, eran botellas, cosas de papeles. Y llamó la atención lo que yo le digo. Pongan la imagen de ahí de esa, las colillas de cigarrillos. Varias. Toda esa puntita que está allí, ahí está otra puntita de naranja, tiene pura colilla de cigarrillo. Que es lo que llama la atención. Y lo que habla el abogado, ¿qué hacemos con el planeta? ¿Qué hacemos con el planeta? Con este tema de...
1: Con el planeta no podemos hacer nada.
0: Nosotros estamos contaminando.
1: ¿Qué hacemos nosotros? No, para no seguir destrozando el planeta.
0: ¿Qué le estamos haciendo? Sería entonces.
1: Mire, eso es lo que tenemos que ver. Ahí está don Leonardo Hidalgo, promotor o coordinador de este evento.
0: Es lo que está sucediendo. Por eso estamos hablando todo de este tema. Justamente viene este día 5, que es el Día Mundial del Ambiente. Y hay una programación acá en la ciudad de Manta. Pero eso está causando lo que vimos en imágenes anteriores: vientos fuerte, no sé si vio en días atrás una especie como de cometa, una especie también de
1: meteorito
0: que cayó
1: en los Estados Unidos. Hubo una noticia que hubo un destello que lo vieron en algunos países.
0: Sí, en Kansas, según veía la última información, habría caído una especie como de meteorito. Eso es una información que estaba observando y que estaba lógicamente siendo analizada por el gobierno, sobre todo de los Estados Unidos.
1: Sí, señor. 7:39 en las playas, aquí en Manta, particularmente desde la época del exalcalde Intriago, lamentablemente fallecido. Se han hecho algunos procesos de minga, se han recuperado. ¿Cómo se llamaba el proyecto este? Manta Azul. ¿Cómo se llamaba un proyecto de limpieza? Y se han sacado sedimentos, mallas y tantas vainas para tratar de que las playas de la ciudad estén en óptimas condiciones por su condición de ser lugares turísticos. Son las 7:40. Vamos a una pausa. Ya regresamos, señores, con más detalles informativos.
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0: Me encuentro en los estudios de Radio La Voz. ¿Cuál es su nombre?
1: Fabián Zambrano.
0: Usted es consumidor de la caña agria montañera. Cuénteme su historia. ¿En qué trabaja?
1: Yo trabajo en la construcción.
0: ¿Y qué pasó? ¿Por qué compró la caña agria?
1: Hace mucho rato llevaba una cuestión de un dolor de cintura. Me decían que los riñones y...
0: ¿La espalda?
1: Sí.
0: ¿La cintura?
1: Exactamente. Un dolor muy fuerte en la noche, terrible. Y trabajo con un compañero y él me dijo de que estaba consumiendo la caña agria montañera.
0: ¿La ha comprado aquí en Radio La Voz?
1: Exacto. Y entonces yo también la comencé a comprar. Ya voy para el cuarto frasco. Es un producto muy bueno.
0: ¿Cómo lo recomiendo, lo garantizo.
1: También era muy... me daba mucha sed. Consumía mucha agua.
0: Tomaba mucha agua.
1: Exacto. Y ya, gracias a Dios, lo comencé a consumir el producto y disminuyó esa sed tan...
0: Esa ansiedad.
1: Exactamente. Problemas, eso que me daba. Sí, sí. Eso me decían que era, pero no, gracias a Dios, con ese producto que lo estoy tomando, muy bueno. Lo recomiendo.
0: Ya. Ahora, hablemos del tema de la espalda por su trabajo como hombre de la construcción. Está trabajando bien, se siente bien, ya puede desempeñarse normalmente el día a día mejor.
1: Uy, claro. Ahora sí, no, contento, porque no, eso era una cosa terrible, un dolor de cintura muy terrible. No, y hasta para dormir. En cambio, ahora no. Ya trabajo normal, tranquilo.
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1: Señores, estamos de vuelta para continuar. El INAMI anuncia para el día de hoy radiación solar de gran intensidad. Se dice la temperatura el día de hoy podría estar sobre los 34 grados centígrados. Así que cuidarse, por favor. Las personas mayores, si salen a la calle, lleven una botellita con agua, por si acaso, para que se hidraten, para que se refresquen. Póngase en una gorrita, hay que tratar de evitar. Vamos a invitar, hoy le voy a escribir al comandante del Cuerpo de Bomberos de Manta. Primero, para hablar sobre el tema laboral de los bomberos, que habrían presentado un reclamo en el Ministerio de Trabajo, el cual fue desestimado en derecho. Y segundo, para preguntarle sobre los eventos de emergencias de la ciudad. ¿Cómo están trabajando ellos? Y ahorita que hace bastante calor, un calor insoportable, terrible. Si hay más emergencias, por eso es recomendable a la gente que por favor trate de cargar ropa fresca, una gorrita o un sombrero. Mi abuela decía una pava, ponte una pava o un paraguas para que te protejas. Y cuidado, porque hay personas que sufren del corazón o hipertensas. Mire la radiación ultravioleta, estas zonas rojas son las más calientes, ¿no? Muy alto, mire. De 8 a 10 y 11, extremadamente alto. Ahí está Manta en una esquinita. Ahí está Manta en una esquinita, mire.
2: Color lila.
1: Claro. Oh, claro, es que lógico, lógico. Mire, frente, oriente, ¿no? Frente al mar. Estamos nosotros y ahí está Manta en esa esquinita. Dice extremadamente alto. El INAMI aconseja evitar la exposición prolongada al sol entre las 10 y 3 de la tarde en áreas con niveles de radiación ultravioleta muy alto o extremadamente alto, 7:47. Así que cuídese, por favor. 7 de la mañana con 47, una amenaza se dio en Jaramillo, encontraron una cabeza de chancho o de cerdo, o de porcino,
2: de marranito,
1: o de puerquito. De marranito, creo que fue en el cementerio de Jaramillo. Allí encontraron, nos llegaron varias fotografías, inclusive una leyenda, un escrito allí. Fue como
2: un panfleto que le llaman.
1: Como un tipo de amenaza contra una familia. Ahí está. A ver, no, eso no es el cementerio, ¿no? No, eso no es el cementerio. Ahí está la amenaza. Dice, déjeme virar la cabeza, no me ponga cámara, cuidado. Fili Moramijo de Tuta. Ahí va a cuidar a toda tu familia. Bueno, parece que es una amenaza familiar. Ya la policía está investigando el tema para dar con los responsables. 7:48. En las fronteras se acabó el tema del arancel. Qué bonito que se la sacó su presidente. No dijo nada, ¿no? Dijo que era porque había conversado con el candidato de Colombia.
2: Y sí vio ese enlace.
1: O sea,
2: que tuvieron ese diálogo.
1: Escúcheme, o sea que el tema de la imposición de impuestos era político.
2: El ganador.
1: Si conversé con un candidato y lo retiré, quiere decir que era político. O sea que todo fue fríamente calculado para en la campaña política decir, como hablé con mi amigo, lo retiro.
2: Quiere ayudar a que se consolide una votación del
1: y la gente
2: candidato que ganó la segunda vuelta, la primera vuelta allá en Colombia.
1: Y la gente que económicamente acabó comprando a un precio más elevado, con un arancel elevado. Se habla de centenas de millones perdidas. Si bien es cierto, retiran los aranceles, pero eso no quiere decir que hoy día el precio baja de nuevo. Eso es imposible. No va a ser así. Es más, por experiencia, ya creo que ni baja. ¿O usted ha visto que los precios tienden a irse a la baja? Es como que muy complicado. Pero hay mucha gente afectada. Y sencillamente, el que quiere ver que lo vea, tal vez mi amigo no lo vea así. Todo fue fríamente calculado para brindar un respaldo político. Dios. No le importó la población ecuatoriana ni nada. Eso no le interesa.
2: De que hay que analizar ese tema y por qué la decisión, sí, pero yo estaba observando también una entrevista que le hicieron al candidato colombiano, ganador, reitero, de la primera vuelta, porque va a haber segunda vuelta, sobre lo que va a hacer una vez que gane. Bombardear, dijo.
1: ¡Hartas
2: bombardear
1: mentiras!
2: Bombardear las fronteras.
1: ¡Hartas mentiras!
2: Meter preso a todo el mundo.
1: Oiga, ¡hartas mentiras!
2: Yo me responsabilizo porque las lanchas que salen... No me acuerdo del
1: ¡hartas mentiras!
2: Usted lo ve como mentira, a lo mejor demagogia, demasiado...
1: Y usted lo ve como una realidad.
2: Efusividad. No, porque yo no puedo irme en contra de los derechos humanos cuando yo le voy
1: a ver, don Lucas, no solamente fíjese en los derechos humanos, fíjese en la historia del vecino país. Fíjese en la historia del vecino país. Yo puedo decir, Freddy, ¿qué le puede decir? Va a acabar con los currincheros de los heteros. ¿Usted cree que los vaya a acabar? No los va a acabar. Oiga, la mayoría de los que dicen esto pertenecen a la misma rosca, pero es una forma de que don Johnny Lucas, como creen todo, ay, bacán, chévere, vamos a votar por este pana, porque va a acabar y los va a erradicar, dicen los locos de la risa. Yo voy a ser político y voy a prometer acabar con la pobreza. ¿Y cómo vas a acabar con la pobreza? A toditos los elimino, dice. Y acabo con la pobreza, pues. 7:51 la hora en el país. Hay un reportaje sobre este tema de la frontera colombo-ecuatoriana. Reacciones después de que se retiran los aranceles. Adelante.
3: Hoy las importaciones colombianas no pagan la tasa de seguridad que fue impuesta por el gobierno del presidente Daniel Noboa. Pero eso no necesariamente significa que los precios de los productos que provienen de ese país se reducirán de forma inmediata, o que serán los mismos de enero de este año, cuando no se cobraba dicho arancel, que escaló del 30% al 50% y hasta ayer domingo al 100%. Expertos explican dos escenarios. Se aplicará sobre todo a artículos que tienen competencia, como productos de aseo y limpieza, café, dulces y licores.
4: ¿Cuándo veremos esto? Depende de cada uno de los sectores que fueron afectados, que a medida que vayan haciendo una reposición de sus compras, vayan poniendo nuevamente en percha a precios originales. A ningún empresario, porque tiene un sabor, un conocimiento de la calle, le conviene mantener precios altos, porque lo que le conviene es seguir moviendo y vendiendo sus productos.
3: El segundo, que los precios de ciertos productos no se reduzcan o lo hagan de forma parcial. Esto podría aplicarse a los artículos únicos.
5: Por ejemplo, va a haber medicinas que son únicas, que en el Ecuador se utilizaban para enfermedades crónicas, como por ejemplo diálisis o tratamientos de salud complejos. Muchos importadores probarán y dirán, si la disposición a pagar fue más alta, ¿no será que estoy dejando plata sobre la mesa? Y entonces pongo un precio un poco más alto. Y entonces hago un ejercicio de piloto para ver si es que me siguen comprando o no el producto a ese precio un poco más alto.
3: Hay un escenario más que no está relacionado con los precios, sino con la escasez.
5: Lo que debería en primera instancia empezar a pasar es que usted vea otra vez productos colombianos como medicinas, cosméticos, perfumes, que antes no estaban disponibles.
3: Un balance sobre los precios del consumidor no podrá realizarse de forma inmediata. Los datos serán más precisos luego de 3 meses. Además, deberán tomarse en cuenta otros factores, como el precio de los combustibles.
1: Bueno, ahí estaba el tema. Repito, si yo soy comerciante y me tocó pagar aranceles y compré esto en 200, no te lo puedo vender en 150. Además, aquí hay que indicar cosas muy claras. Me hablan de tasa de seguridad. Yo le pregunto a don Johnny Lucas, ¿dónde está lo recaudado y dónde está lo que se implementó?
2: Aún no hay recaudado a nada porque...
1: ¿Cómo que
2: no hay
1: recaudado? ¿Qué le pasa?
2: Me refiero a lo de...
1: ¿Antes se hable serio?
2: A ver, él le pedía todavía, porque recién entró en vigencia, o no, recién entró en vigencia, abogado.
1: Uy, papito lindo, este anda perdido ya. Este anda perdido.
2: Desde el 1
1: de... Esto está desde enero y ha venido progresivamente, 30%, 50%, hasta el 100%. Tiene que haber habido recaudación, entre comillas, le pusieron el precio, el nombre de tasa de seguridad. Yo estoy diciendo clarito.
2: ¿Dónde está?
1: ¿Dónde está lo recaudado? Bueno, que se supone debería ser de los primeros meses. En materia de seguridad.
2: Usted habla de los primeros meses de la medida.
1: No, yo no hablo
2: de
1: primero, hablo de todo.
2: Porque.
1: Usted me decía que todavía no han recaudado.
2: Porque yo le estaba diciendo que entró en vigencia el 100% ahora el 1 de julio.
1: Estoy hablando de todo. Se llama tasa de seguridad. No entró vigencia 1 de junio, papito lindo, por Dios. 1 de junio entró en vigencia la eliminación. Allí ya es cero.
2: El 100%.
1: Ahí es cero.
2: Cero.
1: Pero antes de eso había tasas del 100, del 70, del 50. ¿Dónde están los billetes? Si es de la seguridad, chuta, compraron tanto armamento, carro,
2: moto,
1: bicicleta.
2: Primero sería cuánto generó esa...
1: Por eso es que le digo, y usted como siempre incrédulo, esto fue cálculo político, nada más, y eso es todo. 7.56, inclusive le falló hasta el candidato, porque el candidato que ellos apoyaban era la señora Paloma Valencia. El candidato, no le escuché al señor Uribe aceptar de que habían perdido, ese era el candidato de ellos, el señor Asprierilla, me parece que es, o Asprierilla. Nunca vino al Ecuador. El que vino fue el señor Uribe. Y que él tenía su candidata y esa candidata perdió. Remontó el señor Esprilla o Esperilla.
2: Algo así es el nombre.
1: Que es el apellido del que pasó a la segunda vuelta. Y él nunca vino. Y como aquí somos campeones para montarnos en el carro ganador, ahora decimos que nosotros estábamos con él. 7.56.
2: Pero en ese caso lo que hizo Daniel Noboa fue felicitarlo por el triunfo obtenido, teniendo en cuenta de que la relación con el actual mandatario colombiano no es buena.
1: A ver, la liberación de los aranceles fue, entre comillas, consensuada con ese candidato. A 4 días antes de las elecciones. Ese es el dato informativo real. 7.57. No hay nada más, ¿no?
2: Nada más.
1: 7.57, nos vamos, señores. Un abrazo a todos. Gracias. Mañana volvemos.

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0: Hola, hola, ¿qué tal? ¿Cómo les va? Buen día a los oyentes de Radio La Voz 1570 AM. Hoy estamos martes 2 de junio 2026, sexto mes del año. ¿Cómo corre el tiempo? Rápido, muy rápido. Ayer se celebró el Día del Niño. Las instituciones educativas, públicas, privadas también hicieron un homenaje. Quien no le hizo homenaje y más bien los hizo llorar fue Barcelona anoche. Un niño, una imagen de un niño llorando de impotencia, de frustración al ver que su equipo, Barcelona, perdía 1-0, o perdió más bien 1-0, cuando este técnico universitario con casi todo el partido, porque al minuto 6 le terminan expulsando a un jugador con un jugador menos en cancha. 1-0 a favor del técnico universitario. El partido que se jugó antes de él, el Leones del Norte empató o rescató un punto porque iba perdiendo con Macará 1-1. Y hay un partido postergado entre Liga Iquito y Orense, que sí hay que jugárselo todavía, para completar la fecha número 16. Es decir, se ha jugado el 50% más un partido de lo que es la primera fase de la Liga Pro, donde el Manta es el último con 12 puntos, está rezagado, y el puntero Independiente del Valle. Independiente que algunos equipos como Barcelona le volvió a estirar la ventaja de 11 puntos. En cuanto a la parte, digamos, de noticias no tan buenas, siguen los problemas en el país en cuanto a la inseguridad, en Manta especialmente, o el distrito Manta. Ayer se dieron hechos violentos, que lamentable aquello. También ayer por la mañana, me parece que ya Héctor lo haber dicho, tocaba el tema ayer de Jofre Guerrón, quien falleció producto de una enfermedad que venía arrastrando, cáncer, un cáncer que no pudo resistirlo y terminó falleciendo el día de ayer a una edad de 49 años. Y ayer también se menciona que Víctor Mendoza, el ex Partaco Mendoza, el ex arquero de Barcelona, está en cuidados intensivos, lo tienen, producto también de una enfermedad que lo aqueja y que es bastante compleja. Exjugadores que fueron glorias en sus equipos, en la selección, que hoy la están pasando bien mal, bien mal. Así es que la fortaleza para la familia de ellos, quienes han perdido un ser querido como la familia Jofre Guerrón, y para Víctor Mendoza, que aunque me preguntaba yo mismo cómo es que Víctor Mendoza, con todo lo que tuvo, fama, dinero y algo más, haya estado casi abandonado, botado, solo, viviendo en una, en Puerto Viejo, en apenas un cuartito. Pero ya eso es otra situación, esperando de que se pueda recuperar, aunque es difícil la situación. Se paró el campeonato fecha 16 para ya dar inicio lo que son partidos amistosos que han venido jugándose desde la semana pasada, esta semana también a nivel del mundo, y el 11 que inicia el Mundial. Algo que sí llama la atención es que se juegue un partido amistoso, por ejemplo, el 7 de junio y el Mundial empieza el 11. Yo, de jugador, le digo al técnico, profe, no me ponga, dele opción a los que no van a jugar a lo mejor en el Mundial, o por último no va a meter la pierna fuerte. Juegas el 7, partido amistoso, y el 11 empieza el Mundial. 8 de la noche está el partido que juega Ecuador, que más bien son jugadores con Guatemala, son más bien partidos comerciales que otra cosa, pero creo que ahí debieron haber repensado eso. Héctor Sosó Moreira Vinces, buen día, Héctor.
1: Muchas gracias. Como siempre, lo primero es lo primero, el saludo cordial, efusivo, deportivo, para toda nuestra audiencia, en la geografía ecuatoriana y el mundo entero. Gracias. Gracias por escucharnos, gracias por estar con nosotros, que no hacemos otra cosa que estar todos los días arribando, pregonando, para traer, para recabar la información y traerle a todos y cada uno de ustedes y poderla presentar a veces de información de noticias que no la conocen y otras que ya han sido reprisadas. Como siempre, el saludo cordial, efusivo, deportivo para toda nuestra audiencia, Marina, su esposo, en España, de igual manera en la capital económica del mundo para todos mis familiares, esperando que la pasen bien y que estén de lo mejor. Y regamos, ensanchamos en nuestra ciudad hasta la Ciudadela Naval, allá donde observamos a la familia Valencia, los Tucker, toda esta gente. Pero nuestro saludo cordial y efusivo está dedicado en forma especial para una mujer a quien la queremos mucho a la distancia, para Argentina. Dios te colme de bendiciones, Dios te bendiga y te dé salud y vitalidad y que cada día estés más guapa. Y acá en la 24 de mayo, de igual manera para la familia Paz, de igual manera con todo nuestro ferviente deseo, amor, dedicación, porque así somos. Somos amplios y explícitos para entregar a todas nuestras amistades que nos honran con la sintonía y están a la expectativa. A veces medito cuando el día de hoy, yo no sé cuántos días tiene este señor que no venía.
0: No vine viernes ni lunes.
1: Viernes, sábado, domingo y lunes. Y aparece el martes. Y ya él trabaja es por
0: hora.
1: Por horas, nada más. Ustedes saben los que le dije el día.
2: Perdón, asesor, dice, no ratero, y trabaje por rato ya.
1: Es lo mismo, pues. Trabajar por rato, ratero, es lo mismo. Lo mismo que di por verte, yo diera por conocerte, prenda querida. Bueno, decíamos. Yo no sé, a veces pienso y por ahí aparece otro candidato, mi buen amigo, el señor Salcedo. Otro candidato que se une al señor Ceballos. A mí me dicen que Jaime Estrada va a la alcaldía de la ciudad. No, yo no tengo la certeza. Porque a veces sí, a veces no. Bueno, pero necesitamos de alguien que llegue con experiencia, con capacidad, con conocimientos administrativos. No es que cualquier pelele pueda llegar y hacer lo que le viene en gana. Estamos pasando una administración, en honor a la verdad, deplorable. Mire quién dice, vamos a continuar la pavimentación o vamos a continuar el remiendo de pavimentación, porque pueden ser bacheos y cosas por el estilo. Los taxistas tienen que andar con mucho cuidado porque la cantidad de baches, de huecos que hay hoy día en mi barrio, en mi sector. Yo felicito a la gente porque vi bastante aseado. Es lindo cuando tú ves. Hay personas que alzan la basura en un lugar. Hay otras que la botan a la calle. Y a veces el que recoge la basura, pero no el del municipio, sino el que anda buscando algo que le sirve, desata el nudo y deja así abierto. Hay que tener un poco de preocupación. Los canes que andan sueltos arremeten con todo y se vuelve un verdadero muladar. Tenemos que corregirnos de a poco. Y yo no sé, previo a entrar al programa, parece que a Julio le decía, no hay mejora en el país. No hay, no observo absolutamente nada de mejoría. Y cada día como que nos agobiamos más. Usted encuentra a un amigo y le pregunta, estoy chido, hermano. Oye, la pobreza avanza. Y con la pobreza viene la desesperación. Hay que guardar calma, tranquilidad, serenidad. Esto en el aspecto deportivo. Digamos, esto en el aspecto privado. Y en el aspecto deportivo, anoche observamos las dos últimas fechas del torneo ecuatoriano de esta primera parte. ¿Y qué podemos sacar como conclusión? Un Independiente que sigue siendo el puntero no tiene mayores problemas. Sus inmediatos seguidores caen. Hay que todavía esperar un poquito para verlo a Liga, porque Liga, lo que hemos observado, yo no puedo hablar, Liga está recuperado totalmente, no, ganó su grupo en el marco de la Copa Libertadores de América, sí, es una gran verdad, pero le tocó con equipos bastante debiluchos. Vamos a ver en esta segunda fase, las cosas son más fuertes. Le resta un partido que le puede dar para encaramarse siempre y cuando lo gane. Me parece que sí, que tiene toda la de ley, pero a veces hay actuaciones decepcionantes. Porque miramos a este equipo lojano con unas actuaciones paupérrimas, malas, pero le ganó a Independiente. ¿Cómo? Claro, le ganó a Independiente en su propio reducto. Y viene a la ciudad de Manta y cae con dos ejecuciones mediante la ejecución del tiro penal. Y el Manta salió airoso. Y ayer hicimos un recuento de cómo están los equipos manavitas, que hay que sanearlo. Hay que buscarle mejorarlo para lo que resta del campeonato en esta paralización. Pero es que en la paralización, si viene, ejemplo, los dirigentes, ya sea del Manta, del Delfín o de cualquier otro equipo, y saca como conclusión, a ver, este jugador no ha rendido, el otro tampoco, los llamo a la oficina para dialogar, porque lo regular, el contrato mínimo está hasta diciembre, y hay otros que tienen por 2 años, un poquito largo. Entonces, llegamos a un arreglo para que nos brinden la oportunidad de que haya un vacío y poder meter uno o dos extranjeros. Los nacionales, esto no es mayor problema de los nacionales, algunos quedan descartados y de un equipo pasan al otro. Esto hay que pensarlo. En esta paralización del campeonato ecuatoriano, todos los señores dirigentes, los presidentes, el tesorero, es decir, quienes hacen el directorio y que están preocupados por sus equipos. Pero hay uno que tiene la puerta cerrada, porque la FIFA lo mantiene así por deudas. Parece mentira, pero son verdades. Dentro de este orden vamos a ir pensando y organizando para luego pasar también, porque se nos viene el campeonato del mundo. Yo escuchaba a Julio hablar de estos partidos de preparación, eso no tiene mayor importancia. Y el técnico no va a utilizar ni va a llamar a los jugadores titulares para decirle, muchachos, este partido amistoso hay que entrar con mayor vehemencia, con fuerza, con seguridad, porque no lo podemos perder, etcétera, etcétera, etcétera. Esto no hay. Esto no hay. Aquí la mayoría, así como se jugó el primer partido, que para muchos fueron debut y despedida, porque ya están fuera. Acá hay algunos jugadores que llegarán golpeados, lesionados, que hay que sanear para ir a la contienda efectiva en las mejores condiciones. Ustedes no esperen de quién os habla, Sosó Moreira, que haya a estas horas, a estas alturas, una crítica en lo concerniente a quienes han sido escogidos. Porque yo tengo un pensamiento, yo tengo o podría tomar otras decisiones, pero aquí el que la toma y es válida es el director técnico. Ya las tomó, él será el responsable, ojo, él será el responsable de lo que pueda pasar o no en la selección ecuatoriana. Que ya no es de ir, esto lo vengo repitiendo, que ya no es de ir a la competencia del torneo mundial, jugaste uno, dos, tres partidos y chao, de regreso. Tiene que haber mayor aspiraciones. Tenemos jugadores de la primera línea en el mundo. No es uno, no son dos, son varios. Entonces, el fútbol ecuatoriano, así como ha avanzado a nivel de clubes, tenemos que avanzar con nuestra propiedad. ¿Cuál? Con la selección ecuatoriana.
0: Así es, ya están los 26. Creo que no hay mayor sorpresa, más allá de que unos estén o no estén de acuerdo con la con los nombres, porque ahí hay dos nombres que han sido muy cuestionados, que es el de Ramírez, el arquero, que lo veníamos hablando y desde hace mucho tiempo, pero que ha sido tomado en cuenta, ya sea como segundo o tercer arquero. Y el otro es Kendry Páez, que inclusive se menciona de que en Argentina tiene los días contados en River ya. Y lo han tomado la gente como un premio para Kendry Páez cuando debió o se debió mirar también hacia otro lado. Pero ya están los 26 que apoyan a este grupo, que inicia, que tienen no una presión, pero sí creo que...
1: Menos mal, ellos no son titulares.
0: Sí, no son. Pero bueno, aunque tampoco con BKC no está dicha la última palabra. A veces pega una...
1: No, pero es que no vas a sacar a Galinde, o no vas a sacar al arquero de liga.
0: No.
1: Para meterlo a...
0: Pero tapó
1: a Ramírez.
0: Tapó Ramírez.
1: O

0: Entre ellos han figurado muy bien, dos como los dos que participaron en la final de la Champions, un jugador como Moisés Caicedo, jugadores que a nivel del mundo dejan hacen que hablar mucho y de bien.
1: Mira,
0: Creo que
1: Julio,
0: eso de repente es un plus.
1: hoy día, el director técnico de la selección ecuatoriana tiene que dedicarse a trabajar y a manifestarle a los jugadores, señores, ¿de dónde llegan ustedes, especialmente los que vienen de afuera? Ustedes vienen del mejor equipo del mundo. Aquí hay varios de ustedes que han estado codeándose para ser campeones del mundo a nivel de clubes. Y hay uno, porque no pueden haber más. Hay un club que lo logró y nosotros tenemos una rama. Hay otros que disputaron y no lo lograron. Hay otros que quedaron descalificados. Pero toda esta gente está reunida acá. Y ya no es cuestión de pensar que debemos ganar tal partido y el otro. Aquí hay que no agachar la cabeza, sino por el contrario, ir de cara y de frente. Aquí está Ecuador con una nueva generación de futbolistas que gracias a Dios en los últimos tiempos hemos aprendido muchísimo y hemos avanzado y queremos demostrarlo. Yo escuché al jugador Caicedo, el volante que quedó en la vera del camino en la disputa del mundo, pero le han cambiado de director técnico, todo esto se sufre un contraste, un traspié. Pero esperemos que en la próxima temporada, pero ahora ya está vinculado a la selección ecuatoriana con un mayor aprendizaje. Que a mí no me interesa que puede ser uno de los jugadores mejores pagados de todos los ecuatorianos en el mundo, eso no interesa. Lo que interesa es la gama de capacidad que puedan demostrar. Si ayer hicimos mella y recordamos aquellos partidos ya por la competencia a nivel del mundo, ¿por qué no recordar a elementos como Tenorio, como Iván Hurtado, el volante Tenorio? Que tenía casta, que tenía garra,
0: Edwin.
1: y nos dejaron pues ese concepto, esa experiencia que hoy la saco y la pongo de manifiesto para decir que ya no podemos ir, jugar y regresar inmediatamente a casa y no ha pasado nada, no. Hoy tenemos jugadores que son los mejores del mundo. Y por tal razón y por tal motivo hay una obligación de avanzar. No es de ir a demostrarle al aficionado que yo tengo condiciones, que perdimos el partido, pero que dejamos buena respuesta. No, hay que ganar. Hay que ganar y sobrepasar esta primera parte del torneo. Que hay mayor cantidad de equipos, pero menos en capacidad futbolística.
0: Yo esta selección de Ecuador me recuerda y me refiero no al tipo de jugador, sino a la expectativa que hubo en una época también con Colombia para el Mundial de 1994, porque en aquel Mundial que se jugó también coincidencialmente en Estados Unidos, Colombia venía de barrer y de ganarles a todos en las eliminatorias sudamericanas, vi en los partidos amistosos los ganó todo. Y estaba como expectativa Colombia que podría, y la considerada como la selección que de mayor expectativa y sorpresa que podía dar, y lamentablemente quedó eliminado en primera fase. Tanto así que eso desencadenó la muerte de

0: Central Escobar en aquella época. Y ahora, guardando las diferencias, Ecuador tiene esa expectativa a nivel del mundo por los jugadores de calidad que hoy por hoy están. Dentro de los convocados está Jordi Alcíbar, que es de su zona, no, de Santa Marta. Este jugador que se fue ganando el puesto de a poco, porque primero no había sido tomado en cuenta por Becasés, no lo convocaba. Luego lo convocó, porque también era un jugador intermitente, porque estuvo en Liga, se fue a Estados Unidos, tuvo que volver, no estuvo. Y luego en Independiente agarró nuevamente, fue un muy buen jugador, es un volante de marca y de llegada que le puede dar mucha alternativa al combinado ecuatoriano de acuerdo a las necesidades que requiera Becasese en un partido. Entonces, ¿por qué me refiero a este chico? Porque este chico que vino desde abajo, y cuando hablo desde abajo, de proceso, de Don Calderón, Santa Marta, esa zona, y pudo aprovechar la oportunidad de irse muy pequeño a Independiente y luego de aquello hacer una carrera. Es decir, es un ejemplo para aquellos chicos que también inician y que algunos creen que es fácil o algunos quieren llegar rápido, y no es así. Pero hay otro chico, Héctor, que no sé si usted lo recuerde, pero yo sí me acuerdo cuando nos tocó transmitir un partido del Manta, Jackson Poroso. En el año 2016, Héctor, cuando sucedió lo del terremoto, los equipos de aquí no pudieron jugar en el hockey, tenían que irse a jugar a otro lado, entre ellos el Manta. Y en el 2017 transmitíamos nosotros ya desde la General Sur, perdón, en compañía de Héctor, el ya fallecido Abilio Valle, Jonathan Piloso, todavía recuerdo los nombres, por ahí está Marcos Willy Chávez, Fernando Cedeño, que hacía comercial. Pero en una nos tocó ir Héctor, creo que fue Héctor, fue Abilio Valle, fue esta chica que se me escapa el nombre, una chica bien guapa, que ya creo que se comprometió, estaba en Gaviota Láser. Ella mismo me acuerda. Entonces fuimos a Puerto Viejo a ver un partido de Liga de Puerto Viejo de Manta. Oiga, y Liga de Puerto Viejo en el primer tiempo le metía 3 al Manta ya. Desastroso este Jackson Poroso. Y realmente yo hice un comentario en esa época muy negativo. Yo dije, este jugador no está para jugar profesional. Y hoy por hoy, pasan los años, mejoró su nivel y ha sido considerado también dentro de la lista. Y está dentro ya del Mundial. Y el Manta posteó una imagen. Este es un jugador de las inferiores del Manta. Este es un jugador de las inferiores del Manta, que de la sub 13 empezó desde la sub 13 en el Manta el proceso, y hoy por hoy está ya dentro del Mundial, o va a ser tomado en cuenta a lo mejor si llegase a tener algún percance alguno de los centrales en el Ecuador, aunque jugar complicado, por lo que está Pacho, está Ordóñez y está Hincapié, que son jugadores titulares en cualquier parte del mundo y en cualquier equipo del mundo, por lo que realmente han demostrado en este año a nivel del mundo. Pero ahí están lo que sí carecemos es lo que siempre hemos venido hablando, la parte de arriba, ¿no? Se va a depender mucho de Ener Valencia. Está Jordi Caicedo, lo convocaron, Huracán sacó también, posteó una foto de Jordi Caicedo y de Galinde, son jugadores de Huracán, convocados. Estos dos jugadores, habría que ver, bueno, van a recibir una cantidad de dinero también el Huracán por en este caso facilitar a estos dos jugadores al Mundial que se va a jugar y que ya poquito falta para iniciar el partido. Así es que hay que estar atento, la gente comienza ya a comprar sus camisas de Ecuador. Hay de todo precio, está de $5 ahí por ahí, para que puedan apoyar a la selección de Ecuador en el Mundial. Que creo que el partido inicial es el más complicado para mí, que es contra este equipo de África, porque creo que este es el partido de ganar para poder tener ya una mayor confianza a una clasificación sin depender de nadie. Mi punto de vista, para mí ese es el partido complicado. De ahí el resto, Alemania sabemos y el otro equipo Curazao, que está denominado entre los más débiles, pero es fútbol y cualquier cosa puede pasar, tampoco hay que confiarse. Vamos a ver qué pasa entonces.
1: Es que aquí, mira, en un torneo de esta naturaleza, tú no puedes, ejemplo, nosotros que estamos al frente del comentario, estamos al frente del micrófono, yo le voy a decir a la audiencia, Ecuador, los dos primeros partidos que tiene son fáciles. Y que el duro, el Brava, será con Alemania. No. Cada quien trata de hacer las cosas y buscar de una u otra manera paliar o cubrir todas las necesidades para pasar. Hay equipos o hay países que se conformarán con estar en la segunda fase del torneo mundial. Ayer parece que yo les di a conocer una nota en la cual uno de los jugadores españoles destaca y hace un pequeño comentario y habla de Holanda y allí lo menciona Ecuador. O sea, los grandes entendidos en la materia deportiva, hablo de los futbolistas y hablo los conocedores en esta materia que opinan, que comentan, que analizan, unos con muchos años de experiencia y otros que la van adquiriendo y entregan sus comentarios. Y todo es favorable para la selección ecuatoriana. Ahora, esto hay que tomarlo muy en cuenta por parte de quienes hacen la Federación Ecuatoriana, quienes están imbuidos, quienes están metidos con la selección, que tienen derecho, que tienen voz y voto, pero que hagan las cosas bien, no como se ha hecho hasta ahora, que hay cosas que son parcializadas, ojo. Hay cosas que son parcializadas, que a leguas se distinguen y se ven. Hoy no podemos ir a un torneo mundial como el que se nos avecina, de jugar uno, dos, tres partidos y de vuelta a casa. Si llegase a pasar aquello, ojo, si llegase a pasar aquello, ay, Dios mío, no quiero pensar en cómo será la crítica. Ojo y oído con los que le digo. Ustedes han observado cómo se le ha dado a Barcelona. Primero, porque queda descalificado en el marco de la Copa Libertadores de América, que esto le puede suceder al equipo más grande de nuestro continente. Pero lo que no puede suceder es que quedes descartado, eliminado, para no poder participar ni siquiera en la Copa Sudamericana. Y regresas bien, gracias, viene el campeonato ecuatoriano. Y allí como local, la dura pena le gana a un rival y luego tiene que salir como visitante, partido postergado para el día lunes. Y anoche, lo que quedó demostrado por Barcelona frente a Técnico Universitario. Perdónenme, aficionado, que uno saca sus conclusiones. ¿A qué jugó Barcelona? El equipo de Técnico Universitario casi, desde el comienzo con un hombre menos. No es que fue una caída aparatosa, pero vuelve, viene a ser aparatosa. ¿Por qué? Porque pierdes con un equipo como técnico universitario que está a la mitad de la tabla. Y que Barcelona quiere luchar para meterse segundo. ¿Y con qué? No hay arresto, no hay capacidad. Estamos hablando del combinado ecuatoriano. Y hablamos de uno de los clubes de mayor competición a nivel internacional, que cada año estás en el marco de la Copa Libertadores de América, o por lo menos en la Sudamericana. Hoy no hay nada. Y te quedas bien, gracias. Y con el temor, ojo, con lo que digo, si las investigaciones se profundizan, ojo, si las investigaciones se profundizan y se llegan a clarificar, porque no solamente en el orden ordinario, también en el deportivo, hay que tomar las cosas como tienen que tomárselas, no porque sea Barcelona, porque si fuera un Delfín, un Manta o qué sé yo, un equipo de provincia como nos llaman, dale. Dale, todo esto previo a un torneo mundial como el que se va a realizar, ya tenemos que ir, no cada vez cuando que llevamos al micrófono, que llegamos a esta programación, tenemos que estar hablando que tenemos que corregir, ya debemos estar corregidos. Que no tengamos que llegar al micrófono para criticar y seguimos criticando y las cosas siguen avanzando de la misma manera. Hace no sé cuántos años llegábamos a la programación y preguntábamos, ¿qué cosa preguntábamos? Lo que preguntamos hoy. Qué lindo es decir que el fútbol ecuatoriano ha avanzado mucho. Que el fútbol ecuatoriano ha despertado y que hoy tenemos jugadores regados a nivel del mundo. ¡Qué lindo! ¡Qué hermoso! ¿Y cómo está la reglamentación? ¿Cómo está la organización? ¿No se dan cuenta que jugamos un torneo de ascenso en la provincia de Manabí? Y que no hay una reglamentación certera, que no hay una reglamentación que verdaderamente se justifique para un torneo de esta naturaleza. ¿Por qué? Porque hay ascenso y no hay descenso. Parece mentira, pero son verdades.
0: Bien, a ver, para la gente que está al tanto y que necesita saber cuáles son los horarios de Ecuador, los tres partidos de Ecuador. Con Costa de Marfil se juega el domingo 14 de junio a las 6 de la tarde, horario ecuatoriano. 6 de la tarde, Héctor, este partido, Ecuador-Costa de Marfil el domingo 14 de junio. Luego, Ecuador enfrenta el sábado 20 de junio a las 7 de la noche a Curazao. Y finalmente, el jueves 25 de junio, coincide con la provincialización de Manabí, el 25 de junio, que es feriado, ese día es feriado para Manabí, Ecuador versus Alemania. Allá hay una buena coincidencia como para agarrar alguno en la parte turística y de expectativa en Manabí, ese partido. Ecuador-Alemania, 25 de junio, provincialización de Manabí. Esto es a las 3 de la tarde, hasta el horario ayuda. Ahora, estos partidos también se los puede ver gratis, en señal abierta, porque Teleamazonas...
1: ¿Y a dónde va a pagar usted para ver partido?
0: No, es que es gratis.
1: Pero digo, ¿a dónde va a pagar?
0: En las la operadora que es dueña de los partidos. Hay que pagar por ver.
1: A ver, yo tengo una señal y yo no pago.
0: Pero es que, ¿y cuánto paga mensual?
1: Porque a mí me... Eso es muy distinto.
0: Por eso, pues hay que pagar, pues.
1: Pero es que usted habla...
0: Ahora ya no hay
1: pago. Como que el campeonato mundial, si ya está incluido, ya te lo meten allí. Tú lo que tienes que hacer es lo que pagas normalmente.
0: Sí, pero es que la gente que no tiene plata, que está chira...
1: No es que no tiene plata.
0: O no le alcanza. El problema
1: es que no tiene esa señal.
0: Que no tenga plata, que no le alcance para pagar el mensual, lo puede ver gratis en Teleamazonas, que va a pasar también los tres partidos de Ecuador en señal abierta. Entonces, porque antes, recordemos que era el canal del fútbol que pasaba, y ahí señal abierta no había, había que pagar. Yo también tengo el canal del fútbol en la casa para ver todos los partidos, todo, porque ahí van a pasar todos los partidos, con similitud en cuanto a algunos canales. Pero hay que entender que hay gente que les alcanza pena para poder saciar sus necesidades diarias, y no van a poder pagar un mensual para ver o contratar un canal.
1: Yo te pongo el ejemplo. Yo tengo señal.
0: Ya, usted porque tiene plata.
1: Yo tengo Teleamazonas. ¿Y qué pasa? Si a mí me gusta, si a mí me agrada la información de Teleamazonas, de quienes van a laborar.
0: ¿Cómo se llama este? Va a estar Lazo ahí. ¿Ah? Va a estar en Teleamazonas, sí, Lazo.
1: Están, ¿cómo se llama el zaguero central que fue de la selección ecuatoriana, el esmeraldeño?
0: Friction Erazo.
1: Erazo va a ser uno de los comentaristas, sí, oficiales en la noche. Porque eso tiene
0: bien,
1: un
0: bien centrado
1: desde las 10. ¿Ah?
0: Bien centrado, Erazo.
1: Desde las 10 de
0: bien.
1: La noche. Si a mí me gusta, y que no es, ojo, con lo que digo. Yo no me quedo, en honor a la verdad. Hoy en día, si usted se pone a escuchar con toda sinceridad, ejemplo, ahora que reapareció,
0: ¿quién?
1: Fabián Gallardo.
0: Ya.
1: Yo me alegro mucho que, a pesar de sus años, sigue siendo el mismo Fabián Gallardo. En el caso de Lazo, Quedan gusto escucharlo, su apreciación, su entrega. Pero hoy ha salido, hay unos que no son verdaderamente relatores.
0: Muchos jóvenes han salido.
1: Y no es que son jóvenes, esos ya tienen carangas, usted sabe dónde. Pero se hicieron relator de la noche a la mañana.
0: Es que,
1: yo no quiero herir susceptibilidades, porque es mi manera de apreciar. Pero todo mundo tiene derecho de hacer y buscar la manera para ganarse la vida. Y si lo soportan, bienvenidos.
0: Antes de ir a la pausa, opciones Meloñena, ¿sabes por qué yo prefiero, y cuando tengo la alternativa de ver un partido que los transmiten en dos o tres canales? Bueno, primero busco el que esté menos retrasado, porque en eso... de acuerdo a la señal, hay uno que está 5 segundos, 10 segundos más, el otro tiene...
1: Eso no tiene,
0: sí, importancia. Ya. Y lo otro, yo sí, soy muy sincero en decirlo, no me gusta, por ejemplo, y lo voy a decir abiertamente, por ejemplo, el canal del fútbol tiene un problema grande, y que es entendible para quienes trabajan ahí. No hacen, o no hay una crítica para nada de lo que se está viendo, porque tienen un compromiso adquirido, trabajan para la federación, tienen el contrato.
1: Pero Julio, perdóname, todos pueden señalar eso. A ver, ¿a quién de nosotros estamos? Yo no tengo pelos en la lengua para decir, yo no puedo hablar de tal y cual manera, porque el señor director, el señor Leonardo Zavala, me va a llamar la atención y yo evito aquello. Porque uno siempre, siempre tiene una superioridad. El dueño de los medios, señor, usted quiere elaborar, sí, perfecto, usted va a ganar tanto.
0: No vale eso.
1: Pero escúcheme bien, aquí se respeta la orden del señor director de esta radio y cosas por el estilo, y se van a hacer como él dice las cosas. Hay que respetarla.
0: Por eso digo.
1: Hay que respetarla. Entonces, todo. Un medio tiene sus ideas, su forma de ser. Y yo que laboro ahí, tengo que respetarla. Ahora que no voy a estar haciendo la propaganda, que yo trabajo en tal parte y a mí me prohíben de tal y cual cosa. Simplemente te
0: haces... ¿Aquí le han prohibido algo?
1: Haces la venia, punto y aparte.
0: ¿Le han prohibido algo aquí a usted? ¿Le han prohibido algo aquí?
1: ¿Cómo?
0: ¿Le han prohibido algo decir usted aquí?
1: Yo creo que... Yo te voy a decir una cosa. Que yo llegara a un medio a estas horas, a estas alturas, 81 años, y cuántos laborando en radio, con esa experiencia que a mí me caracteriza, y que yo llegue a la radio y me dice, Julano, Suso, venga acá. Con tal Julano no quiero que se meta porque él tiene un compromiso conmigo. Yo lo respeto. Porque sé cómo trabajan los medios.
0: Ahora más que todo.
1: Claro, a medida que avanza el tiempo, todo está cuestionado. Eso, para uno que viene a ser prácticamente del pasado, le cae como sorpresa, pero tiene que adaptarse.
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0: ayer en el gran bingo que entregó premios a montones. Lo que sí no se fue fue la plata. La plata queda para el próximo, a ver, la otra semana, no sé, tengo que averiguar, por si acaso, el día lunes, sí, pero ya, perdón, el día de ayer ya se anunció para el próximo día lunes. Pero tengo que siempre cerciorarme, porque de repente puede haber alguna alternativa que no se pueda realizar.
1: Correcto, muy bien. 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Pero ahí está Freddy Kelly por la mañana, un poco triste, Freddy. Atentos porque Freddy está triste. Está triste. Se les ha perdido dos cosas. Se le perdió la ilusión por Barcelona y se le perdió su teléfono. Así es que cualquier persona que quiera hacer una ayuda social. Aquí está Freddy Kelly, que está con las manos abiertas en recibir algún teléfono, un medio, porque es el medio por el cual él se puede comunicar. Entonces, él está abierto a cualquier situación que el oyente quiera entregarle. 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Así es que solamente todo deportivo. Vamos a la pausa porque ya volvemos con más información deportiva cuando son las 9 de la mañana y 8 minutos.
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6: Nueve de la mañana con 15 minutos en el territorio ecuatoriano. Gracias a todos quienes están atentos y están en la sintonía de Radio La Voz, 1570 AM. A toda la gente que está en la sintonía.
7: Te pregunto una cosa.
6: Díganos.
7: ¿Cuándo se juega el partido de liga que tiene postergado?
6: Todavía no hay fecha.
7: Pero es que esto no puede pasar, ¿cómo te digo? Tenemos un mes. Yo creo que a la vuelta de 8 días ese partido tiene que jugarse.
6: Claro. Me imagino viendo donde no haya un partido importante del Mundial. Porque para que la gente... Digo yo, darle facilidad de que pueda ir.
7: Es que la cosa ahora se torna complicado, difícil.
6: Porque el partido más malo del Mundial es mejor que,
7: pero
6: que cualquier
7: desde
6: partido.
7: Luego, pues.
6: Por eso es que vamos a quedar mal acostumbrados, si Dios lo permite y nos mantiene con vida y esperamos hacerlo, tenerla. Es que uno ve un Mundial, por más partido malo, es la emoción, estadios llenos, la cultura, el ambiente, ¿verdad?, que se vive. Y de repente ya termina eso y vemos... y una realidad.
7: Es que mira, nosotros tenemos un favoritismo en este horario. ¿Por qué? Porque en este horario no nos va a molestar prácticamente.
6: Claro.
7: Especialmente lo de Estados Unidos. Y lo de México tampoco, porque la mayoría...
6: son de noche.
7: Exactamente. Allá pasa un poquito más tarde. Entonces, el horario en la mañana, gracias a Dios y a esta disciplina deportiva, tendremos la oportunidad, pues yo te decía, partido que se juegue en este horario, no habrá programación. ¿Por qué? Porque la gente se dedica a ver el partido y no a escuchar lo que uno le está diciendo. Tranquilamente vemos el partido y mañana regresaremos, mañana será un nuevo día.
6: Así es, bueno, por lo general siempre los partidos van a ser de tarde y de noche, a excepción cuando se juegue en el continente asiático, por la cuestión de horario, ¿no? Porque recuerdo aún en el 2002, cuando los partidos eran de madrugada, había que estar atento en la madrugada. Y hablando de madrugada, yo sí quiero, por aquí tenía eso, esto guardado, solamente para aquellos de la nueva, digamos que la nueva generación, la gente, los oyentes que están ahorita y algunos desconocen cuando Ecuador clasificó el primer mundial 2002 y solamente los jugadores, ¿a qué equipo pertenecían? ¿Qué diferencia? Creo que solamente Valle es de Liga Quito, el resto todos son a nivel de Valle y Jordi Alcibar, ¿verdad? De ahí todos son afuera. Solamente rápido, Héctor, y usted lógicamente le va a venir a la memoria muchas cosas. Mire en el 2002, los jugadores que fueron al Mundial por primera vez. José Francisco Ceballos, tapaba en Barcelona. Giovanni Ibarra en el Nacional y Daniel Viteri en Liga de Quito. Fueron los tres arqueros. Los defensas, Augusto Poroso en Melé. Iván Hurtado en Barcelona. Ulises Lacroix en el Iberman de Inglaterra, me parece que es. Raúl Guerrón, que en paz descanse, en el Deportivo Quito. Luis El Chino Gómez en Barcelona, Giovanni Espinosa en el Auca y Walter Ayoví en Emelec. Los volantes, Alfonso Obregón en Ligue Quito, Alex Darío Aguinaga en Necaxa, Ángel Fernández del Nacional, Carlos Burbano del Nacional, Marlon Ayoví del Deportivo Quito, Clever Chalá del Nacional, Edison Méndez del Deportivo Quito, Edwin Tenorio de Barcelona y Wellington Sánchez de Emelec. Y los delanteros, qué diferencia, ¿verdad? Cuatro delanteros también, pero miren los delanteros. Nicolás Asensio de Barcelona, Iván Caviede de Barcelona, Agustín Delgado en el Southampton de Inglaterra y Carlos Tenorio, que en esa época jugaba en Liga de Quito. Vemos dos, tres que jugaban en el extranjero nomás. Y, mira, y no eran figura.
7: Como hay en esta selección dos centros atacantes netos y que te queda Iván Caviede, yo diría que lo puedes mover, porque este, guardando la distancia, ojo, guardando la distancia, porque este es como Messi, a Messi lo mueven para que juegue como centro atacante y no tiene ningún problema, porque su capacidad futbolística lo dota para hacer cualquier cosa.
6: Así es, y esa era la lista del Mundial del 2002, donde los jugadores, en su mayoría, en la sierra, por ahí unos cuantos de Barcelona, pero la mayoría jugaba en la sierra, Deportivo Quito, Nacional, mire esos dos equipos, me olvidé contabilizar cuántos jugadores eran del Deportivo Quito y Nacional, el Quito en la segunda categoría, con problemas económicos abismal, que no puede ascender, el Nacional va por el mismo camino.
7: Pero es que tú te pasas a recorrer esos tiempos, y si vas un poquito más atrás, tú vas a mirar que los seleccionados salían de Melec y Barcelona. Por allí los que eran escogidos de la sierra. Hoy en día, la base fundamental, quieran o no quieran, es Independiente.
6: Independiente. Independiente del Valle es el que, inclusive ahí está el ejemplo de Incapié y de Pacho, que fueron dos jugadores casi similitud de edades para lo que realmente representa a Ecuador. Me estoy riendo porque, oiga, la gente es un caso. Me mandan un video ya mismo, Héctor, para mostrárselo. Que la gente ya no sabe qué hacer, la gente, ¿no? Ya mismo le voy a mostrar un video que me acaban de enviar que realmente yo no sé la gente cómo puede ser posible que graben ese tipo de cosas. Pero ya se
7: pero debe usted imaginar. Le gusta.
6: Es que me lo envía.
7: Pero si ya lo veo. Está, y en lugar de ponerse disgustado.
6: No, y causa risa. Solamente, mire, eso, no, cuidado a decir eso. Mire, mire nomás, que es verídico. Mire eso, Dios mío santo.
7: Y eso es lo que le encanta a usted.
6: Oiga, Freddy Kelly, al abogado se lo va a enviar para que ver qué puede hacer. Bueno, 9:21 PM. Héctor, no hay fechas todavía para el partido Orense Liga de Quito que se postergó. Ah, a propósito, este chico Arce que jugó en Liga de Quito y que está jugando en Argentina, en Independiente Rivadavia, ha sido convocado para el Mundial de Fútbol por Paraguay. Indirectamente, a Liga de Quito le va a permitir, dice, por cuestiones de derecho, que va a recibir también $59,000 diarios por este jugador. Por haber... $5,600 diarios por este jugador mientras se mantenga en el Mundial. Indirectamente, Liga de Quito también ahí sale beneficiado de este chico que, ¿quién diría, no? Le fue bien, le hizo bien cambiar de equipo porque fue campeón allá en la Copa Argentina. La primera fase de Copa Libertadores invicto. Y le va bien y ahora es convocado a la selección de Paraguay. Chico que estuvo por acá, que vino sin mucho ruido. A ver, Héctor, usted decía antes algo y lo voy a preguntar con toda su experiencia que tiene, que creo que es idóneo preguntar porque eso siempre la gente tiene una imagen. Usted hablaba sobre la expectativa de Ecuador a nivel del mundo. Yo también he escuchado prensa internacional que Ecuador los tienen muy alto por los jugadores individualmente lo que han hecho. Bajo su experiencia, ¿esto es bueno o es malo para este grupo que se puedan sentir presionados o se pueden sobrar para lo que se viene en el Mundial de Fútbol?
7: Es que esto no es bueno ni es malo. Es un comentario, o sea, son varios comentarios que nace de la gente entendida en la materia. Por ejemplo, ya daba una noticia del jugador español y que no les toca en su grupo, pero está mencionando, ojo con Ecuador. Eso es bueno, porque a tú como futbolista llegan estas noticias y te levantan pues el estándar futbolístico. ¿Por qué? Porque te están tomando en cuenta. Ahora, que Ecuador tiene un compromiso férreo. No es cuestión de ponerse la camiseta, pantaloneta, polines y zapatos y saltar al campo y a ver lo que puedo hacer. No, ahora ya está todo condicionado, Julio. En eso tenemos que percatarnos. Ecuador tiene la obligación de avanzar, porque si no avanzamos, ¿en qué quedamos? Ponte, imagínate tú una cosa, que Ecuador sea eliminado en estos dos partidos que se juegan primero. ¿Y cuál sería el comentario de nosotros, de la gente que ha visto, que está observando? Es un defraude total. Tenemos que avanzar. ¿Por qué? Porque ya tenemos jugadores de casta que se están codeando con los mejores del mundo. Esa es la razón, ese es el motivo de que Ecuador logra una clasificación para el campeonato del mundo sin mayores problemas, sin mayores, sin mayor trabajo, que hay que hacerlo, claro, porque siempre habrá que reunirlo. Hoy en día, yo no quisiera, porque ya dije y ya me manifesté, no quiero, hoy lo mejor es para el grupo que está escogido ahí con el técnico argentino. Que me queda debiendo. Pero ojalá que todo lo que estoy manifestando lo pongan en manifiesto. Yo creo que hasta el técnico tiene que guardar un poquito de serenidad cuando se para en la tiza asignado para él. Y hay que corre aquí, hay que corre allá, que no tiene una serenidad igualito a Fabián Busto.
6: Fabián Busto.
7: Pero tú, por ejemplo, yo miro ayer al Pacho Maturana. Me daba no sé qué, qué serenidad, qué tranquilidad, qué pasmosidad para observar tanto en su selección Colombia como cuando dirigió acá. El jugador, el técnico argentino Alfaro,
6: Gustavo Alfaro,
7: en Paraguay, serenidad, tranquilidad. Pero hay el técnico, por ejemplo, del PSG, el español
6: Enrique. ¿Ah? Enrique.
7: Ay, ñañito lindo, pero ese técnico es peor que el que Becasense.
6: Se enloquece.
7: Y él, cuando ya termina el partido y ganó el equipo, se eleva y tienen que pararlo. Como que venga una naranja, un zapote, hay que pararlo porque se puede fregar. Hay que guardar la serenidad y cada cual tiene su manera de festejar. Está bien, pero eso, por lo menos a quien os habla, no le agrada.
6: Así es, son, cada uno de los técnicos vive a su manera la situación del momento cuando están dirigiendo o obtienen algún triunfo. Pero mira que Busto, por ejemplo, hay un contraste en Busto, yo recuerdo. Cuando Busto estaba viviendo, dirigiendo los partidos, de aquí para allá, los nervios, pero en cambio cuando quedó campeón, ahí no salió para nada, se guardó dentro del camerino y ahí. De nervio.
7: Cuando ya han corrido 10, 20 minutos, ya sea del primero o del segundo, ya los nervios ya se fueron. Ya eso está templado, sea que estés al borde del campo o sea que estés participando. A ver, ¿a quién no le pasa los nervios? ¿A quién? Al aficionado. Porque el aficionado no toca nada. El aficionado está aquí mucho. Vea, yo veo el partido en mi casa y a veces me gusta verlo solo. ¿Sabes el por qué?
6: ¿Por qué?
7: Si llegan mis hijos o llegan mis yernos, hay un error, una falla de un jugador, lo comienzan a criticar y comienzan a insultarlo, a decirle cosas como que te esté escuchando. ¿Para quién critica si no te oye? Estamos viendo es una imagen y nada más.
6: Y eso pasa cuando se ven grupos, los partidos. A mí me ha tocado también. Y hijo de tal, hijo de cual. Y peor ahora,
7: perdiste un gol.
6: Y peor ahora con las apuestas. ¡Oye! Oh, yo tengo un hermano.
7: Oye, pero mira, usted aquí ha venido. Sí, no me acuerdo quién más llegaba.
6: Ya. Eduardo.
7: Que vienen a hablar de las apuestas. No,
6: pero sí, es bueno.
7: Ay.
6: Escuche.
7: Entra la pasión.
6: Ahorita que me acuerdo. La semana pasada, hace dos semanas. Mi hermano siempre apuesta, estaba viendo la pantalla, mi otro hermano estaba acá parado, mi hermana estaba en la cocina, yo estaba por ahí caminando. Entonces mi hermano se retira, se retiró como 2-3 minutos antes de terminar el partido, oiga, y ese equipo hace el gol. ¿Sabe lo que hizo? Cogió el teléfono y lo tiró contra la pared, lo hizo pedazo. Lo hizo, hasta ese extremo se llega.
7: Claro.
6: Oiga, lo tiró de impotencia porque se ganaba un billete y se retira antes y ese equipo hizo el gol al último. Milagro, no le pega a la pantalla. Le pegó, fue hacia los lados, pero cogió todo.
7: ¿Usted sabe lo que es el fanatismo?
6: Claro.
7: ¿Cómo lo va a saber?
6: Claro. Es que yo fui fanático cuando no ejercía el periodismo. Iba al estadio a ver Green Gross, la Cruz Verde. Ese es mi equipo, ¿ah? Yo Green Gross lo vi jugar desde el ascenso. Cuando le metía 15 al Globo de Ambato, que era una belleza ver, de los 11 jugadores del Green Gross, los 10 eran manavitas.
7: ¿Y tú crees que lo has perdido?
6: Sí, ya el periodismo me hizo ponerme más frío, medir las cosas
7: de otra cuenta. Eso es muy distinto, que te hayas corregido un
6: poco. Se me corregía.
7: ¿Usted ha visto gente
6: de Puerto Rico?
7: Bueno, aquí.
6: Colega.
7: Pero en Guayaquil, ay, manito lindo. Si lo único que les falta es ponerse la camiseta y la pantaloneta de Barcelona.
6: Pero
7: eso, escúcheme bien, para el oyente, que se da cuenta que no tiene un fanatismo, porque el fanático es malo. El fanático no es bueno. Hay que tener una pasión por el fútbol, claro. Pero ser moderado, que cuando viene una derrota, acéptala y analízala por qué se perdió, cómo, que tiene que haber crítica. Correcto. Pero no que yo estoy viendo el partido y mi equipo perdió y agarro el televisor por la ventana. ¿Eso qué es?
6: Yo voy a ir...
7: No, pues eso es ser... Perdóname que voy a decir una frase tan fuerte y mejor no la digo.
6: Dígala.
7: Pero eso es ser un fanático totalmente enfermo, aferrado a que tiene que ganar porque tiene que ganar. Bien. Y si no gana, marcha.
6: Yo, tal vez con lo que la gente escuche, va a identificar hacia dónde me voy, hacia qué lado, pero voy a herir susceptibilidades, pero es la realidad. Yo no he visto fanáticos con micrófono más directos que algunos colegas de Puerto Viejo, que son conocidos míos, mis amigos. ¿Por qué? Porque yo he estado y he visto en Guayaquil, en una ocasión lo vi a Carlos Víctor Morales saltar, gritar un gol de Barcelona cuando jugó con el Delfín, en el Monumental, en el Parque de Prensa, yo estaba ahí. Bueno, yo dije, pero acá yo he visto narrar con un micrófono inalámbrico, que fue lo último que pude ver, yo no sé si algo, en la barra de Liga de Puerto Viejo, narrando en la barra de Liga de Puerto Viejo, de una radio seria en Puerto Viejo, de una de las empresas grandes, pero el narrador es fanático de esos complejos, que estaba narrando, pero saltando.
7: Pero yo te pregunto, Julio.
6: Eso para mí...
7: ¿Qué es lo que dice? En una radio seria.
6: Sí. Que a mí me extrañó.
7: ¿Y el relator?
6: Fanático de esos extremos.
7: Y entonces la embarró toda.
6: Claro. Oiga, Suso, ¿sabe dónde pasó eso? En la General Sur, cuando en el 2017 jugó Liga de Puerto Viejo aquí. Yo pensé que ya había visto todo en cuanto a narración posibles de los fanáticos. Pero jamás ver narrar a un tipo con micrófono en la barra. Yo no sé si se escuchaba porque la barra la bulla. Y él saltando y narrando ahí. Y el comentarista a los lados y toda la barra ahí. A mí me dio vergüenza ajena. Porque para mí eso no tiene nada que ver con la verdadera... el vero trabajo.
7: Yo te voy a decir, yo tengo una simpatía, especialmente toda mi vida, por los equipos manabitas. Pero ya viene un campeonato nacional. Para mí, a ver, pierdes frente a Barcelona, se perdió, pues. Ganaste frente a Barcelona, ganaste, pues. Pero lo tomo con serenidad. Ahora, si hay una competencia internacional, que sea de cualquier equipo ecuatoriano, manabita, guayaquileño, ambateño, es decir, ecuatoriano, yo lo siento con tranquilidad. Pero no recuerdo haber perdido la cabeza. Mira, que creo que tú estabas con nosotros y eres testigo.
6: Cuando usted lloró.
7: Cuando el equipo del PIN logra por primera vez esa clasificación.
6: 2017 fue.
7: Y no es que yo vengo y me salgo por lo cuero, no, por el contrario. Me acuerdo que estaba ahí.
6: Estaba trabajando, llegó Carlos Barcia.
7: Carlos.
6: ¿Alguien más?
7: Y bueno, mucha gente. ¿Y por qué? Porque esa fue una historia.
6: Se rompió el molde.
7: Una historia que yo nunca la había vivido. Y yo recuerdo cuando Fabián Gallardo y Edgar Villarroel Caviedo y Carlitos Efraín Machado, que aún vivía, y en la capital de la República me hicieron un perfil. Y entonces me preguntan, ¿cuál tus mayores aspiraciones, Sosó? Y yo le digo, yo lo hablo, yo tenía ese periódico en la casa. Y le digo, bueno, mis mayores aspiraciones como relator es ver que Ecuador clasifique a un mundial, que el estadio Jocay de la ciudad de Manta sea culminado en una forma total, y no recuerdo cuál fue la tercera.
6: Y el que ver el campeón a ver Libertadores.
7: Ay, pues. Ver
6: Libertadores.
7: Un campeón de Manabí. Y gracias a Dios, mira,
6: Le falta una.
7: La selección ecuatoriana logró, ya no, logró su paso a un torneo mundial. ¿Cuál era la segunda?
6: La segunda es ver terminado el estadio.
7: No, ese no.
6: La Libertadores, campeón un equipo.
7: Ah, ver campeón a un equipo manavita se logró con el equipo del
6: Pino. ¿Y el estadio?
7: Y el estadio no, pues.
6: Y eso va a durar años.
7: El estadio no, porque el estadio no está culminado. ¿Quién ha dicho? Allí faltan esas cuatro esquineras. Ya me voy a morir y ya no la voy a ver.
6: Y falta un mantenimiento profundo porque me di la vuelta el partido. Me fui a ver el partido Juventud Italiana con técnico universitario y como pensé ingresar al otro lado, me di la vuelta a todo el estadio y ese realmente deja mucho. Qué mala imagen ese estadio por fuera. Así es que realmente esperemos que el estadio caiga en algún momento, tengan que remodelarlo, darle la debida importancia para que se le dé el mantenimiento, porque caso contrario, de a poco se va a ir deteriorando. Hoy estamos dos, pues por eso. A su solo llaman los 20 y los 1 y 2. Entonces ahí, tiene mucha llamada, sí. 9:38 a.m, no te olvides que los productos naturales son 100% garantizados. ¿Dónde lo consigues? 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

0: 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Héctor Sosó Moreira Vince, Aguasani, Héctor.
1: Sí, para irme a Aguasani, pero antes, gracias. Gracias a la hermana política que nos pegó un timbrado en estos precisos momentos para saber cómo estamos. Es que yo tengo, como digo, un cariño en la casa. Es una perrita.
0: ¿Ya?
1: Que nos acompaña por 14 años aproximadamente.
0: Está durando más de lo normal, son 10 años de vida un perro.
1: Y está un tanto delicada y me llamaba y me preguntaba, ¿cómo está Rita? Yo le digo, gracias a Dios, ayer la llevamos donde el médico. Esperamos que hoy día amanezca mejor. Ella también tiene 14 años.
0: 14 años, claro, que lo normal dice que está aproximadamente entre 10 o 12 años, o sea, un animalito. 14
1: años es como 90.
0: Ya, pues.
1: Pero gracias a Dios.
0: Rita.
1: Le estoy saludando de mañana por la mañana en el programa siempre para saber. Gracias a Dios estamos bien. 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
0: Así es, vamos a la pausa, no sin antes mencionarle o darle una pequeña nota, ¿no? Ayer escuchaba a Vito Muñoz haciendo una crítica fuerte contra... la Asociación de Futbolistas del Ecuador y de exfutbolistas, por la poca atención que se le dio o se le da a los exjugadores y jugadores que están pasando por mal momento, por lo del señor Guerrón, que pedía ayuda, y la asociación de este gremio de futbolistas, nada de nada, creo que la dirige Carlos Tenorio, y también está por el mismo caso Víctor Mendoza. Entonces, es ahí donde los gremios, las asociaciones, deben de hacerse presentes.
1: Pero Julio, yo te pregunto, cualquier asociación, cualquier fundación, sea que la dirija a usted, la dirijo yo, o la dirige el fulano de tal, que merece mucho respeto y consideración. Y aquí cae enfermo don Freddy Kelly, que tenemos la obligación de ayudarlo. ¿Y qué es lo que se encuentra en Ánfora? ¿Qué es lo que se encuentra como recurso? ¿Usted cree que la asociación de periodistas o de comunicadores tiene dinero, tiene fondo?
0: No hay.
1: No hay. Si yo miro y observo, es la buena peregrinación del futbolista de ayer, que se reúnen y piden, solicitan, y allí encuentran. Pero aquí yo no sé qué pasa. ¿Y por qué digo no sé qué pasa? A ver, ¿el dinero que va al Seguro Social para qué es?
0: Para atención, que le sirva.
1: ¿Atención qué?
0: De durante los propios jubilados. Pero.
1: Soy el futbolista. Yo estoy militando en el equipo del PIN. Yo trabajé este año, 2 años, 3 años, correcto. Y de allí en adelante me toca a mí, pues. De seguir cubriendo de una u otra manera. Para mañana o pasado.
0: Puedo jubilarse.
1: Porque el tiempo parece lejano, pero hay que hacerlo. Y yo, en esta ocasión que yo siempre he agradecido,

0: Pero eso no me cansaré de decirlo. Yo quiero agradecerle al ingeniero Jaime Estrada Bonilla, que siempre lo tengo en mi mente, que siempre lo recuerdo, claro, porque él fue uno de los patronos que me brindó la facilidad para el pago del seguro social en la parte en los últimos años y logré esa mencionada jubilación. Públicamente lo digo en más de una ocasión, hoy repito, gracias ingeniero, gracias a las empresas donde laboré, que colaboraron de esta manera, que hoy sirve de mucho.
1: Así es, bueno, vamos a la pequeña pausa porque tenemos pendiente esa pausa para volver ya a la parte final con más información deportiva.
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4: Nueve de la mañana 51 minutos, ya estamos casi en la parte final para lo que corresponde a este programa. Mañana, entre hoy y mañana, en los próximos días van a haber muchos partidos amistosos, como lo dije. Ya vamos a dar a conocer los partidos amistosos que se van a jugar para que la gente también esté
5: atento. Oiga, y después de todo, Juventud Italiana, ¿cuándo juega?
4: A ver, todavía no hay fecha, porque para la próxima... Copa Ecuador se está jugando, se va a jugar hoy día otros partidos que hay pendientes. Pero Juventud Italiana, el partido con el Delfín por octavos de Copa Ecuador, todavía no hay fecha para aquello.
5: Tampoco hay fecha para el partido de Liga.
4: Tampoco. Lo que sí...
5: Liga Fuerza Amarilla, ¿no?
4: Liga, sí, lo que sí... Orense, Liga Orense. Orense. Lo que sí creo es que los de Juventud Italiana deben de ser un poco más razonables en los precios de las entradas.
5: ¿Cuánto vale la
4: entrada? Mire, que el partido con técnico lo pusieron a $5 una entrada. Y la gente fue poquita. El partido debió haber tenido un poco más de gente. Pero debe de ser más razonable. $2 pongan la entrada para que la gente vaya. Ahora, locales nuevamente Juventud Italiana con el Delfín. Lo que pasa es que a veces se quieren aprovechar de ciertos partidos que son importantes, ¿no? Y es octavo de final de Copa Ecuador. El rival entre Delfín Juventud Italiana juega, el que gana ahí, con el ganador Barcelona Liga de Puerto Viejo. Es decir, cualquiera de los dos, tanto Delfín o Juventud Italiana, se puede visionar a que puede tener un ingreso económico mayor en el siguiente partido, porque o es Barcelona o es Liga de Puerto Viejo. Y sabemos que los dos arrastran gente.
5: Sí, pues usted ya ahí le está poniendo una ambición.
4: Pero es que
5: son equipos. ¿Por qué? Porque va a haber el monto.
4: Necesitan plata.
5: Eso es equipo. Aquí hay que ver es la capacidad futbolística. Y como si este partido, ejemplo, se lo juega ahora, en esta paralización, el equipo del PIN tranquilamente tiene que meter todo su vasto equipo.
4: Claro.
5: Lo mejor que tenga, porque sabe que la próxima contienda debe ser con Barcelona, porque Barcelona tiene que ganarle a Liga, o no lo hará, en fin. Pero sea con Barcelona o Liga, o sea Juventud Italiana Barcelona, Juventud Italiana Liga, le deja un dividendo bueno. Pero primero hay que ir por parte. Primero tienes que ganar el compromiso para poder hablar de esta situación futurística, nada más
4: hoy,
5: y nada menos.
4: Hoy hay un partido por Copa Ecuador, la Unión de Cotopaxi juega con el Deportivo Cuenca, esto es a las 3:30 de la tarde en Estadio La Unión, que queda en, a ver, esto queda en la Tacunga, hay un punto más, se me escapa el nombre de donde está justamente el estadio, que tuve la oportunidad de conocerlo hace como 2 años, estuve ahí un partido también. Se me escapa el nombre. Pero es un pequeño sector casi similar a Montecristi, pero muy limpio. Es decir, la cultura es muy buena en cuanto a limpieza y el trato. Y otro de los partidos que es para mañana, igual a las 3:30 de la tarde, mañana juega Gualaceo versus Muchurruna por Copa Ecuador. Esto es en el Estadio Gerardo León Pozo. Y por último, el partido para el 4 que cae ya día viernes, juega también Cuenca Junior versus Macará a las 6:30 de la tarde. Entonces hay 3 partidos esta semana por Copa Ecuador, ya dirigiéndose a los octavos de final, que ya a partir de los octavos es donde realmente el campeonato empieza a coger fuerza, que ya quedarían solamente 16 equipos. Y empiezan a poner ya así ciertos equipos los titulares. Por ejemplo, técnico universitario con Juventud Italiana. Técnico le puso suplente, ni suplente. Algunos eran parte de la línea defensiva de técnico universitario. No eran ni los suplentes. Eran los que vienen jugando, mejor dicho. A lo mejor se confió, pensaba que era Juventud Italiana.
5: ¿Tú crees que al equipo de Macará le interese si tiene su partido por la Copa?
4: Claro.
5: Hablo de la Sudamericana.
4: Sí, eso no le meten ni suplente, le meten es el tercero.
5: Claro, yo tengo que reservar.
4: Así es, técnico hizo lo mismo.
5: Mi gente a sabienda. Entonces, por allí puede haber algún contraste para el equipo de Macará. En fin de cuentas, bueno, Barcelona, porque me iba a comparar, pero Barcelona tiene que hacer lo posible porque Barcelona ha quedado mal. ¿Y qué es lo que, a ver, cierta gente pide, cierta gente, o entendidos en la materia, gente como nosotros, que tiene hasta su afición por Barcelona, está pidiendo la salida del técnico venezolano? Y hay que ver. Imagínate tú que venga Barcelona a jugar con Liga Deportiva Universitaria y Puerto Viejo.
4: Y lo elimine
5: Liga. Y lo elimine a Barcelona, ese sería el... Por eso que te digo, hay una responsabilidad para ciertos equipos, pero hay otros que todavía pueden dar el brazo a torcer.
4: Así es, el tema con ya en Puerto Viejo están muy entusiasmados con el partido, dado que los dos van a tener hinchadas. Siempre es importante el raciocinio en el valor de del ingreso al estadio. Hay a veces que se quieren abusar de ciertos partidos y la gente y la hinchada. Y ojo que la hinchada va a estar concentrada en el Mundial. Entonces eso hay que tomarlo en cuenta porque a veces no es por el hecho de que ya sea un partido importante por Copa Ecuador, no significa que la gente va ahí.
5: Pero es que el partido, por ejemplo, Juventud Italiana frente al equipo del PIN, te lleva gran cantidad de público.
4: Sí, yo que ese partido, ¿a los cuántos años se viene a jugar un partido de esos por puntos, por importancia? Porque amistosos han jugado algunos, pero a propósito, se dice que ya volvió al equipo de Juventud Italiana Justin Valencia, el hijo de Damián Valencia, que estuvo por Liga de Puerto Viejo, pero parece que no tuvo oportunidad ya, volvió, pero no pudo ser inscrito por Copa Ecuador. Entonces, el chico vuelve a las filas de Liga de Juventud Italiana.
5: Yo no sé, Damián es un hombre de mucha experiencia, pero carga al muchacho de aquí allá, de aquí allá, de allá acá. Así
4: y,
5: no
4: y,
5: es.
4: Y pasan los años.
5: Claro.
4: Sí, pasan los años. Siempre lo veo ahí.
5: ¿Sabe? Roberto es que tiene también dos hijos, ¿no?
4: Roberto Batalla. Batalla, sí. Ansel Batalla, no que juega uno. Uno sí está jugando, está de titular.
5: Pero no pasa nada.
4: Claro, de ahí no despejaron, no despegaron.
5: Bueno, déjeme despedir, que para mí se me llegó la hora. Agradecerle a todos ustedes, oyentes. Mañana será un nuevo día. Dios mediante estaremos de vuelta acá para seguir comentando y ahora sí dedicar. Es que a veces, por ejemplo, ya se acercan los partidos, esta es la Copa Ecuador, partidos amistosos, en fin, y hay que mencionarlos también. Pero lo dulce, lo bravo, lo interesante es que ya estamos al borde de la iniciación del campeonato del mundo. Y esto quita, esto resta. Razón hay para que el campeonato ecuatoriano se haya paralizado. Mañana será otro día, Dios mediante. Volveremos, será hasta entonces. Pásenla bien, buenos días.
4: Nos vemos, pasen bien, cuídense. Hasta el día de mañana, si Dios lo permite, vamos a estar con más información deportiva, todo lo que acontece en el mundo deportivo. Y no se olviden de seguir la página Mar Deportes. 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Vamos, nos vamos, pasen bien, cuídense.
6: California y 24 de septiembre.
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¿Qué tal, amigos? Buenos días, ¿cómo les va? Aquí estoy, quien le habla, Freddy Alberto Kelly Chávez. Gracias a Dios, un día más con vida para estar con ustedes, trabajar en este medio tan importante que es Radio La Voz de Manta. Punto dial 1570 amplitud modulada. Buenos días, amigos. Estamos hoy martes 2 de junio, año 2026. Teléfono de Radio La Voz, para que se comunique con Radio La Voz y con mi persona también, hasta mientras te consigue otro teléfono. Es el siguiente, apúntelo, 099-963-5011. Ok, les repito este número, 099-963-5011. Buenos días, amigos, ¿qué tal mi gente chévere? ¿Cómo le va? A Manolito Vince, su esposa Cerela Chiquito, su hijo Ricardo Denis Petita. Ellos están escuchando Radio La Voz de Manta allá en su barrio Centenario, mientras Manolito Vince está en la posa vendiendo el excelente cebollado. Manolito Vince, buen día para Manolito Delgado, su esposa Paula Chávez, sus hijas Gabriela, Yajaira, Yesenia, Emi Delgado Chávez, su nieto Maki, la Calina, Lucas, Fiorolito Alguín, Manolito Delgado de San Juan de Manta y el personal del comedor Keila, calle 12, avenida 34, barrio Santa Marta, la señora Jenny Mendoza, don José Modesto de Mera, Juanita de Mera, Pistolita, Mayra de Mera, amigos gratos que nos escuchan en el comedor Keila, en el barrio Santa Marta. Para todos, bienvenidos, amigos, este es Radio La Voz.

10 y 20 minutos en Radio La Voz. Buenos días, Tinita. Valentina Mieles, su sobrino Anthony, su amiga Lupita Franquita Silva, capitán Jorge Mieles Bosa, su esposa Trita Barce Mieles, su hijo Jorge Mieles Barce. Buenos días, Tinita. Valentina Mieles, allá en la ciudad de La Naval, el gatito Gonzalo Higuera, su esposa Mayluca, allá en San Juan de Manta. 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Buen día para don José Carlos Barcia y su esposa de Gallo en el Palmar. Se me ha perdido José Carlos Barcia, el personal del BP Arenilla, capitán armador Pablo Mero, su esposa Ramona Raquel Anchini Antón y su hijo David Ricardo Juan Pablo, Valentina Estefanía Aymar y su nieta Ingrid Yosser, el capitán armador Pablo Mero, Luis Mero con su querida esposa Juanita, su hija Yadira, Gabriela, Liliana y Maribella Mero Mantuano, Pepe López, su esposa Alda Mero, su hijo Juni Freya, Jair Yumeri en la ciudad de la Costa Azul, capitán Eduardo, Eduardo Mero en su vivienda, Julio Mero, David Mero, Ricardo Mero, la gente de Botre Nía con su capitán armador Pablito, Pablito Mero escuchando Radio La Voz a esta hora. 10 de la mañana y 21 minutos.

10:25 minutos, ¿qué tal? Maestro constructor Luis Menoscal con su hijo Henry Menoscal, él con su querida esposa Gina Pillazabo y su hijo Luis Fabián Menoscal, la familia del maestro constructor Luis Menoscal en la calle 110 de la parroquia Tarqui. 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Don Vicente Bailón, buen día para Pepito Reyes, el peluche de la esquina del Papa Pepito Reyes, amigo del barco pesquero Yelizaba, para Eduardo Franco, el tabludo, Ramón Chuni la culebra, para Machalilla, que está Carpite, Mario Chuni el amor, la gente del barco pesquero Yelizaba, y en San Juan de Manta, para Carlos Alberto Delgado, su esposa Alvita Delgado, su bien Carlos con su esposa Elena Cedeño, licenciada Yulisa Lidia Delgado, señora Juana Delgado, su esposo Maurito está en el cielo, Yandri Delgado, su esposa Amar Vélez, Daniela Delgado, su esposo Johnny Delgado, Arenio Yarel, Yael, Eddie Jefferson y Yesael, también para don Rafa, su esposa Maribel Delgado, a Carlito Colón Vélez, Pablito Delgado, maestro Carlos Luca, Enrique Luca, la gente de San Juan de Manta, para festejar el cumpleaños de este mes, Carlito Alberto Delgado, no avisa nada, Carlito. Carlito Alberto Delgado, cumpleaños en este mes. Buen día a la gente que nos escucha en San Juan de Manta. Buenos días, amigos, ¿qué tal? La hora, 10:27 minutos.

tal? ¿Qué tal? Para Cinto Tomalazo, esposa Cruz Delgado, soy Francisco Marita, soy gente que trabaja con el Panchito Simoncito Gonzalito Salizaratá, maestro. A Cinto Tomalá en la 20 de mayo. Ramoncito Pillihua, su esposa Zambita Barrerán, su hijo Kevin Liliana, Jennifer Carolina, Ronnie Emiliandi, su señora Karina González con su esposo Kevin Pillihua, el Chinatón con su querida esposa Liliana Pillihua, la familia Pillihua Barrerán. Le recordamos el número de teléfono, que tenemos, apúntelo, 099. 963, para que se comunique con mi persona y con la radio La Voz, apunte este número 099-963-5011. Buen día para Angelito Anchuni Chelán, su esposa Maribel Santana, sus queridos hijos Ángel Jonathan Jane y los nietos Ángel Fernanda Anthony y su mamita Marichelán, Angelito Anchuni Chelán. Capitán Pedro Alarcón Holguín, que labora en la presa Niza de Pozora. Capitán Pedro Alarcón Holguín, su mamita Mercedes Holguín, la esposa abogada Mariela Vázquez, su brita Estefano, Oliver y uno de la familia del Capitán Pedro Alarcón Holguín, 10 de la mañana y 31 minutos.

10:34 minutos. Buen día para don Ramón Espinales, su esposa Patricia Meros y Oyarice, Viviana Jesse, Jonathan Davis, señora Vanessa Zambrano, Adán Chino Yumeri, su yerno Edel Maza, su cuñado Wilmer Mero, el escalinato ve al problema de la familia Espinales Mero, Jimmy Quijije y su esposa Marilyn Chimbo, Jimmy Quijije y su esposa Marilyn Chimbo, han parado la pepa su amigo Gonzalo Suárez y Pepito Quijije en la cumbre. Capitán Guido Palma, el barco Alpieri, Capitán Guido Palma, el barco Alpieri, también para saludar a Robocó, Sosoto, Basito, a Chemi Le Pachay, para la máquina, también para toda la gente, ahí está Capitán Alberto Gado Sombrero, para Goofy, buenos días, para Vicente Mel Papo, su mamita Mel Franco, su esposa Rosinero Sabemero, doctora Ana, señora Marisa, licenciada María José, Ángel Leonardito, Capitán Lomero, Capitán Paco Almero, Capitán Palomero, Paquita Mel Ceballito, Samarita, la nieta cree Vicente Mel Papo, Capitán Guido Palma, su esposa María Flores y sus hijos. En la cumbre, Capitán Guido Palma. Buenos días, amigos. ¿Qué tal? 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

Ahora, amigos, 10:39. Buenos días para Pablito Rodríguez en Colorado, su esposa Melida Murillo. Yo soy Carlos Maribel Daniel, Mario, Lucía, Xavier Mario y el nieto de mi vecino Pablito Rodríguez en Colorado. Capitán Guido Palma del Barco Pieri. Capitán Pelé, William Delgado Gallina, Giovanni Delgado Guavito, para la Juana y su amigo Pedrito Vera. También para Murillito, Clovis Bravo, amiguito el rey. Clovis Bravo, amiguito el rey. La sintonía atenta también de el capitán Milton López, a su querida esposa y su hijo, también para Milly López Chácara. ¿Cómo le va? El saludo para el capitán Topo, capitán Loquito Segundo, capitán Belgado Cachete. ¿Qué tal? Monchito, Ramón Delgado, mejor hasta Monchito, Ramón Delgado, buen maestro carpintero, está enfermito. El saludo también para su esposa Anita, para su hermano Nive. Por ahí están el Cañita Junior, Mechita, Mariquita, doctor Aníbal Delgado. ¿Qué tal? El saludo también para Marcio Gatago, su esposa Teresa Castillo, en la Teresa que el horno, para Corviche, la torta de harina y maíz sabrosa, la excelente arepa para Boca Franca Bailón y también el delicioso almuerzo ceviche en el Cañita Junior, está Marcito Gatago y su esposa Teresa Castillo. Luis Delgado, pintor y guardia Diablito y sus grandes amores Carlita y la gatita, para Gallardo, la mochila azul Gallardo y sus tres amores.

pero ni ella me saludó, ni yo tampoco la saludó. Y eso que estábamos sentados juntitos ahí al ladito. Total, que ni ella me conocía, ni yo la conocí. Achari, ¿qué tal? Viejo Miguel, viejo Miguel, en el callejón de barrio Rumiñahui. Y para Marcio Gatagua con su esposa Teresa Castillo, está Marcito. También para Manuel Salvatierra Tumbaco, su esposa María Gatagua, para su hija Vanessa Salvatierra y para Andrea Salvatierra. ¿Qué tal Andrea Salvatierra? La gente del Cañita Junior, buen día.

Muy bien, buen día para Argentina Miel, Estinita, Argentina Miel, su sobrino Antonio, su amiga Lupita Blanquita Silva, en la ciudad de la Naval, Argentina Miel, Capitán Jorge Mieles Josa, su esposa Estrita Barche Mieles, y su Jorge Mieles Barchea, el gatito González Ugaz, su esposa Mael Luque, familia allá en San Juan de Manta, 10:45. 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Buen día para Lidia Moreira, su esposa Lupe Flores, a su hijo de Rosano, su nieta Rosenita, Lidia Moreira, Carlos Anchunia, Santo Anchunia, buen zapatero de los esteros, su esposa Dolores Mantuano y su hijo Ron Anchunia, la toma de agua. Jimmy Quijije y su esposa Marilyn Chimbo, don Sergio Espinosa, su esposa Mariela Basulto, su hijo Ronda Luis Vino, don Sergio Espinosa, el miquito Enrique Pellí, en los esteros.

El Parral es la Pepa, su amigo Gonzalo Suárez y Pepito que es en las cumbres. Pepa, Pepa, Pepa. Cali, Cirilito para Juano. Cirilito, saludos a su amigo Orevelo Holguín de San Juan de Manta. Para Arroz Flor y Dayanara, saludos a su gran amor Jorge Flores. Coqui, Coqui. Buen día también para el miquito Enrique Pelligua en Los Esteros. La sintonía cordial de Lisandro Saíño con su familia de Barro Lazareto. Papalucho en su cevichería de Villa Marina. Para la cangreja, Capitán Bolaño en Tarqui. Para el Chamo Los Nidas, Armando López, Juanito Paquito, Lide Moreira. Para Pedro Pastor Rivera, a su querida esposa y sus hijos. Buen día también para Martín Delgado, su esposa Saber Rivera y toda su familia. Don José Carlos Barça, que se me ha perdido. Don José Carlos Barça y su esposa Di Gallo en el Palmar. Capitán Carlos Alberto López Monge. Para Bolívar Flores. También para el Chino Diomedes Espinosa. Para Teodulo Mantuano. ¿Qué tal? Buen día también para Simón Mantuano Soñito con sus hijas, la señora Patricia Soposo Perón Junior, la señora Marcela Soposo Mantón, la señora Alexandra Mantuano Soposo en el Pueblo Popular Chivito, el saludo para la Victoria, para María Delgado, Henry, Ángel, Carmen, Daniel Delgado en el Barrio de la Victoria, en Los Esteros. Saludamos a la señorita Gema. ¿Qué tal Gema Monserrate Flores Mantuano? ¿Qué tal Gema y su prima Cheyran Chinia Mantuano? Ahí está Simón, Simón Mantuano, Simón Mantuano. Buenos días Simón Mantuano, 10:47.

Muy bien, 10:50 minutos. ¿Qué tal, mi gente? Chévere del comedor, que es de la calle 12, avenida 34, para Santa Marta, para la señora Jenny Mendoza, don José Modesto de Mera, Juanita de Mera, Mayra de Mera y Pistolita, amigos del comedor, que es escuchando Radio La Voz de Manta. Manuelito Ligado, su esposa Paola Chávez, señora Gabriela Yajegra Esenia, Emi de Gómez Chávez, su nieto Marque, Dila Caline Luca y Fiorelito Alguín, Manuelito Ligado de San Juan de Manta, Marco Yelizaba, Eduardo Franco el Tabludo, Ramón Anchunia la Culebra, para Machalilla, para Carpite y para Mario Anchunia, el amor, el amor, el amor. Almita Quijije en Estados Unidos, su esposo, el señor Hugo Franco. También saludos de sus hijos para Pepito Quijije, para Jimmy Quijije en los esteros y para Ángel Parada la Pepa, de parte de Almita Quijije. Toñito Bonilla en Carolina del Norte, Toñito Bonilla, Pepito Guevara, Boris Basurto, Tomás Mantuano, Dani López Camal, amigos que están en el extranjero escuchando Radio La Voz, don Luis Alberto Gas, su esposa Jenny Bailón, para Margarita Rey en Barcelona, España, Marinita Chinga, su esposa Alfonso Peirán en Perú y Italia. Buen día también para don Gustavo Rodríguez en Nueva York. ¿Qué tal, Richie en España? Se había perdido Richie. Richie en España, su esposa Moncita y para sus hijos en los exteriores, para la señora María Santana. Señora María Santana y su querida familia, por la cancha de los balcones, señora María Santana. El barrio Miramar, de la parroquia de los esteros, para Tomás Mero Peje, como te da Peje, Peje, su esposa María Espinosa, su hijo Dalgum, Joana Justin, su nieto, Elkin, Cristo Mayer, y su yerno Cristóbal Mantuano, en el barrio Miramar, Tomás Mero el Peje, Peje, el señor Marcelo Pillazagua, su esposa, la señora Miriam Espinosa, don Pedro Espinosa Pillazagua, su esposa, Anita Catagua, Alberto Espinosa Carabalí, su esposa, Yesenia Cañarte, para toda la familia Pillazagua, barrio Miramar, Tomás Mero el Peje, ¿qué tal, Peje? Ya son las 10:52 minutos.

0: Oye, amigos, 10:55 minutos. El teléfono que tenemos aquí en Radio La Voz, para que también se comunique con mi persona, es el siguiente, apúntelo, 099-963-5011. Repito, el número de teléfono, 099-963-5011. ¿Qué tal, don Genaro Delgado, su esposa Lucía Macías, su hijo Paola, José Maricruz, Barón Chuni, Miguel Macías, su lleno Buremera, su nuera Lecés, su nieto de Cali, más que yo, la familia de don Genaro Delgado con su esposa Lucía Macías, Jacinto Tomalá, su esposa Cruz Delgado, su hijo Francisco Marita, a su gente que trabajan con el Panchito, Simoncito, Gonzalito, Tarek Charatán, maestro, Jacinto Tomalá, en la 20 de mayo, en el barrio María del Mar de la Parroquia Los Esteros, la familia Mantuano Pilligua, don César Mantuano, Rosita Pilligua está en el cielo. Buen día para ahorita. Ahorita Mantuano Rosario, Samira, Clarita, Mercedes, Mierigue, Medardo, Juan Mantuano, para Luis, para el Pollito, para Briana García, que está Briana García, para Josué, Fernando García, su esposa Jessica Mantuano, Mauricio Mantuano, su esposa María, su Kevin, para Dana, don Gregorio Mero, su esposa Mercedes Mantuano, su hija Lorena, Araceli, Sonia. ¿Qué tal, Karim Mantuano? ¿Cómo le va también a Luciano Mantuano, su esposa Blanquita Arriba está en el cielo? Para señora María Mantuano, César Mantuano Castille, don Johnny Mero, su esposa Mira Mantuano, a su hija, licenciada Lice Mero Mantuano, y para Yanela Mero Mantuano, Esperancita Piloso con su esposo, don Elo Sásudo, le saludo su comadre, ahorita Mantuano. ¿Qué tal? También saludo para toda la familia Mantuano Pilligua en el barrio María del Mar de Los Esteros. ¿Qué tal, don Pedro Rivas, su querida esposa abogada Lida Mantuano, para Fabricio Rivas? Para Fabricio Rivas y para Alison Rivas, ¿qué será la vida de Alison Rivas? Se ha perdido Alison. Buenos días, buenos días, buenos días. Este Radio La Voz.
1: Buenos días,

La hora, 11 horas en Radio La Voz de Manta, 11 horas en Radio La Voz. Buen día para Carlito, Alberto Delgado, su esposa la señora Alba Delgado, su Giancarlo con su esposa Elena Cedeño, licenciada Yulisa Lidia Delgado, Maurito está en el cielo, se nos pone Delgado, Yandri Delgado, su esposa Marbeles, Daniela Delgado, su esposa Jenny Delgado, los niños Yarey, Edesari Jefferson, Don Rafa, su esposa Maribel Delgado, Colón Vélez, Pablito Delgado, Maestro Carlos Luca, Enrique Luca, la gente de San Juan de Manta, se preparan para festejar el cumpleaños este mes, Carlito Alberto Delgado, pero se me ha perdido Carlito, no se pierda, Carlito Alberto Delgado en San Juan de Manta. 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Don Vicente Bailón, ¿qué tal tío Checho La Guava? José Olmedo García Guava, su mamita, Bolivia, Bélgica, Mercedes Entarqui, Ramoncito Entarqui, saludos a su mamita Isabel Melo en el Palmar, Juanito Marraquín Entarqui, su amigo José Mendoza, Barro Santana, Nuevo Montecristi, Juanito Marraquín, su hijo Juan Manuel, Juan Arturo Maribel Gladys, ese Marraquín, Juanito Marraquín Entarqui, Manuelito Delgado, su esposa Paula Chávez, su hija Gabriela Yajaira, Yesenia, Emilio Chávez, su nieto Márquez de la Calina Lucas, Fiorita Erguín, Manuelito Delgado, de San Juan de Manta. Buen día también para Pepito Reyes, el peluche de la esquina del Papa, Pepito Reyes y Tinita, Antena Mieles, su sobrino Antonio, su amiga Lupita Blanquita Silva, Capitán Jorge Mieles Osa, su esposa Trita Barcia Mieles y su hijo Jorge Mieles Barcia. Voy a comenzar con un tema que le gusta a Argentina Mieles, Tinita, Dulce Cristina de Leodán para Argentina Mieles.

Anita Valeria y su tema Dulce Cristina para Argentina Mieles. Ahí está su sobrino Anthony, la ciudad de la Naval, capitán Jorge Mieles Osa, su esposa Trita Barcia Mieles y su Jorge Mieles Barcia. Evaro Miramar de la Parroquia Lesteros, Tomás Mero El Peje, su esposa María Espinosa, su hijo Damo y Joana Justin, su nieto Cristóbal Mayeli, su yerno Cristóbal Mantona, Barrio Miramar, Tomás Mero El Peje, Marcelo Pillazagua, su esposa Miriam Espinosa, Don Pérez Espinosa Pillazagua, su esposa Anita Catagua, Alberto Espinosa, Carabalí, su esposa Yesenia Cañarte. Buenos días, amigos, buenos días. Para saludar también al maestro conductor Luis Menojal, consigo Henry Menojal y su esposa Gina Pillazagua y su hijo Luz Fabián Menojal, Marco Yelizaba, Eduardo Franco el Tabludo, Ramón Chun de la Culebra, para Machalilla, para Carpite, para Marín Chundia. El amor, el amor, el amor. Angelito Anchuno Chelán, su esposa Maribel Santana, sus queridos hijos, Ángel Jonathan Jenny, los nietos Ángel Fernando Anthony y su mamita Marichilán. Lide Moreira, su esposa Lupe Flores, a su hijo Eduardo Sano, su nieta Rosanita, Lide Moreira. Jimmy Quijije, su esposa Marilyn Chimbo, don Ser Espinosa, su esposa Mariela Basulta, su hijo Ronald Divino, Divino don Ser Espinosa. El Miquito, Enrique Pellivan Los Esteros, don Alejandro Mantuano, su esposa Anita López está en el cielo, su hijo René, Fabián Jenny, su nieto Aldair, Adamari, Mila, Alejandrita y Alison, don Alejandro Mantuano, Ángel Parrales La Pepa, su amigo Gonzalo Suárez y Pepito Quenas Cumbre, para Jorge Flores Coqui, sus grandes amores, Arroz Flores en segundo lugar, y en primero está Dayanara, Lisandro Señor con su familia de Barro Cereto, Papalucho en su cevichería de Villa Marina, buen día también para Pepito que en la cumbre. Pedro Pastor Rivera, su esposa y sus queridos hijos, para el Chamo Lonida, Armando López, Juanito Paquito, también para Mariela Ligado, Henry Ángel, Carmen Daniel Ligado, en el barrio La Victoria. Buen día para Teodoro Mantuano, Bolívar Flores, el chino Diomedes Espinosa, capitán Alberto López Monge, capitán Alberto López Monge, la sintonía cordial también de Martín Ligado, su esposa Rivera y toda su querida familia. Buen día para José Carlos Barça, que se ha perdido. Don José Carlos Barça, su esposa Di Gallo. Y Simón Mantero, su nieto con sus hijas. La señora Patricia, su esposa Perón Chundia. La señora Maricela, su esposo Juan Antón. La señora Alexandra Mantuano, su esposa Ni Flores. El Chivito. Y para Gema, que está Gema Monserrate Flores Mantuano. También para la señorita Sheila Anchina Mantuano. Simón Mantuano. Buen día, Simón. La hora para Simón Mantuano. 11 y 7 minutos. Simón Mantuano, su nieto.

19 minutos, ¿qué tal, Capitán Pedro Alcohol Holguín? Que labora en la presa Nisa de Pozuelo, Capitán Pedro Holguín, su mamita Mercedes Holguín, la esposa Boca Mariela Vázquez, su hija Brita, Estefano Oliver y Unul, la familia del Capitán Pedro Alarcón Holguín. ¿Qué será de la vida Carlito Alberto Delgado? Se me ha perdido Carlito. Carlos Alberto Delgado, su esposa Alvita Delgado, su bien Carlos con su esposa Eliana Cedeño, licenciada Yulisa Oliver Delgado, señora Fuente Delgado, su esposa Maurita está en el cielo. Yandri Delgado, su esposa Marvel, Daniela Delgado, su esposa Johnny Delgado, a los niños Yarey, Eddie, Sally Jefferson, Don Rafa, su querida esposa Maribel Delgado y sus hijos, todos sus seres queridos. ¿Qué tal, Colombia? El Pablito Delgado, maestro Carlos Lucas, la gente de San Juan de Manta, escuchando Radio La Voz a esta hora, 11:10 minutos.

Muy bien, gracias reportero de sintonía de Argentina Mieles, se comunicó Argentina Mieles, su sobrina Andrés, su amiga Lupita Blanquita Silva, el capitán Jorge Mieles Osa, su esposa Trita Barce Mieles y su hijo Jorge Mieles Barcia. Buen día, Tinita, Argentina Mieles, la hora para Argentina Mieles, 11:15 minutos, Argentina Mieles.

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Carlito, buen día. Capitán Pedro de Alcón Holguín, su mamita Mercedes Holguín, la esposa abogada María Lavalle, señorita Estefano Bolívar y en nuevo la familia del Capitán Pedro de Alcón Holguín, Barrio Miramar de los Esteros, para Tomás Mero el Peje, su esposa María Espinosa, sus hijos Darwin, Joana, Justin, su nieto Elkin, Cristian Mayerli, su lleno de Cristóbal Mantrano, el Barrio Miramar, Marcelo Pillazagua, su esposa Miriam Espinosa, don Pedro Espinosa Pillazagua, su esposa Anita Catagua, ¿qué tal? Manuelito Ligado, su querida esposa Paula Chávez, sus hijos Gabriela Yajaira, Senia y Miguel Chávez, su nieto Márquez, Dira Calina y Luca, y Fiorito Luis, Manuelito Ligado, San Juan de Manta, el persona de Botrenilla, a su capitán armado Palomero, su esposa Ramona Raquelán, Chini Antón y su hijo David Ricardo Juan Pablo, Valentina Estefanín Mar, su nieto Angrea y yo, el capitán armado Palomero, Luis Mero con su querida esposa Juanita, su hija Yadira, Gabriela, Liliana y Maribella Mero Mantuano, Pepe López, su esposa Elda Mero, su hijo Juni Freya Jaira y Yumeri, en la ciudad de Costa Azul, capitán Eduardo, Eduardo Mero en su vivienda, Julio Mero, David Mero, Ricardo Mero, la gente de Botrenilla. Buen día, amigos, ya son las 11:38 en Radio La Voz.

Oye, amigos, ya son las 11 de la mañana y 41 minutos en Radio La Voz de Manta, punto dial 1570 en amplitud modulada. ¿Qué tal, amigos? Ya son las 11:42 minutos. ¿Cómo le va a Pepito Reyes, el peluche y la esquina del pavo Pepito Reyes? Para Juanito Marraquín Tarque, su amigo C. Mendoza, Baro Santana, no mantequite, Juanito Marraquín, y su hijo Juan Manuel, Juan Arturo, Maribel, Gladys, ese Marraquín, Juanito Marraquín, la parroquia hermana de Tarque. Buen día también para saludar a tío Chacho de Aguado, Ceremonio García Aguado, su mamita Bolivia B. Camero en Tarque, y también para Ramoncito, su mamita Isabel Meroja en El Palmar, y para Tinita. Antienda Mieles, gracias por comunicarse. No diga Freddy Kelly, mañana esté por ahí. Muy bien. Antienda Mieles, su sobrino Andrés, su amiga Lupita Blanquita Silva, Capitán Jorge Mieles Osa, su esposa Trita Barcia Mieles, y su Jorge Mieles Barcia, el gatito Gonzalo Dugas, su esposa Mayluca, allá en San Juan de Manta. Antienda Mieles, ¿qué tal Antienda Mieles? Buen día.

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1: las... Son las 12 del mediodía y 55 minutos.

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1: 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En la

0: 1:44.
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Sí, las musas, ahí estaba, te reto que me olvides. Se cumplen ya las 14 horas 45, 15 y serán las 15 y serán las 3 de la tarde. Saludo para Mercedes Mero que está en la sintonía de la radio. Enviamos también el saludo para acá, para Lupita Lor, para Marcos Mero. Nos sintonizan en las afueras del Centro Comercial Plasti López. Argentina Mieles también sintoniza la radio. El señor José Flores, su hija Joana Flores, nos sintonizan en San Juan.

Bueno, ahí estaba Sanji y los Reyes del Norte, la canción ¿Por qué te vas? Se cumplen ya, estamos en las 14:49. Saludo para el señor Rodolfo Quiquique. Dice, por allá se está quemando el señor Rodolfo Quiquique en el Chorrillo. Harto sol el día de hoy. Allá hay una sintonía de la radio, el señor Rodolfo Quiquique.

Ahí estaba la canción El Karma, que le dedicaron por acá a un amigo. Esa canción en El Chorrillo se le dedicaron al señor Rodolfo Quiquique, que está en la sintonía de la radio. Saludo para Margarita Reyes, para Brigny David, el señor Luis Reyes, también el señor Luis Delgado Conforme. Nos sintonizan en Perú, Italia. Por allá están en la sintonía el señor Alfonso Pilar y su esposa, la señora Marina Chinga.

Bueno, ahí estaba mi amor secreto en la voz de Eva, la patrona. Se cumplen ya las 3 de la tarde. A ver, 14:56, 4 minutos y serán las 3 de la tarde en la voz la 1570. Por acá enviamos el saludo en el barrio El Paraíso, la familia Anchundia Mero. Saludo para el señor Alcibiades Anchundia, para el amigo conductor Marco Paredes, móvil número 70 de la Taxi Cumbal. Enviamos también el saludo en el barrio Caina, J10. Saludos a la señora Silvia Chávez, al señor Wilfrido Vélez. Saludamos por el redondel del Paraíso al señor Ramón Espinales. Saludos al señor Jorge Ruperto en la calle 13, avenida 11. Saludos también en el barrio Caí para el señor Manuel Delgado, la familia Delgado Mendoza. Nuestros amigos que están en la sintonía de la 1570. El señor Jimmy Villavicencio, su esposa Narcisa López, sus hijos Kevin y Keckner, su nieto Benjamín, sus hermanos Amarilis. Y bienvenido Villavicencio.

Aló, saludos en el barrio Bellavista para el señor Raúl Delgado Loco. Saludos también en Urbanización Metrópolis al señor Paco López. En la parroquia Loy Alfaro, saludos al señor Manuel García en el barrio Bellavista de la parroquia Santa Maranita. Saludos a la familia Santana Albia, para Ángel, para Cruz, Rosa, Carmen, Jolie, Andrés, Angelito, Apolonia y María. En la pradera para el señor Richard Tarapués, en la sintonía de la 1570. Estamos en las 3 de la tarde.

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Ahí estaba la Martina para el señor Rodolfo Quique que nos sintoniza en el Chorrillo. Invitación a sesión solemne para rendir homenaje al Colegio Nacional 5 de junio en su boda de diamantes, 75 años. Se invita a la dirigencia principales y suplente de nuestro, de nuestra ASO de Mancomunidad y ex inquino de bachilleres, desde bachilleres de 1975 a la sección nocturna a la celebración de nuestro glorioso Colegio Nacional 5 de junio en su boda de diamantes brillantes, 75 años, tres cuartos de siglo dedicado a la enseñanza. En el acto se condecorará el estandarte y se entregará placa conmemorativa. Nuestro síndico, el abogado Virgilio Pesantes Delgado, hará el brindis de rigor. El evento será a las 10 de la mañana hasta las 12 del día, viernes 5 de junio a las 10 de la mañana. Casona Antigua, Clínica del 10, Avenida 4, frente a EPAN, traje normal. Esperamos su presencia para darle realce a nuestra celebración y a la vez motivación cultural pasadas y presentes generaciones. Seguro de su asistencia me suscribo atentamente el economista Antonio Pazmiño Zambrano. Estamos ya en las 3 de la tarde con 17 minutos. Se cumplen ya las 3 de la tarde, 3 con 17 aquí en La Voz.

Bueno, se cumplen ya las 3 de la tarde con 23 minutos. Saludos para aquí en el barrio Miraflores, para la familia López Lucas, en la parroquia Luis Alfaro. Saludos para el señor Manuel Liberato Sánchez, para Tomás Mero el Peje, en la cinturía, su esposa María Espinosa e hijo en el barrio Miramar. Saludos para Alberto Espinosa Carabalí, de su esposa Yesenia Cañarte, en Los Esteros, en la escalinata del barrio Abdón Calderón. Por allá enviamos un cordial saludo para el señor José Mendoza. Saludos al señor Hugo Baque en el barrio Simón Bolívar. Enviamos también el saludo en Los Gavilanes. Saludos para Roxana Chávez y Gulfrido Arteaga en San Juan de Manta. Saludos a la señora Blanca Flores, la familia Flores Alonso en el barrio Santa Marianita. Saludos para el señor José Catagua en Sí Vivienda. Saludos a la familia Bisuete Peñarrieta. Enviamos también el saludo en San Juan de Manta al señor Alfredo Delgado Reyes y familia Delgado, para la señora Juanita de Mera, su esposo, el señor Juan Alonso, para doña Jenny Mendoza, don José Modesto de Mera, también para Mayra y para la señora María Mera, nuestros amigos del comedor Keila, en la sintonía de la 1570. Para el gato Gonzalo Delgado, también nos sintoniza en San Juan de Manta. Saludo para el señor José Flores, su hija Joana Flores, en la sintonía de la 1570.

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Bueno, ahí estaba la canción Llorando se fue en la voz de Don Medardo y su player cantando Gustavo Velázquez. Las 3 de la tarde con 34 minutos, 3 de la tarde con 34, y se invita a la sesión solemne para rendir homenaje al Colegio Nacional 5 de junio en su boda de diamantes, 75 años. Se invita a la dirigencia principal y suplente de nuestra ASO de Mancomunidad y ex inquino bachilleres del año 1975, sección nocturno, a la celebración de nuestro glorioso Colegio Nacional 5 de junio en su boda de diamantes brillantes, 75 años, tres cuartos de siglo dedicado a la enseñanza. En este acto se condecorará el estandarte y se entregará plata conmemorativa a nuestro cínico, el abogado Virgilio Pesante Delgado, hará el brindis de rigor. El evento será de 10 a 12 del día, viernes 5 de junio, a las 10 en la casona Antigua Clínica de Lies, avenida 4, frente a EPA, en traje normal. Esperamos su presencia para darle realce a nuestra celebración y a la vez motivación cultural de cultural de pasadas y presentes generaciones. Seguro de su asistencia, me suscribo atentamente el economista Antonio Pazmiño Zambrano. Se cumplen ya las 3 de la tarde con 35 minutos. Enviamos un cordial saludo en el barrio Santa Marianita al señor Ángel Homero Andrade Constante. En la parroquia Los Esteros, saludos para la señora Margarita Pilligua Espinosa. En el barrio Porvenir número 2, saludos al señor Albino Bailón, la familia Bailón Mera. Saludamos al amigo conductor de la cooperativa Jocaya, al señor Ramón Lucas. En Montecristi, en la calle John F. Kennedy, saludos al señor Rosendo López. En el barrio 2 de agosto, saludos a la familia Barreto Sabando, al señor José Barreto. En Costa Azul, a la señora Sirley Macías. En el Arroyo, a la familia Franco Delgado. En Santa Marianita, saludos al señor Jorge Pigua, a la familia Pigua Alonso. En la Flavio Reyes, saludos para el señor Pablo Sucre Alonso y familia. Por Castor Ecuatoriano, saludos para el señor Segundo Alberto Mero Macías y su nieto Keiner. La gente que está en la sintonía, saludos para Lupita Lor, le vende los óvulos mango en las afueras del Centro Comercial Plasti López, y también el saludo para Marcos Mero, que están en la sintonía de la 1570.

Nuestra música ecuatoriana en la voz, la 1570. Estamos en las 3 de la tarde con 51.9 y serán las 4. Para acá vamos a enviar un cordial saludo a nuestros amigos que están en la sintonía en el Paseo Lúdico del Cantón Montecristi. Saludos al señor Carlos Luca, la señora Yesenia Espinosa Llosa. También el saludo para Fletcher, para el señor Franklin Franco Anchundia, la señorita Cecilia Artiaga y Lady María García. En San Mateo, en el barrio Los Laureles, por acá enviamos un cordial saludo para el señor Hermógenes Franco, para el señor Hermógenes Franco, la señora Juana Santana, para los hijos Fabián, Viviana y Diego Franco. Saludos en Arancha, Dustin y Fabián. En la calle 8, saludos para Freddy Delgado, conocido como Palomito, en la parroquia de Alfaro, a la familia Macías. Saludos en la Nueva Esperanza para el señor Miguel Tuárez. En el barrio La Época, enviamos un cordial saludo para el señor Néstor Baque, la familia Baque Albia, en el barrio 2 de agosto, para Limber Baque y familia. En el barrio Santa Clara, saludos a la familia Suárez Anchundia. En el barrio La Florita, un cordial saludo para el señor Carlos Franco. Enviamos también por acá el saludo en el barrio Santa Clara para doña Raquel Zambrano, don Daniel Cuenca, la señora Jenny Cuenca, Carlos Cuenca, Denny Cuenca y el niño Huguito Zambrano Cuenca. Para nuestro compañero, el señor David Vera, también nos sintoniza por acá, el sector del barrio, en el barrio San Agustín.

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Bueno, ahí estaba por ahí la voz del señor Pablo Cortés. Saludos para la gente en Santa Marenita. Saludos a la señora Elena Santana, también en San Mateo. Un cordial saludo a la familia Conforme Mero, a don Alipio Conforme, la señora Margarita Mero, en el sector Paquilla. Saludos a la familia Llosa Suárez, barrio 9 de octubre, en el barrio San José, avenida 108, calle 103. Saludos para Ángel Medina Bailón y su esposa María Cantos. En el barrio La Paz, saludo para el señor Giovanni Mendieta. En la cumbre, para el señor Eduardo Chimbo. En San Mateo, saludos a la familia Bello Quijique por Solca. Esto es barrio Santa Elena, saludo para el señor José Bermúdez. Enviamos también en el barrio La Paz el saludo para el señor Roberto Lucas, la familia Lucas Vera. En el primer bajo enviamos un cordial saludo para el señor Antonio Delgado. En el barrio Jocay, saludos para la señora Daisy Bailón. En el barrio 8 de Enero, saludos para la familia Alcibar Pin. También era para la familia Cobeña Alcibar, los del Jocay, en la sintonía de la 1570. Nuestro compañero David Vera Silva también sintoniza la radio.

Bueno, ya estaba el señor Willy Colón con la canción Asia. Se cumplen ya las 4:18. 4:18. Invitación a sesión solemne para rendir homenaje al Colegio Nacional 5 de junio en sus bodas de diamantes. 75 años. 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En este acto se condecorará el estandarte y se entregará placa conmemorativa. Nuestro síndico abogado Virgilio Besante Delgado hará el brinde de rigor. El evento será a las 10, de 10 a 12 del día, viernes 5 de junio, en la Calzona Antigua Clínica del 10, avenida 4, frente a EAPAN. Frente a EPAN, traje normal. Esperamos su presencia para darle realce a nuestra celebración y a la vez motivación cultural pasadas y presentes generaciones. Seguro de contar con su asistencia, me suscribo el economista Antonio Diosdado Pazmiño Zambrano. Las 4 de la tarde, 20 minutos. Estamos en las 4 de la tarde con 20 minutos. Vamos a continuar por acá con más música. Aquí está el señor Juan Álava con la canción Mi Linda Mamita. Saludos para Aurita Mantuano.

Ahí estaba el señor Juan Álava con la canción Mi Linda Mamita. Se cumplen ya. Estamos en las 4:23. Saludo para Canalla, que saluda a su papá en el cielo, el señor Manolo López. También saludos en Peluquería El Descanso, los capitanes, por allá están a sintonía, el señor Augusto Palma. También para Jaime López, la Lorita. Para el señor Juan Marraquín, para sus hijos, el doctor Juan Arturo, ingeniero Juan Manuel, para Maribel, para Gladys, para Daisy, que nos sintoniza en Italia.

0: Ahí estaba el charrito negro que falta me hace mi padre. Se cumplen ya las 4 de la tarde con 35 minutos. Estamos en las 4:35.
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0: La provincia de Manabí, ¿qué tal? Tengan una excelentísima tarde. Bienvenidas, bienvenidos a Música Noticias a través de La Voz, frecuencia 1570, en este fantástico día, en este espectacular martes. Martes espectacular. Un saludo para todos los amigos. Hoy estamos ya 02, estamos 2 de junio del año 2026. 2 de junio del año 2026. Gracias mil por escucharnos a nivel de toda la geografía ecuatoriana y, por supuesto, a nivel internacional, a quienes nos digitan también o nos deleitan su sintonía a nivel internacional, local, provincial, nacional, y a los amigos que están de cumpleaños el día de hoy, como siempre iniciando. El saludo cordial a todos los cumpleaños, a toda la gente que está escuchando la radio en cada sector de la ciudad, en cada casita, en cada trabajo, en cada cacharrito o carrito, en alta mar. Ahí estamos, Radio La Bola, frecuencia 1570. Señoras y señores, los vamos a invitar con don Virgilio Vince. Buenas tardes, ¿cómo le va?
1: ¿Qué tal, don Heriberto Salto? ¿Cómo están? Bienvenidos y bienvenidas a Música y Noticias en La Voz, la 1570.
0: Por supuesto, luego de esto vamos a iniciar, como siempre, agradeciendo a Papito Dios por este día de laborar acá, un día más de vida, ¿no? Aquí hacemos esta programación, don Virgilio Heriberto, y también el economista que siempre está por acá con nosotros. 5-7, Música, Noticias, regresamos.
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Ok, 5, 10 minutos en el país, 5 de la tarde, 10 minutos. Gracias mil por estar en la onda de la radio, los cumpleaños, como y al inicio. Saludos con él a todos los cumpleaños. Ya estuvo de onomástico Angélica Poligua. Estuvo cumpliendo 38 años de vida feliz. El integrante del Grupo Impacto. Sí, un saludo para Angélica. 5 o 10 minutos, me decía que también escuchaba la radio cuando le era posible. Ojalá estuviera escuchando Angélica. 5 o 10 minutos para Anita Benítez. ¿Qué tal, Anita? Buenas tardes. ¿Cómo sigue de salud? Espero que esté pasando muy bien, Anita. Bueno, Don Lime Martínez, su esposa, todos sus hijos. Está Tania y también está Silvia Martínez Benítez. 5 o 10 minutos en el país. Saludos a la gente de San Juan de Puerto Rico, San Juan de Manta. Está don José Flores. Su distinguida familia, don José Flores, debe estar escuchando la radio como siempre. Él escucha la radio, ¿no? Don José Flores, saludos cordiales para él, también para Capitán Francisco Conforme y para Restaurante Keila, para todo ese personal que está ahorita escuchando la estación, ya preparando de a poco para muy en la mañanita preparar los alimentos para ir acá a su negocio, Restaurante Keila, en el sector de barrio Santa Marta. 5 de la tarde, 11 minutos. Capitán Líder López, buenas tardes. Jornada educativa los sábados en Ecuador. Estos son los cambios que se implementarán. Atención con esta nota informativa, oyentes de la señal. Saludos para Lupita. ¿Qué tal, Lupita? Buenas tardes. ¿Cómo le va, Lupita? También saludos cordiales por ahí para Marcos. ¿Qué tal? Para Argentina Mieles. Estamos enviando saludos cordiales a Argentina Mieles. Ella no queda Argentina, ella queda Ecuador. Lo que pasa es que ella se llama Argentina Mieles, ¿no? La chica pura leche miel. Se ha perdido en Argentina Miel. Algún día llega, ¿no? Es que está lejos para llegar acá. 5 o 12 minutos. Los estudiantes del sistema fiscal deberán cumplir con jornada educativa los días sábados. Esto de acuerdo a un reciente acuerdo ministerial permitido por la cartera de educación. La nueva normativa establece que la disposición es de este cumplimiento obligatorio tanto para estudiantes como para el personal docente y administrativo de las diferentes instituciones educativas. El Ministerio de Educación, Deporte y Cultura emitió la resolución para incorporar estas jornadas educativas con el objetivo de fortalecer el proceso formativo, recuperar aprendizajes y garantizar el cumplimiento del calendario escolar. La medida consta en el acuerdo ministerial número 2026-00045-A, expedido el 27 de mayo del 2026. La disposición regirá desde el año lectivo 2016-2017 para los establecimientos fiscales de los regímenes Costa, Galápagos y Sierra, Amazonía. Según el documento, las jornadas sabatinas serán consideradas como actividades complementarias institucionales y formarán parte del cronograma escolar oficial emitido por la Autoridad Educativa Nacional. El acuerdo sustenta la decisión en las dificultades que pueden afectar el desarrollo continuo de las actividades académicas durante el año lectivo. Entre estos factores se mencionan las condiciones climáticas, emergencias locales y dinámicas territoriales que en determinados contextos pueden alterar la planificación regular de las instituciones educativas. Otro de los motivos señalados por el Ministerio es asegurar el cumplimiento de los 200 días laborables del régimen escolar establecido en la normativa educativa vigente para la cartera de Estado y incorporar estas actividades dentro del cronograma oficial permite optimizar el uso del tiempo educativo sin sustituir las clases regulares. Ahí está entonces el dato de prensa. La existencia de estas jornadas serán obligatorias para estudiantes matriculados en todos los niveles educativos de las instituciones fiscales. El acuerdo establece que no se trata de una jornada académica tradicional, sino de espacios destinados a reforzar, consolidar o ampliar aprendizajes mediante actividades pedagógicas, culturales, deportivas y comunitarias. Las acciones previstas constan procesos de refuerzo académico, nivelación y consolidación de conocimientos, además de actividades artísticas, deportivas y proyectos de ciencia aplicada, tecnología, innovación, participación estudiantil, vinculación con la comunidad. También se incluyen estrategia de desarrollo socioemocional, bienestar estudiantil. Los ministerios plantean que estas jornadas contribuyan al desarrollo integral de los estudiantes y respondan a la necesidad de cada comunidad educativa. Por eso, las instituciones fiscales deberán planificar las actividades considerando su contexto territorial, sus condiciones pedagógicas y las características de sus estudiantes. Las jornadas educativas también deberán alinearse con ejes normativos como educación cívica, ética e integridad, educación socioemocional, desarrollo sostenible, educación financiera, seguridad vial y movilidad sostenible. ¿Recuerdan una vez que hubo algo de la seguridad vial? ¿Se acuerdan? Eran para todos los sábados. Estos comprometentes fueron parte de las inserciones curriculares definidas por la Autoridad Educativa Nacional. Vamos a ver, aquí sigue el dato de prensa. Los días destinados a estas actividades serán definidos exclusivamente para el nivel central del Ministerio y deberán contar el cronograma escolar oficial.
autoridades de cada plantel tendrán que socializar previamente con la comunidad educativa la planificación, los objetivos y las fechas establecidas para el personal docente y administrativo, la asistencia dentro de esta jornada educativa, planificación, ejecución y registro de estas actividades. También será obligatorio, sin embargo, el acuerdo dispone que los días trabajados serán compensados mediante los últimos días laborables de diciembre, contados del 24 de diciembre o con días posteriores a la finalización de las vacaciones anuales reglamentarias. Pero no me dice aquí desde cuándo inician. No vi. A eso voy a ir todo el dato informativo para ver si veía desde cuándo. Pero dice una parte de la información que ya socializar con la comunidad estudiantil, con los padres de familia, para iniciar, no sé de cuándo iniciarían eso. Por lo que da a entender el dato informativo, sería también, pues está casi, diría yo, de los estudiantes o de los docentes de instituciones fiscales, ¿no? O sea, escuelas, colegios. Es cuando comenzaría, ¿no? Pero debe haber en estos días ya una fecha inicial, ¿no? De lo de vial, de cuestión vial, eso hubo un tiempo, no recuerdo, hace que tiempo atrás fue, pero todos los días, o los sábados, me parece que eran 2 o 3 horas, y veíamos también a los estudiantes haciendo junto a los señores de tránsito en ese tiempo para aprender sobre las normas o normativas de lo que es la transportación, la vehicular y todo ese asunto peatonal, donde aprendían muchas cosas de esto, ¿no? De la educación vial, que por eso fue implementado esto. Luego pasó, me parece que eran para los últimos años de la CIEP, previo a graduarse, algo así no recuerdo muy bien, pero en todo caso se está hablando acá de hacer inclusive parte de lo que es la física, ¿no? Tantas situaciones, eso nos acordamos siempre en los tiempos anteriores, cuando habían otras cátedras, otras clases, donde se aprendía de la historia, geografía, tantas situaciones que realmente ahora se la, le han cambiado el nombre, 2 de 3 en una sola materia, entonces ya no hay esa parte que teníamos anteriormente. Yo el día, fin de semana, comentaba con un familiar y yo le decía, bueno, que al niño pues trate de comprar un libro, uno que está en primera, ¿no? Me acordé en ese tiempo de Librería Castillo, no sé si usted que me está escuchando recuerda, ¿no? Que hay por Cuerpo Bombero, aquí por la 13, no sé si está todavía, ¿no? La verdad que no sé, sé que el propietario murió hace algún tiempito atrás, no sé si estará otra persona ahí, pero en todo caso ya creo que no estaba. Pero ahí usted encontraba libros que no había en otros lugares antiguos, Coquito, Patito Le, Nacho 1, Nacho 2, Patito Le 2, libros que ese tiempo o los años anteriores, muchos años atrás, prácticamente sin desmerecer lo de ahora, te daban una idea de lo que el profesor te enseñaba, tú captabas como alumno, porque estaba la forma como se escribía, qué es lo que decía la fruta, si era un animalito, que cómo se pronuncia, etcétera, etcétera, si era inglés. O sea, ahí estaba todo. Y había otro libro inicial para los niños cuando iban a primer grado. Después de tiempo no había jardín, pre-kinder, ni sé cuánto, iba directamente a primer grado. Y sin desmerecer, reitero, nuevamente la situación de ahora, era como más directa, como que el alumno aprendíamos más ese tiempo, ¿no? Si el economista está escuchando, de repente comparta conmigo esa situación, pero ya hemos conversado con él en el asunto. Así que de repente yo le decía a esta familia, me decía, ¿dónde voy a comprar esos libros? Ya no hay. Hay personas que inclusive los botan. Yo he visto personas que, no ahora, si te invito atrás, unos meses o años atrás, libros que le he visto que los botan. Cuando esos libros, inclusive, recordemos que hacíamos los recortes para los cuadernos. Libros maravillosos. La caligrafía, ahora bien también para la caligrafía, ¿no? Pero en ese tiempo eran diferentes los cuadernos de caligrafía. Te motivaban a algunos con unos dibujitos al inicio. Cuando, era diferente, ¿no? Bueno, en todo caso, año a año se implementa, se va de la mano con la tecnología, por eso cambia la FESUL de estudio en el sistema de enseñanza. Pero es bueno recordar también lo anterior, que han salido tantas autoridades, ya no están en este mundo, recién hasta presidente, donde estuvieron en sus tiempos en este método. Buenos personajes, ¿no? 5:19 Gracias a mí por escuchar a todos los amigos, a los cumpleaños, a la gente que está escuchando. Para don Juan Marraquín. ¿Qué tal, don Juan Marraquín? Buenas tardes. ¿Cómo le va? ¿Está bien? ¿Está contento? Don Juan Marraquín, le saludamos cordialmente en este fantástico día martes. Para don Jimmy Villavicencio. Don Jimmy, buenas tardes. Don Teolo Villavicencio, doña Elija Villavicencio. Teolo Mantón, el hombre que a lo mundo nunca le teme. Él está en la embarcación pesquera tunera. Belox, un saludo para él. No sé si está en puerta, en alta mar. No sabemos nada, tío, lo mandó, ¿no? Saludos para él. También saludos cordiales para don Boris Basurto. Se ha perdido don Boris Basurto. ¿Dónde andará don Boris Basurto? Debe estar por ahí, fuera del Ecuador, pero por ahí está don Boris Basurto. Bueno, debe manejando su carro, trabajando, por ahí debe estar. Un saludo cordial
para Toñito Bonilla, con quien siempre nos comunicamos. Saludos para Toñito Bonilla, pendiente siempre de la radio. Siempre poner los saluditos por ahí, don Toñito. 5:20 minutos. Y también para la gente de San Juan de Mata, que siempre está en la radio, escuchando. Siempre está. Está don José Flores. Un directo amigo, tenemos tiempo que no lo veo, pero sabemos que en cualquier momento hemos de conversar junto con don Virgilio, con don José Flores por acá. También saludos cordiales para Capitán Francisco Conforme, que oyente esta radio. También para Jorge Vélez, Giovanni Vélez, que tengo tiempo que no los veo a los muchachos, pero en todo caso, saludos vaya para ellos. También para don Jimmy Villavicencio, gracias. También a Panadería Lourdes, a distinguido amigo frente al Mercado Central Panadería Lourdes, está el amigo don Guillermo Peñafiel, su ayudante, y todas esas personas. Para los muchachos, el pana, el joven que está allá afuera en su negocito, ahí está trabajando, arreglando celulares. No tengo el nombre todavía porque se me había olvidado. Él está junto a la entrada de Panadería Lourdes, frente al Mercado Central. Para don Francisco López, el propietario del Centro Comercial Plastic López, para él, esperamos que esté pasando bien, Francisco. Para usted, yo sé que está escuchando, porque de repente por ahí me dijeron, un saludo para don Francisco López y toda su distinguida familia. 5:21 minutos en el país, vamos a avanzar, pero pongamos un temita musical, don Virgilio, ¿qué le parece? Pongamos un temita musical para los amigos a nivel internacional y la gente que escucha también, para Margarita Reyes, Tomás Esteves, Margarita. Un saludo para usted, ¿no? A la distancia.

6 tiempo, 5 de la tarde, 24 minutos. Qué tiempo, escuchando esta música, ¿no? Qué buenas canciones. Buenas temitas realmente sensacionales que nos transportan a un mundo mágico. Y yo siempre digo desconocido, ¿no? Porque todavía no todos lo conocen, ¿no? Yo digo, siempre digo, un mundo mágico y a la vez desconocido. 5 de la tarde, 24 minutos. 5 de la tarde, 24 minutos. Para don Franklin Franco en Montecristi. Don Franklin, buenas tardes, ¿cómo le va? ¿Está escuchando o está descansando su maquita? Como el amigo Juan Marraquín, ¿no? Juan, comiéndose por ahí un canguilcito. Está tomando cafecito, ¿no? Con pan y queso. Qué sabroso, Juan. Ahí, escuchando la radio. A todo volumen que la escucha. Bueno, es que la pone bajita, está a todo volumen. Así que un saludo para el amigo Juan Marraquín. Gracias, Juan, por escucharnos. Para Lupita, que debe estar escuchando la radio. Lupita, no me ha escrito Lupita. A ver, por acá me llegó un mensaje. Déjeme ver. Así me está llegando mensaje. Ah, ya, listo. Listo, Lupita. Está escuchando la radio, Lupita, ¿no? Está escuchando. Está Marcos. Está Marcos. Cualquier otro, si pudiera por ahí, de repente tomar una buena agüita de coco, ¿no? Coco morado, como dice uno ahí de Marcos. El hombre también positivo. Ahí está Lupita. Una gran dama, una gran persona. Están los patos pequeños, creo, de Lupita, ¿no? No hay huevo de pato ahorita, entonces. O sí tiene pato. Y con una pata. Lupita, bueno. La saludamos, Lupita. Esperamos que esté pasando muy bien, ¿no? Allá. Que ve, ¿qué más que me ha escrito Lupita? Oiga, me he puesto medio raro de la traña, Lupita, vea lo que me puso. Pero hace que me pone, venga. Ya voy, Lupita, por ahí, tranquila, ya voy por ahí cualquier rato. 5:26 minutos en el país. 5:26 minutos en La Voz. Listo, Lupita, listo. Escuchando la radio, Lupita, qué gusto, ¿no? ¿Cómo está eso por ahí? ¿Está bien? ¿Qué me puede comunicar de lo que ya usted sabe, Lupita, ¿no? Que cómo está por ahí la persona, ¿no? Voy a escribir algo porque no me he podido comunicar. 5:26, usted no ha podido llamar, pero ya mañana lo voy a hacer, ¿no? 5:26 minutos, 5 de la tarde, 26 minutos, tiempo en el país. Oiga, el Ministerio de Agricultura, Ganadería y Pesca entregó kits subvencionados a agricultores de la parroquia Ayacucho. Entregaron. Antes vamos a dar esta convocatoria. La Unión de Brazos Jubilados invita a la Asociación Soline para rendir homenaje al Colegio Nacional 5 de junio. En su boda de diamantes es 75 años. Que se está invitando a la dirigencia principal y suplente de nuestra Asuma Comunidad y exinquinos, bachilleres de 1975, iba a decir 1700, ¿no? De 1975, sección nocturna, la celebración de nuestro glorioso Colegio Nacional 5 de junio en su boda de diamantes brillantes, 75 años. Tres cuartos de siglo dedicados a la enseñanza en este acto de combate condecoral, el estandarte y se entregarán placas conmemorativas. Nuestro síndico abogado Virgilio Pesante Delgado hará el brindis de rigor. El evento será de 10 a 12 del mediodía. Esto será el día viernes de semana, 5 de junio del 2026, a partir de las 10 de la mañana, en la casona antigua Clínica IES, Avenida 4, frente a la de PAN, y con traje formal. Esperamos su presencia para darle realce a nuestra celebración, a la vez motivación cultural de pasadas y presentes generaciones. Seguro de su asistencia, me suscribo atentamente, dice el economista Antonio Pazmiño Zambrano, presidente de la Unión Asuma Comunidad, comprende Manta, Montecristi y Jaramillo. Saludos cordiales también por acá, para todos los amigos que escuchan la radio, a la gente que de otra forma nos están amplificando. ¿Qué tal, don Roberto Vera? Saludos para él. Don Roberto Vera, flamante secretario de los trabajadores, del Sindicato de Trabajadores del Municipio. Saludos para él. Saludos para todo ese personal, para todos los amigos también que escuchan la radio. A la gente de Santa Marinita, de Pacoche, Dele Wiki, Santa Rosa, San Mateo, El Aromo. Ahí estamos en San Mateo, gracias a la gente por San Mateo. Santa María tenemos una gran sintonía, ¿no? Qué bueno, eso es importante por allá. 5:28 minutos. Decía que el Ministerio de Agricultura, Ganadería y Pesca entregó kits subvencionados a agricultores de la parroquia Ayacucho. Aquí está con el desglose de la información. Un grupo de 80 pequeños productores agrícolas de las comunidades Las Guaijas y Palo Largo en la parroquia Ayacucho del Cantón Santa Ana recibió la kit agrícola subvencionado para fortalecer la producción de cacao a través del Proyecto Integral de Diversificación Agroproductiva, siglas PIDARA, que comprende todo lo que estoy comentando acá. La entrega fue realizada por el Ministerio de Agricultura, Ganadería y Pesca, el MAX, como parte de las acciones orientadas a apoyar a los productores de la provincia. Los kit están destinados al rubro cacao y fueron parte de una estrategia de fortalecimiento de los sistemas productivos en el sector rural. Laura Londoño, directora digital de DEMAC en Manabí, informó que los KIC cuentan con una subvención del 75% por lo que cada productor beneficiario aporta $28 para acceder a los insumos contemplados en el programa. Pensaba que lo estaban dando gratis, ¿no? Para motivarlo, pero bueno, queda $28. Los paquetes contienen productos para nutrición, control fitosanitario y manejo de cultivos,
con el objetivo de mejorar los sistemas de producción y la calidad de los productos obtenidos por los agricultores beneficiados. La dirección distrital señaló que la iniciativa busca contribuir al desarrollo económico de los pequeños productores, medianos productores de la provincia, mediante el acceso a insumos agrícolas destinados al fortalecimiento de sus cultivos. ¿Qué tal, don Mariano Zambrano? Mariano González. En el Cantón Jaramijó, Londoño también destacó el trabajo que realizan los técnicos del MAC en territorios quienes desarrollan actividades de acompañamiento y capacitación dirigida a los agricultores que participan en el proyecto. Estas acciones se ejecutan mediante las escuelas de aprendizaje donde los conocimientos técnicos se combinan con los saberes ancestrales de los productores, permitiendo fortalecer el manejo de las fincas y las actividades productivas. Luis Hilaire, responsable del proyecto de Manabí, indicó que los paquetes tecnológicos están orientados a incrementar la productividad agrícola, mejorar la calidad de los cultivos, fortalecer la rentabilidad de las actividades productivas. Además, señaló que estos insumos contribuyen a reducir pérdidas ocasionadas por plagas, enfermedades y otros factores que afectan el rendimiento de los cultivos, al tiempo que ayudan a mantener la fertilidad del suelo. El área destacó además que la capacitación brindada por los técnicos es un componente importante dentro del proyecto. Considero que la capacitación que brindan los técnicos del territorio es fundamental para el buen uso de los fertilizantes. Los beneficiarios estuvo Ramón Cedeño, productor de la comunidad de los Guayjas, quien reside o resaltó la entrega de los kits agrícolas destinados a los productores de la zona. Cedeño además explicó que durante las sequías registradas en el invierno pasado se perdieron cultivos de maíz en el sector. Además señaló que la comunidad mantiene una importante actividad vinculada al cultivo de cacao. El sector también es cacotero, por lo que está ayudando, nos beneficia, nos impulsa a seguir trabajando en la tierra para poder recuperar lo perdido, manifestó el productor. Qué bien por esto, ¿no? Ahora todos, la mayoría, están sembrando cacao. Alguien me comentaba semanas atrás, que estuve alguien con quien conversar sobre los asuntos del cacao, me decían que muchas plantaciones están cortando, inclusive sembrío de otra clase de cultivos. En esto también lo que es la para los, alguien diría los potreros, ¿no? Todo este asunto, ¿no? Ya no para sembrar cacao. Porque aunque me decían también la persona que aunque ha bajado el precio, sustancialmente ha bajado, ya no está como estaba anteriormente, está 90, 100, 105 el quintal, llegó hasta $600. Esto, igual, a ellos les fortalece porque se mantiene de todas maneras la compra. Aunque sea precio bajo, se mantiene. 5:31 minutos, señoras y señores, los voy a invitar, o lo vamos a invitar a un temita musical a la pausa, luego del mismo regresamos con más notas importantes.

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1: Ok, tiempo, 5 de la tarde, 44 minutos. Tiempo en el país, tiempo en la voz, frecuencia 1570. Gracias a mí por estar en la onda de la radio. Vamos con temita musical, refresquemos este martes espectacular. Y un saludo cordial para todos los amigos, por supuesto para la gente de San Juan de Puerto Rico, San Juan de Manta. Un saludo cordial para, por ahí también para el señor Gato Gonzalo Delgado, el Michu Miau. Gato Gonzalo Delgado, su integridad de familia, escuchando la estación radial. El hombre también hace la siembra, ¿no? Hombre también agricultor. Eso es muy bueno que la gente siempre cultive, porque peor si lo hace sin tantas situaciones, de tantos químicos, el fruto es más apetecible, es más sano, se podría decir, ¿no? 5:45, música, nos dice, regresamos.

Ahí está lindo y hermoso tema, gran canción del Pentagrama Ecuatoriano, un temita realmente sensacional con ya este artista, ya desaparecido, falleció, pero su música continúa, don Roberto Calero, en los corazones, en la mente de todos los ecuatorianos y no ecuatorianos. 5, la vena de mi viejo, 5 de la tarde, 48 minutos, 5 de la tarde, 48 minutos, ahí va a haber producción de sandía ahora, ¿no? Lupita, me pones para acá el dedo, ¿no? Mira la música, entonces Lupita me va a decir, ¿no? Gracias Lupita por usted y Marco la radio, está a todo volumen en su nave, digo su nave, digo su... En su

Negocio hoy con tremendo equipo que tiene allí, ¿no? Un saludo cordial para todos los amigos. A toda la gente maravillosa. Perdón. Saludo para don José Enchute y su esposa Mercedes Chila. A don José Chila, la parroquia Los Esteros. Saludos también para Laurita Mantón y familia. ¿Qué tal, Laurita? Buenas tardes. ¿Cómo le va? Saludos para don Ángel Anchute, esposa Maribel Santana, en el sector de la calle 8, avenida 18, Artida Miel, escuchando la radio. A nivel internacional, saludos para todos los amigos, sin selección de personas. Y para Polo, Polito, Polo, ¿cómo estás, hermano? Para Gregorio Cedeño también, para Toñito Bonilla, don Bolívar Zurdo, la gente por allá, Ciudad Pelosa, escuchando la estación radial. Por acá Lupita me pone más carita, ¿no? Más carita, dice Lupita por acá. Panadería Lourdes, en sintonía de la radio. Oiga, como decía, hay producción de sandía bastante, bastante sandía, ¿no? Bastante esa producción de sandía. San Juan de Manta también en su tiempo, no, digo en su tiempo porque hace tiempo que no he visto, disculpe que sea redundante en la palabra, no había visto a los amigos por ahí cómo está la producción de la sandía, pero había bastante producción en esos tiempos, no sé si ahora habrá, allá en, ¿cómo es? En San Juan de Puerto Rico, en San Juan de Manta, por ahí también está. Un saludo para el gato Gonzalo Delgado, que está escuchando la radio, se comunica con Brigino, un saludo para él. El hombre que también te siembra cacao, ¿no? 2 hectáreas, 2 cuadras, qué bueno, ¿no? 5:50 minutos, se va el tiempo, la refinería de Esmeralda retomó sus operaciones de forma progresiva este 2 de junio con el objetivo de fortalecer la producción nacional de combustibles. La refinería de Esmeralda reinició progresivamente sus operaciones este martes 2 de junio tras la puesta en marcha de la unidad no catalítica número 1, informó EP Petrocador. La reactivación fue una parte del programa de recuperación del principal complejo refinador del país y busca incrementar la producción de derivados del petróleo para garantizar el abastecimiento interno y disminuir la dependencia de las importaciones. La empresa estatal señaló que el proceso de reinicio se desarrolla de manera secuencial y bajo estrictos protocolos de seguridad industrial, con el propósito de preservar la integridad mecánica de las instalaciones y asegurar un funcionamiento estable de las unidades operativas. Saludos para Cecilia y Luigi, también para Nelly y su hija Lupita, que están por domicilio. Ahí está Lupita y la mamá Nelly. La primera unidad activada tiene la capacidad de producir gas licuado de petróleo, GLP, y más combustible, diésel semielaborado, fue full número 6, y bueno, y otros derivados de petróleo, productos considerados estratégicos para el mercado nacional, dice el dato de prensa. El Petrocador informó que el cronograma contempla la incorporación progresiva de nuevas unidades durante los próximos días, según la planificación oficial. El 3 de junio entrará en operación la unidad catalítica número 2, encargada de la producción de nafta reformada e hidrógeno. Amigos, 5:52 minutos, nos vamos a retirar. Un gusto maravilloso haber estado en vuestros hogares. Si Dios nos permite, salud y vida. Regresaremos al día de mañana. Buenas tardes, permiso, que pasen bien. Permiso, nos vamos.

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Buenas tardes, buena música, buenas tardes en La Voz 1570. Les acompaña Sergio Mauricio Ayala Mantilla en la Radio Popular, la del pescador, la del agricultor, la del taxista, la radio de la ama de casa, del vendedor ambulante, del oficinista. Este año 2026 ratificándose como la radio popular del puerto atunero de Ecuador. Una anécdota con este bolero de título Solo. Son las 18 horas, un minuto, 6 de la tarde, un minuto. Este bolero era el que más le gustaba a Julio Jaramillo. Contado por su sobrino Juan José, por doña Fresia Saavedra. Era de los boleros con los que se tomaba sus traguitos JJ.

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18 horas, 12 minutos, las 6 de la tarde con 12 minutos. 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

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Don Fausto Guayamabe, otra joya musical ecuatoriana.

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0: don Julio Jaramillo Laurido y don Alci Acosta. Una anécdota, una historia de este par de extraordinarios artistas del cancionero popular. Cuando Julio Jaramillo vino a Medellín, si no estoy mal, a Discos Fuentes de Medellín, el contrato de don Julio para grabar a dúo con Alci Acosta era por un LP, aquellos discos de acetato, ustedes saben de cuáles les hablo. El contrato era para hacer un LP junto a Alci Acosta. Tuvieron tanto éxito que terminaron grabando alrededor de 7 u 8 LPs, trabajos completos. Éxito total de este dúo colombo-ecuatoriano. Sí, señor. Alci Acosta y don Julio Jaramillo Laurido.
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0: Hola, hola, hola, hola, hola, ¿qué tal audiencia de La Voz 1570? ¿Qué tal? Buenos días, 5 de la mañana, 36 minutos, 5, 36 minutos de... Ya estamos para una nueva jornada informativa a través de la única y auténtica original Voz del Pueblo. ¿Qué tal? El saludo cordial para los amigos de en el mundo que nos escuchan también a través de la www.lavoz1570 acá en la ciudad de Mande, el puerto Manavita, y en sitios cercanos a través de la 1570. 5 de la mañana con 37 minutos de 5, 37 minutos, novedades del acontecer informativo de la ciudad, de la provincia, como siempre, como todos los días, para llevárselas a ustedes de lo que se ha generado en las últimas horas, sobre todo los hechos que, bueno, tenemos que seguir dándolas a conocer y lamentando todos los días. Nuevamente ayer Manta fue blanco de un ataque al estilo sicariato. 2 ataques al estilo sicariato, amigos oyentes, dejaron 2 víctimas. Un joven de 18 años, hablaban de 17, hablaban de 19. Bueno, pero fue un joven en los exteriores, la unidad educativa Manta, amigos oyentes. Fue supuestamente a ver a su novia y perdió la vida. César Gabriel Alarcón Mero, quien perdió la vida. Y anoche también una persona también en Los Esteros perdió la vida, lamentablemente, también en el barrio Jaime Chávez Gutiérrez, en el Pintubay. Pero detalles de estas 7 resúmenes que estuvimos dando, también lo tenemos con Kenneth Zavala en Exteriores. ¿Qué tal, Kenneth? Buenos días.
1: ¿Qué tal, compañeros? Buenos días, buenos días, buenos días, buenos días, buenos días a toda la audiencia de La Voz 1570. A esta hora de la mañana, oigo una mañana bastante fresca acá en el puerto Manavita, gracias a Dios Todopoderoso por permitirnos un día más llegar a sus hogares sin necesidad de tocar la puerta. La amplia audiencia de La Voz 1570, no tan solo acá en el cantón, en la provincia y en el mundo, que nos escuchan a través de la página web y de lo poderoso que es el internet, amigos oyentes. Como usted lo decía, mi estimado Johnny Lucas, 2 hechos violentos se registraron el día de ayer en el cantón Manta. Uno de ellos fue el atentado o la muerte al estilo sicariato que se registró en los exteriores del colegio Manta, en la cual existirían una persona fallecida y 2 personas en calidad de heridos, los cuales fueron asistidos por personal del paramédico Cuerpo de Bomberos de la ciudad de Manta. Esto ocurrió alrededor de las 13 horas, cuando La Paz, en el sector de Santa Marta, justamente por la unidad educativa Manta, se rompió tras escuchar varias detonaciones. Un joven de aproximadamente 19 años de edad fue abatido por sicarios que salieron en precipitada carrera con rumbo desconocido, amigos oyentes de la radio. Personal de criminalística acudieron hasta el lugar para hacer el levantamiento del cuerpo y de la misma manera la atención por personal de bomberos a los heridos, unas personas que serían aparentemente estudiantes. Este joven de apenas 18 años de edad, de nombre es Gabriel, fue la persona que fue victimada el día de ayer. Videos circularon por redes sociales de casas alrededor del sector donde la gente corría e ingresaba para mantenerse a buen recaudo una vez que escucharon las detonaciones, amigos oyentes. Y es que esto ya ha ocurrido en distintos planteles educativos. Meses atrás, también en la unidad educativa Altamira, también se registró un hecho violento en los exteriores. En la unidad educativa H. Nelson, también en los exteriores, también se registró un atentado a balas. Pese a de que en estas unidades educativas todo o la mayoría del tiempo existe personal de policía de tránsito haciendo seguridad vial en el lugar, amigos oyentes. No sabemos si en este caso haya estado algún uniformado cerca del lugar, pero asumimos que no, ya que todavía no hay resultados del paradero de los sicarios que actuaron en este hecho violento el día de ayer, cuando eran aproximadamente la 1 de la tarde, amigos de la radio. Por otro lado, aprendieron a un sujeto por tenencia y porte de armas de fuego. Un operativo realizado por la Policía Nacional del Distrito Manta ejecutó un allanamiento, en un inmueble. Esto en torno a las acciones de la policía. Durante esta intervención, los servidores policiales localizaron 2 armas de fuego, municiones, dispositivos de interés investigativo, los denominan aquellos, y 2 vehículos. El hoy aprendido responde a los nombres de Marlon Fabián B. P, de 27 años de edad. Este no registra detenciones anteriores ni registra procesos judiciales. Dos armas de fuego, tres alimentadoras, varias balas sin percutir, dos vehículos y otros accesorios como teléfonos celulares también fueron decomisados por personal de la Policía Nacional. Por otro lado, amigos, otra muerte violenta que se generó, esto ya alrededor de aproximadamente ya a las 6:30, 6:40 de la tarde, amigos de la radio. Este hecho se registró en el sector Los Esteros, parroquia Los Esteros, barrio Jaime Chávez Gutiérrez. Esto es en la calle 122 y avenida 106. Allí una persona resultó herida y otra perdió la vida en el lugar. Oiga, estos se movilizaban en un vehículo del Ministerio de Salud Pública. Dos hombres resultados por varios impactos de proyectiles de arma de fuego tras el ataque armado en un vehículo del Ministerio de Salud Pública. Producto de este atentado, un hombre que iba en calidad de copiloto falleció. El otro hombre que iba en calidad de conductor resultó herido y fue asistido por los paramédicos del Cuerpo de Bomberos de Manta. Hasta el lugar acudieron personal de la DINASEC, de Criminalística, cada una de las entidades policiales, los cuales realizaron el traslado del cuerpo ya sin vida hacia el Instituto de Ciencias Forenses de la ciudad de Manta. El hoyo occiso respondía a los nombres de Ariel Pintubay, amigos oyentes de la emisora. Fueron los dos hechos violentos que se registraron ayer en la ciudad de Manta. Esto hace una suma de 206 víctimas violentas en lo que compete al distrito 13D02 en lo que va del año. Por otro lado, mi estimado Johnny Lucas, Cantón Jaramijó, sector Las Tres Cruces. El día de ayer los ciudadanos vivieron una mañana bastante preocupante, de terror, de susto, al encontrar una envoltura. Ciudadanos pasaban por el sector y llamó la atención la cantidad de moscas que había en el lugar. Cuando fueron a percatar, era una cabeza de cerdo. Una cabeza de cerdo, y dentro de la envoltura existía un papel que decía un nombre allí justamente y una amenaza dirigida para la familia de este ciudadano. De inmediato se dio parte al personal del circuito Jaramijó, se acercaron al lugar, evidenciaron, tomaron evidencias fotográficas y procedieron a alertar a la persona o al nombre que estaba señalado en este papel. Este tipo de situaciones se han dado ya también en varios sectores. Amenazas que los GDO, los grupos de delincuencia organizada, se dedican a realizar amenazas en torno a extorsiones, en torno Keren, a sin número de situaciones. Dígame.
2: Buenos días. ¿Dónde fue lo de la cabeza de chancho, dice?
1: Sector Las Tres Cruces, esto Cantón de Jaramijó.
2: Jaramijó, ¿no?
1: Sí.
2: ¿Y la amenaza era en contra de alguna persona o en contra de algún operador de justicia?
1: No, en contra de una persona.
2: Ah, ok.
1: Una persona. Justamente en la imagen había fotos de sus hijas. En unos minutitos ya le hago llegar una fotito. Oiga, y algo también que alertó a la ciudadanía el día de ayer. Ahora nos vamos otra vez a Manta. Fuertes vientos.
2: Sí, fuertes ayer vientos. En la tarde vientos huracanados se reportaron en algunos sectores. La gente corría. Por ahí alguien decía, ¡juche, diablo!
1: Sí, oiga, en el sector de la calle Oliva Miranda. Esa ya no es la calle Oliva Miranda, es el lado donde están las personas que lavan los vehículos. Ahí justamente el famoso Lili, un buen amigo que tenemos allí, nos hizo llegar un video, oiga, donde se ve hasta una carpa que sale volando, una moto se cayó del fuerte viento. Y la gente asustada.
2: Desde la Montalbán, también reportaron.
1: Aunque, abogado, yo me recuerdo, no sé si fue en el año 2018... ¿o en qué año fue? Donde en Manta, en horas de la noche, hubo también una situación similar, que incluso hasta hubo daño de embarcaciones en el puerto.
2: Esos fueron los vientos del norte que le llamaban. Pero eso sí. No fue en el 18, eso fue como en el 2010, 11, 12, por allí. Ya eso claro. Hace años ya. Sí. Hubieron decenas de embarcaciones destrozadas. No con daño, sino destrozadas. Porque la marea y la fuerza del viento las botó al malecón. En el malecón había hasta un barquito, se montó en el malecón.
1: Sí, esto se dio acá en la ciudad de Mante, justamente el día de ayer. Bastantes vientos fuertes. En otros cantones no se reportó aquello, solo en la ciudad de Manta. Oiga, hay una noticia que está circulando desde ahora muy temprano. Algo sucede en Machalilla. Ya le voy a dar la información.
2: Ha habido un escape de combustible, dice.
1: Sí, justamente el personal de la Secretaría de Gestión de Riesgo y autoridades de dicho cantón realizaron ya la evacuación a una zona segura de toda la ciudadanía que se encontraba por la zona donde existiría la fuga producto de una ruptura de una tubería de combustible. Esto tras la intervención y aclaración de lo que estaba sucediendo por parte de entidades bomberiles en el lugar, amigos oyentes de la emisora. Por otro lado, oiga, siguen los operativos. Me agrada ver en las informaciones de que existen operativos, existen allanamientos, pero lo que sí me llama la atención de que son personas que son decomisadas con armas de fuego, con dosis de sustancias catalogadas a fiscalización, teléfonos celulares, pero más bien no se ve una acción donde de verdad sea relevante en torno a todo lo que está sucediendo acá en la ciudad.
2: Dicen que hay operativos, pero mayormente no se los ve. O sea, yo personalmente no los he visto. Operativos de tránsito sí veo a cada rato. Cogen a pareja de esposos en moto, paran los carros, piden licencia y matrícula. Todo eso de ahí.
1: Verdad es. Eso es lo que compete información, compañeros. Sigan ustedes en Estudios Centrales a través de la número uno.
2: Sí, señor, aquí está la emisora más popular, la voz del pueblo, la hora. Las 5 de la mañana con 48 canta.

0: Las 5 de la mañana con 50, señores. 5 de la mañana con 50. 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
1: 5:50 minutos, vamos a ampliar los hechos de lo que aconteció el día de ayer. Un hecho violento se registró al mediodía este lunes 1 de junio, amigos oyentes, en la calle 8 y avenida 29, en los exteriores del colegio Manta, provincia de Manabí. La víctima estaba en la vereda frente al colegio cuando fue atacado por sicarios que le dispararon varias veces.
0: Dice que esperaba a la enamorada que saliera de clase.
1: Así es, efectivamente, según información inicial, al menos dos jóvenes que se encontraban cerca de la víctima habrían resultado también heridas durante el ataque. Al lugar del atentado llegaron paramédicos del cuerpo de bomberos y trasladaron a las afectadas hasta el hospital. Hasta el momento se desconoce el estado de salud de ellas, pero está estable, según nosotros conocemos. No se precisó, amigos oyentes, mayores detalles de las chicas. El joven generó preocupación entre la comunidad estudiantil y principalmente entre los padres de familia, que rápidamente acudieron desesperados hasta las unidades educativas para retirar a sus hijos luego de conocer lo ocurrido en los alrededores de la unidad educativa. Tras el ataque, personal policial llegó al sitio y procedió a acordonar el área para iniciar las primeras diligencias investigativas. En el lugar también se realizó el levantamiento de indicios que permitan esclarecer las circunstancias del hecho. Las autoridades mantienen abierta la investigación para determinar la identidad, amigos oyentes, de los victimarios y establecer el móvil del ataque. Oficialmente se informó que no hubieron personas detenidas en este caso, de acuerdo a información preliminar presentada en el lugar de los hechos. Ante la presencia del personal policial y cierre parcial del área, las autoridades del plantel coordinaron la salida de los estudiantes de manera ordenada. Padres de familia llegaron hasta los exteriores del colegio para conocer la situación del hecho y retirar a sus hijos, sobre todo debido a la alarma generada por los disparos registrados en la zona cerca del lugar de estudio. El hecho causó tensión por el sector, especialmente por haberse producido durante una jornada de ingreso y salida de clase frente a la puerta de la misma institución. Las autoridades continúan, amigos oyentes, con la recolección de las evidencias y la revisión de datos en las cámaras de seguridad. Según se da a conocer, la Policía Nacional no emitió en ese momento declaraciones, pero así lo hizo anteriormente. 5:53 minutos, esas declaraciones también las tenemos nosotros, abogados, por si acaso.
0: ¿Cómo?
1: Allí en el grupo.
0: Usted dice que no dio declaraciones, pero que sí las hizo anteriormente, o sea, antes del sicariato.
1: No, lo hizo después del sicariato.
0: Posteriormente.
1: Posteriormente, exactamente, esas las tenemos ahí en el grupo. 5 de la mañana, 53 minutos.
0: 5:53, escuchemos qué dijo la policía respecto a ese lamentable hecho que ocurrió el día de ayer en el sector, señores, del colegio Manta, que a propósito suspendió sus clases. Atención, a propósito, el colegio Manta no tiene clases, dice, señores, representante, le mandaron a los padres de familia una circular. Se le comunica que el día martes 2 y miércoles 13 de la presente, los estudiantes de ambas secciones tendrán clases asincrónicas mediante actividades emitidas por cada docente al tutor. Agradeciendo su comprensión, atentamente, licenciada Yomar Meros.

0: Santana, inspectora general de la unidad educativa Manta 554, no habrá clases presenciales, entonces se van con clases asincrónicas, o mejor dicho, en algunos casos, bueno, no telemática tampoco, porque asincrónica es que el tutor te manda un mensaje de WhatsApp y dice haga esto, esto, esto y esto y chao. Y no hay nada más, no habrá clases presenciales entonces en el Colegio Técnico Manta, producto de lo que ocurrió el día de ayer. Pero escuchemos qué dice la policía respecto a ese lamentable hecho.
1: Buenas tardes, mayor Cristian Sarmiento, jefe de operaciones del Distrito Manta.
2: Hubo un hecho violento frente a una unidad educativa de la ciudad. ¿Qué conoce la policía? ¿Cómo se dieron los hechos?
1: Un ciudadano se encontraba en la parte externa de esta unidad educativa y un ciudadano, al parecer que se movilizaba en una motocicleta, le procede a disparar en la unidad. El cuerpo presenta aproximadamente 5 ingresos de bala en su humanidad, lo que provoca la muerte inmediata en el lugar. Es por eso que las unidades policiales, tanto del subsistema investigativo como de inteligencia, articuladas con el subsistema preventivo, nos encontramos trabajando en territorio para dar con el presunto autor o autores de este hecho criminal.
2: Se habla de estudiantes heridos.
1: Sí, estamos por confirmar si efectivamente las dos señoritas heridas en sus extremidades pertenecen a la unidad educativa como víctimas colaterales de este hecho criminal.
2: Mayor, ¿cuántos años tenía la víctima?
1: El fallecido es mayor de edad, ya tenemos registrado una persona mayor de edad. Estamos ya con las unidades investigativas, tenemos indicios que nos puedan dar un punto de inicio en la línea investigativa para ejecutar los diferentes allanamientos, como así también el arma de fuego utilizada en este hecho.
2: ¿El fallecido estaba allí esperando a alguien,
1: quizás? Bueno, estamos verificando si estaba esperando a alguien, pero estaba en la parte externa, inclusive al frente de la unidad educativa, en la vereda del frente. Conjuntamente con otro ciudadano, nos hemos entrevistado con los moradores del sector, con los familiares, y con la información que está recabando las unidades investigativas y de inteligencia, estamos desplegados en territorio para ejecutar diferentes allanamientos que nos pueda dar con los autores.
2: ¿Los heridos, las heridas de qué edad más o menos?
1: Estamos todavía confirmando la edad. Lógicamente, si se trataría de estudiantes, serían menores de edad, pero tenemos la información de que están heridas en sus extremidades. Al parecer están fuera de peligro.
2: ¿Uno de los ciudadanos hablaba de una niña de 7 años herida de edad?
1: Sí, estamos justamente articulados con el ECU 911. Fueron asistidas a diferentes casas de salud. Ya con la información que tengamos, estableceremos el número de víctimas y las edades de este hecho.
2: Hecho, víctimas colaterales.
1: En primera instancia tenemos esta información que son víctimas colaterales de este sicariato ocurrido en el exterior de la unidad educativa.
2: La ambulancia que entró a la institución educativa, que era un desmayo.
1: Sí, un estudiante sufrió un desmayo en la parte externa, fue ingresada nuevamente a la unidad educativa, por eso se le dio las facilidades a la ambulancia para que pueda atender de manera inmediata al estudiante.
0: Bueno, correcto, ahí estaban las declaraciones de uno de los elementos de la Policía Nacional sobre lo que ocurrió el día de ayer. Dice que era un corre-corre ahí al momento. Hay algunos videos inclusive rodando que se escuchan el detonar de las balas y todo lo demás. Y bueno, la gente corría.
3: Este es el barrio San Rafael, ¿no? Ahí por el sector de la unidad educativa.
0: Es difícil.
3: Bueno, calle 8 y avenida 28. Ahí justamente.
0: San Rafael.
3: Sí, pero eso, la persona le pregunta, no estoy diciendo, no asegurando. Ese me dijeron.
0: Es frente al colegio Manta, fue al pie del colegio Manta. No invente barrio porque se va a enredar. Es frente al colegio Manta, frente a la salida del colegio Manta.
3: Sí, frente.
0: Calle 8, avenida 28, 29, por allí.
3: Sí, esa es la dirección.
0: Y el tema es de que la gente, le repito, el día de ayer. Totalmente alarmada, los padres corrieron cuando se enteraron, corrieron a ver a sus hijas, mayormente son chicas que estudian allí, volaron, son las 5 de la mañana, 59, lógicamente desesperados por aquella situación. Bien grave lo ocurrido el día de ayer allí. Y hay que decir que no es por primera vez que ocurre algo en un centro educativo.
3: Sí, ya se ha dicho.
0: Ya aquí han ocurrido. La vez pasada, ahí a la vuelta del Colegio Manta, a la vuelta hay otro colegio. Ahí está, mira, ahí en la zona del Colegio Manta usted encuentra el Colegio Manta. Al lado está este colegio, este Adolfo Jurado, creo que se llama.
3: Hay una escuela, una unidad educativa,
0: Jurado, sí. Adolfo Jurado, creo que. Sí, frente está la Fe y Alegría.
3: Fe y Alegría.
0: A la vuelta mataron a la chica. La, ¿ah? ¿Quién?
3: No, sí, el Toalí más abajo.
0: A la vuelta donde mataron a la chica, el Toalí. Toalí. Por ejemplo, a la vuelta del Colegio Manta. Es una zona muy concurrida por estudiantes, donde lamentablemente han ocurrido todos estos hechos. Y nos vamos a los esteros, atentos. La familia Tubay otra vez. Ahora fueron los esteros, le arrebataron la vida a Ariel. Ariel Pin Tubay fue asesinado la noche del día de ayer en un ataque armado registrado en el sector Los Esteros, aquí en Manta. El hombre se encontraba dentro de un vehículo cuando fue interceptado por sujetos armados que le dispararon en repetidas ocasiones. En ese mismo ataque otra persona también resultó herida y tuvo que ser trasladada a una casa de salud para que reciba atención médica inmediata. La víctima es familiar de personas que fueron asesinadas en una masacre ocurrida en abril, en el año anterior, registrada en el mismo lugar de este nuevo hecho violento en Manta. Con este crimen, la cifra de muertes violentas habría ascendido a 206 aproximadamente en lo que va del año en el distrito de los cantones Manta, Montecristi y Jaramillo City. También se convierte en la segunda víctima mortal reportada el día de ayer, 1 de junio. Son las 6 de la mañana con 1. El titular dice otra vez: la familia Tubay allá en la parroquia de Los Esteros, señores, que reportó también un hecho violento el día de ayer. Canta claro el gallito cantor la hora nacional. Seis de la mañana con 1 minuto, la hora en el país. 6 de la mañana, 1 minuto, canta claro, canta claro la hora nacional.

0: levántate, cuerpo vago, que no te digan mantenido, vive gratis, come en balde, ayúdenme, ayúdenme, ¿qué más, qué más? Mogollero, mi abuela decía mogollero. Mogollero es el que le gusta comer y no poner. O sea, como cuando más o menos van a comprar el pancito aquí, ¿no? No sean mogolleros, le dice. Así decía, ayúdame, levántate a trabajar, cuerpo vago, come en balde, mantenido, vive gratis. Al que le encanta todo sin gas.
1: Remo, al Remo.
0: Ya. A San Remo, así es. ¿Qué más, Freddy Kelly? ¿Qué más, pues? Ah, nada, ya que te vas a acordar, vos te acuerdas del currincho nada más. 6 con 3.
2: Ya vives porque el aire es gratis, por eso respiras.
0: Sí, pero no te acuerdas nada, te acuerdas del currincho. Y aquí está pensando cómo hace el fin de semana. 6:03 la hora. 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